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todos, bienvenidos a nuestra programación de En Buenas Manos, aquí por la 89.1 FM Radio Concierto. Qué alegría poder compartir esta nueva jornada. Hasta ahí se la ñan de pire, entre ñan de hoja y canapajo, ajando, ahí pero en jabuco, a maravilla, llevas a horre verde sepaiteye. Ñan de ya la ando ya puyile y bahía, lleva. Ya empezó a llover y tenemos por lo menos, o creemos de que puede ser una tendencia de ir cambiando ya de vuelta el tiempo, la temperatura, y que tengamos ya un ambiente más, más fresco. Tenemos un ambiente fresco, agradable, a estas horas en Ciudad Presidente.

0: también para los porcentajes de lluvia durante toda la jornada. Pero Pepe y Coavina, ya. Amaco, ¿eh? ¡Ja! Y plagueo, pea, un día nada más. Pues yo pues quiero decir como tiene que ser, ¿verdad? Pero añena en vitir, allí porque dice, sí, tranquilo, guau, en la peneco, no, peye plague, anda ahí un día nada, y ya entonces, ay, ya estén de bebé. La Javi bebé, imagina, pero allá un día lento, y no, allá, ya, un día nada, lento, móvil. Wilson Andrés Martínez está en los controles técnicos. Ya Lucía, va y se va. Buen día.
1: ¿Qué tal? ¿Cómo estás, Lucía? Afectuoso saludo a los oyentes de nuestra mañana. Buenas manos a Wilson, los compañeros móviles. La gente que nos escucha diario a través de www.radioconcierto.com.py y a los que están por nuestra señal de aire. La 89.1 FM, muy, pero muy buenos días, Mateco.
0: ¿Está completa la poana ya?
1: Claro.
0: Amaco, ¿eh? Mi hija tuya plagueo. Bebé ya. Bebé, para que lo... Ahí más tranquilo, machista. Sí, pega con la pesa y nada. Amaco, ¿eh? Mi plagueo, pega un día nada más.
1: Pero el día sabe para qué vos querés que haga frío.
0: No, no quiero que haga frío. Yo quiero que esté. Que pero ya.
1: Como está. Así como está la temperatura.
0: Sí, pues ya está. 11 grados, creo que marcando ya.
1: Sí, mañana.
0: Las mínimas. Y
1: pero.
0: Estamos exactamente, Lucía, 11 días del ingreso del invierno.
1: 11 días del ingreso del invierno.
0: Entonces.
1: Pero veranillo de San Juan, ¿dónde está?
0: No, todavía.
1: Y... No, está muy agradable.
0: Sí, muy.
1: El que legalmente nos hace dudar en. Es por la gota de detalle. Ya han dejado
0: a ver, por
1: si uno levanta un poco la mirada y le presta atención a lo que está a su alrededor, todo lo que puede ver es Yagú. Está muy lindo.
0: Sí.
1: Los talles.
0: Y por nada, ¿sí?
1: Están pero floreciendo. El talle rosa es el que está floreciendo.
0: Pero ni han dejado de espalda.
1: El que ve y te dice, no es la misma cosa que yo ve. Lo único que te dice es eso. Ya se te va a boicot. Pero Meteorología emitió ayer un boletín especial de condiciones de tiempo severo que iban a iniciar en horas de la madrugada en Alto Paraná, con acumulados de agua entre 60 y 100 milímetros. Eso significa que por cada metro cuadrado puede llevar entre 60, o sea, va a acumular entre 60 y 100 litros de agua. Al menos por ahora ese fenómeno no ha llegado al departamento. También se prevén... vientos en torno a los 100 kilómetros la hora, ¿verdad? Al menos eso no estamos teniendo, pero hay un aviso meteorológico vigente que habla de las primeras horas de esta mañana e incluye al sur del Alto Paraná. Mira un poco que caché ahí, que está el mar.
0: Perdón, ¿se hay ocrina, Lucía?
1: Ni me gané.
0: No, saben de hablar de Bucalec, o yo comía. La lluvia.
1: Este es el mapa, ¿verdad? Uh-huh. ¿Y cómo está pintado? No suele estar así.
0: ¿Todo con lluvia?
1: Entre lluvia y viento. Es lo que trae, ¿verdad? Sur de Alto Paraná, las condiciones de tiempo severo. Indistintamente está en todo el departamento, la marcación al menos, ¿verdad? Uh-huh. Pero lo cierto y lo concreto es que se esperan núcleos de tormentas que persisten sobre la zona de cobertura con probabilidad de ocasionar fenómenos de tiempo severo de manera puntual durante lo que resta de la madrugada y las primeras horas de la mañana de hoy, miércoles 10 de junio. Son varios los departamentos afectados: centro y norte de San Pedro, centro y sur de Guairá, centro y noreste de Casapá, centro y norte de Parabarí, sur de Alto Paraná y el sureste de Presidente Hayes. Así que hay que tomar los recaudos, gente. Si vamos a salir todo un día, dejar la casa bien cerrada, bien resguardada. Y irnos como para que baje un poco la temperatura y por sobre todo soportar un poco la cantidad de agua que va a caer, ¿verdad? Porque nosotros miramos Asunción nomás con sus raudales, sí. Pero aquí también tenemos inconvenientes en algunos sectores habitualmente, ¿verdad?
0: Ya, gelta más boire, güey. Ñan de puerco y tereíneo, Lucía. No voy a decir pende, Ñan de puerco y tereí.
1: O sea, que impresionante. Nos cambiamos. Lucía.
0: No cambiamos.
1: La basura que hay en la calle.
0: No.
1: La basura.
0: ¿Y por qué hay basura, Lucía? Porque ensuciamos. Ese es el tema. Y le queremos culpar a cualquiera. Ya, doña Filmaca tuya.
1: Limpio no es aquel que más limpia, sino aquel que menos ensucia.
0: Sí, totalmente.
1: Hagamos la diferencia entre llevar un envoltorio, porque habitualmente eso es lo que más tiramos, ¿verdad? El envoltorio de los alimentos, fundamentalmente, porque comemos en el vehículo, abrimos la ventana y tiramos el envoltorio, y eso ya se queda a la calle y se paga.

0: entre ir a poner en un basurero que no te cuesta absolutamente nada, ni un esfuerzo, y tirar ahí, la diferencia es pero abismal, o sea, es abismal. Es penoso que en un pueblo uno tenga que estar tirando basura y el otro tenga que estar limpiando detrás de él. No hay quien aguante. No se aguanta, loco, eso estamos viviendo en la mugre, ¿vale? Impresionante la cantidad de basura que hay por todos lados. No solamente la gente que va y usa de vertedero los espacios que son baldíos y compañía, pero esa basura común que vos sabés que agarraste y no comiste algo en tu auto y tiraste por tu ventana. ¿Qué te traí hoy? ¿Qué te traí hoy?
1: No, pero pegan biodegradable, es
0: ¿Qué va a ser
1: igual.
0: biodegradable? El hule no es
1: El hule
0: biodegradable.
1: no,
0: Dios
1: los
0: mío, la
1: tremendo.
0: mugre que se queda ahí, vos mirá y. Uf.
1: Y eso, gente, ¿qué es lo que hace? Hubo que tus chacos han alucinado pronósticas en la meteorología en BVM. Viene a caer una lluvia grande. Agarra ese hule pequeño, más pequeño que sea. Se va con esa, con ese vasito de plástico. Se va con la botellita de gaseosa o de cualquier otro refresco. Se va con ramas, hojas. Y se va con la tierra roja o la arena que está o con piedra o lo que sea. Arrastra. ¿Y dónde va? Va en los ductos. Va en el aducto o mi cañería o enjabe desagüe. Fluvial para desembocar a un arroyo. Jaupeo joa lleva, jaumindora japaya la raudal, oñe puno puta, oñe se inventa, bebe nada de teoila de moía mezclas a ladrillo, mezcla concreto y té, jaupea oñe puno o huerúa y el a mami o upe o arrastra o pebe, ja o acumula y ta basura completo, ja un botío jope ducto, jaupei. Hasta que cierra totalmente. Porque no tenemos la capacidad, no creo que ningún municipio tiene la capacidad de hacer mantenimiento de los alcantarillados que tiene en su municipio, porque no está en el proyecto. Entonces, ¿qué es lo que tenemos que hacer? Ensuciar menos. Y tratar que los vecinos se... tienen que forzarle a la gente de medio ambiente, a la gente de aseo urbano de la municipalidad, pero tenemos que involucrarnos. Nosotros tenemos que poner en contrapartida, nuestra contrapartida, y un fin de semana ponernos y a limpiar. El problema es que nosotros estamos acostumbrados, no, ya, ya pones de acuerdo, vamos a pagar ese impuesto. Pero ¿qué pasa cuando ellos nomás limpian? No lo cuidamos. Pero cuando vos sos parte de la limpieza, vas a cuidar. Ese espíritu de pertenencia, de mantener limpio tu ciudad, los ductos y todo, le vas a agarrar el hule que tiró Lucio al pasar, le vas a seguir, señor, se le cayó esto. Eso, allá Lucio. Se le cayó esto. Allá tiene un basurero si quiere dejar depositado allí. Y quiero hacer otra dinámica, Lucía, más. Y eso va para cualquiera de los políticos, a cualquiera de los candidatos. Estamos lejos todavía del 4 de octubre, pero hay que dejar ya una impresión de lo que quieren hacer. Bolsa de hule, Lucía. Bajo y tejido, ve. Pe para baño. Oye, bruja, ve. Rosadito, entre putá, entre azulcito. Ya. Es cada uno. Hay explicación con hermana para irme eso de curar. A tope o guatacueo, pe Parque de Independencia. Todo pico y todo pico y todo pico y ya ve una vuelta completa. Todo depositado y que ve. Pertenece esto de basura. No se ofendan si hay alguien que hace eso. Vamos a mantener limpio el lugar donde caminamos y no nos va a costar absolutamente nada hacer esto. Y ya que vamos a cuidar entre todos, porque da gusto y ñamopotín, la cultura de la limpieza, así como, como dije ayer, tiene nomás idea, ¿verdad? De la semilla de la cultura del por favor.
0: La palabra mágica
1: La
0: que tiene
1: palabra
0: que volver
1: mágica.
0: en algún momento ahora,
1: Sí.
0: porque.
1: Gente frío y te digo. Yo me siento muy feliz cuando soy secretario de la gente. Ay, bro, ya pido yo, Lucía. Pellecoque en ore. Pembojasaque en ore. Pero pe palabra mágica en la ya por un mimí, por más secretario que seamos de ustedes. Entonces, mis amigos, le doy esa idea política, viene Lucía. Allá y ponerle.

0: Y la limpieza tiene que ser fundamental. Y entonces tú ya, que vengan los empresarios, los emprendedores, las cuestiones gastronómicas, la gran pita. Después que tiene centro gastronómico importante, Juan de tiene basural. Nosotros, gente, tenemos que resetear nuestro chip. Y es una vergüenza como estamos teniendo nuestras ciudades. No tenemos nosotros quejas importantes por nuestros recolectores de basura, gracias a Dios que es Ingesa. Pero tenemos serios cuestionamientos de las empresas de recolectoras de basuras en Ciudad del Este, ya lo sé. Y eso ya le tiramos el fardo, eso sí, a la municipalidad por su irresponsabilidad de controlar y que la ciudadanía esté contento con sus recolecciones de basura. Y coge, pibe, cobrar la pene recolección de basura. No pe cumplir la pene itinerario, la pene usuario, ¿dónde? Apéate irresponsabilidad. Y el cumplimiento del itinerario es, da pie para la cancelación del contrato establecido entre la municipalidad y la empresa que recoge las basuras. O pesa ni a vaina, a llevarlo, sí. Pero como estamos en el país de los amigos, y donde la única co lo que menos me interesa es tu tranquilidad, porque yo ya estoy acá, pues yo estoy en mi lugar, yo la intendente, entonces yo la ya pues sea ya pues ya poma tú, peña tranquila, déjame. El pueblo tiene que cuestionar todo lo que hagan y te van a decir, sí, mañana mismo vamos a solucionar ese tema. Mañana mismo soluciona, pero a la semana siguiente la misma porquería. Porque son todas sus empresas, son todos socios comerciales, entonces no podemos pedir demasiado a nuestras autoridades que están administrando, no sé si es por suerte o por desgracia de cada municipio.
1: Aníbal.
0: El miércoles arranca con truenos y lluvias en varios puntos del país. ¿Es legal o no? ¿Son accidentes de la democracia? ¿Sí? El departamento.
1: Pero eso va a seguir habiendo ahora, ¿no? O sea, con este sistema sí que más todavía.
0: Desgracia de la democracia. Tropiezo de la democracia. Había otro término, imagina. Bueno, ya. En seis departamentos del país, además la capital Asunción está bajo alerta de posible fenómeno de tiempo severo. Esto es para las próximas horas. Anuncia una jornada fresca con cielo mayormente nublado, vientos variables, lluvias dispersas, ocasionales tormentas eléctricas en mayor parte del territorio paraguayo, incluyendo Asunción. Poco después de las 4 de la mañana se emitió el boletín que ya lo había adelantado la compañera Lucía. La temperatura va en descenso en relación a los índices de días anteriores. Hoy se espera temperaturas máximas de 21 grados centígrados en Asunción, 20 grados en Ciudad del Este, 22 grados en Encarnación, 24 grados en el Chaco paraguayo. Las mínimas se ubican entre 13 y 19 grados a nivel país. No se esperan cambios importantes de la temperatura, pero sí ya vamos a tener una tendencia a la baja en materia de temperatura. O sea, lentamente cae invierno ya. Entonces, son a nivel país las predicciones meteorológicas que compartimos con ustedes.
1: En el este tenemos hasta ahora 16 grados, el resto de la jornada dice fresco y cielo mayormente nublado, vientos variables, lluvias con ocasionales, tormentas eléctricas, la máxima prevista para hoy 20 grados. Mañana jueves fresco, cielo mayormente nublado, vientos variables, luego del sur, lluvias con ocasionales, tormentas eléctricas, mínima 16, máxima 20. El viernes, tiene que jugar al Albirro, debut en el Mundial, feriado. Fresco, cielo mayormente nublado, vientos del sur, lluvias dispersas con ocasionales, tormentas eléctricas en las primeras horas, luego mejorando. Mínima de 14, máxima 18 grados, según reporta la Dirección de Meteorología.
0: Cualquier cosa de Ever Villalba, Lucía. ¿En serio? ¿Qué pucha?
1: ¿Quién no reconoce su derrota?
0: No, oye, estafa. Oye, es manipulable la máquina de votación. Yo lamento mucho, ¿verdad? Porque él es fruto de las máquinas de votación de la cual estamos hablando. Él es senador de la nación gracias a este sistema de votación. Yo quisiera saber por qué habla tanto de estas cuestiones, siendo que no aportan nada. Es la misma cosa que discutir sobre el tema de las vacunas.

0: más o menos lucía. Allí está más la técnica, la parte más científica, todo lo que quieran, pero es perder más eso, si reconocen a la... es perder. Y hay otros que quieren, apuestan por el retroceso, ¿verdad? ¿Qué es retroceso? Apuntan a la utilización de la papeleta. Pero te descuidas y ellos te hablan de que son ecologistas, de que la naturaleza, de que los árboles, los pájaros, los animales, la extinción de X animales. ¿Sabes? La hoja puede, se hace de qué. Vamos a usar un poquito la cabeza, dejémonos de ser disparateros. Y eso, hay muchos disparateros en nuestra sociedad, o sea, legalmente. A mí me apena muchísimo leer a veces algunos comentarios, pero quitado de los pelos, hasta de docentes, o sea, con todo el respeto que se merecen. Hoy me hay compañero, cuidado, hoy que sé, uy, a veces la, o en tuya, la disparate allá, o lee ya, ve allá, o escribía. Tenemos que apuntar a la modernización del sistema electoral. Y si los autores, aquellos que pierden elecciones, ponen en tela de juicio, no porque perdió, entonces estamos cagados sobre este tema. Pero el presidente electo del Partido Liberal Radical Auténtico deja dudas sobre apertura de chapa para el 2028. El nuevo liberalismo conducirá al Partido Liberal, tendrá el desafío de ganar las municipales. Acuerdo, luego de octubre se definirían si un liberal o Prieto será candidato a presidente. La oposición se reconfigura tras las internas partidarias del pasado domingo, luego de que el nuevo liberalismo marcara hegemonía tanto en la mayoría de los distritos y lo disputaron, perdón, elecciones como el directorio del Partido Liberal Radical Auténtico. Si bien el liderazgo en el grueso de la oposición se mantienen y se avizora lo que será controversial, fundamental, que es la decisión quién encabezará la chapa presidencial para el 2028. Y esto debido a las diferencias en este punto que mantienen o que mantenían los candidatos. El Partido Liberal Radical Auténtico renovó directorio y el ganador de las elecciones por la presidencia fue intendente. No, es intendente de Fernando de la Mora, Alcides Riveros, del movimiento Nuevo Liberalismo, liderado por el gobernador del Departamento Central, Ricardo Estigarribia. Desde un inicio, Riveros aseguró su idea es que un liberal el que lidere la dupla presidencial en el 2028. Caso de un acuerdo de unidad para enfrentar al Partido Colorado, a diferencia de su rival, el senador Eber Villalba, quien mostró su abierta y a favor de Miguel Prieto sea el candidato para la presidencia. Riveros desplazó a Hugo Fleitas, ahora expresidente Jacobo Yupi, ahí, Lucía.
1: Sí, ya.
0: Mira vos, del PLRA.
1: No, no, no. Dijo que... Nosotros hablamos ayer con él y dijo que faltaba la proclamación del tribunal.
0: Ah, con Riveros hablaron.
1: Sí, con Rivera.
0: Ah, ya.
1: Y él dijo, faltaba la proclamación y automáticamente ya asumía la titularidad
0: Y
1: del
0: por
1: Partido
0: eso,
1: Liberal.
0: o adelanta Pama, a ver, y ex intendente y al ex presidente del Partido Liberal, vaya,
1: Pero
0: opea.
1: él con un necesito renunció para ser
0: No, no
1: titular del Partido
0: necesita,
1: Liberal,
0: no
1: entonces.
0: necesita. No, solamente el presidente de la República lo que no puede ser presidente de un partido.
1: Eso,
0: Sí. Bueno, como el mismo Rivero anunció, el primer paso será la unidad de su partido. Si bien su movimiento ganó casi en todos los distritos, se trata solo de una interna de su partido. El 4 de octubre será la prueba de fuego, donde candidatos deberían de enfrentar y fortalecidos al cartismo que ganó a la disidencia en 240 distritos de 263. Rivero buscará que todos los movimientos liberales lleguen a un acuerdo y lleguen unidos. Las municipales son las que sentarán las bases y dará la estructura que se pueda proyectar una chapa opositora para el 2028 con fuerza. Del momento, recibió reacciones positivas. El senador Dionisio Amarilla ya anticipó su postura de unidad para las elecciones. Luego de perder la presidencia partidaria, ahora somos todos listados. Rivero resaltó y buscará el giro de liderazgo del partido con cualidades de modernidad y apertura, donde se puedan debatir los temas nacionales.

0: como primer mensaje hizo un llamado a la reconciliación. ¿Dónde está el tema Dionisio? Le va a decir Lucía. Cualco tipo coñemos la y partido. Mao la convención de su partido, la autoridad máxima de un partido político le expulsó a Dionisio. Y la justicia le levantó eso y él fue candidato hasta inclusive y tuvo importantísimos votos, dicho sea de paso. O perdé, sí, o perdé, porque está ahí voto. Es decir, es que hay una cantidad de dionisistas a nivel país que lo quieren, que lo aprecian y bueno, Rivero resaltó que buscará un giro de liderazgo, eso ya está. La oposición deberá de construir en este tiempo la figura de quien pueda o que se gane el lugar en la chapa. Si se llega a un acuerdo, Estigarribia no descarta impulsarse como candidato. Ese lo hace el candidato del Partido Liberal. Estigarribia. Ya oímos hablar, Lucía. El Partido Liberal.
1: Y ojalá que
0: Y
1: se recupere
0: acordate.
1: el Partido Liberal, porque
0: Sí.
1: ha venido siendo furgón de cola en las
0: Sí.
1: últimas elecciones y eso no es saludable para
0: No.
1: ningún partido, es menos todavía para un partido que es
0: El segundo partido más
1: es
0: importante dentro de
1: más
0: la oposición. No.
1: importante.
0: El
1: El
0: segundo partido más
1: partido más
0: importante del
1: importante del
0: Paraguay.
1: Paraguay es,
0: Sí.
1: ahora, ninguno tiene la cantidad de afiliados que tiene el Partido Liberal.
0: 1.500.000 y algo tiene el Partido Liberal dedicado al auténtico.
1: Es como para hacerle guerra a cualquiera.
0: Sí.
1: Y ellos se vienen y se ponen de furgón de cola a otro partido más chico. Una locura. No se quieren meterlo.
0: Y cuando encabezó una chapa, tuvo una cara odiosa que recorrió el
1: Y yo
0: Paraguay,
1: siempre en
0: ¿verdad?
1: broma y en serio, ambos héroes, fundamentalmente porque acá tenemos nosotros un liberal, ¿verdad? Que quiere intentar defender siempre a su partido. Y te da la posibilidad de burlarte hasta de ellos porque ellos no se respetan. Dentro del Partido Liberal, ellos mismos no se respetan.
0: Y quiero decirle
1: Ni se dan
0: nomás,
1: su lugar. Una locura.
0: sí, quiero decirle nomás cuál es la estrategia que van a tener para este 4 de octubre. Aquellos que quieren ser presidente de la República dentro de la oposición no van a ir a jugar a favor de Lucía, que es afiliada al Partido Liberal en tal ciudad. No van a ir a jugar a favor de Lucio, que es candidato del Partido Liberal en otra ciudad. Bola es de que van a ir a unir, vamos a trabajar. Mentira. Porque saben que es la intención de dejarle en el ridículo el 5 de octubre, Lucía,
1: Después de las elecciones.
0: a las elecciones en decir, esa vaina la liberando yihai y juija. Ahí está. Los colorados ganaron en 200 y tantos municipios y los liberales donde estuvieron no hubo alianza. Ahí está el resultado. Aseo la esperanza. Yo soy el Mesías. Yo soy el arco iris que hace rato estaban buscando. En el buen sentido de la palabra, el arco iris. La utilización del término. Arco iris, el pacto de Dios con su pueblo.
1: Le satanizamos al arco iris.
0: Sí. Y el arco iris tiene un significado de fe demasiado importante. Apea la ollapota, Lucía. Y acuérdense de lo que estoy diciendo. Acuérdense de lo que estoy diciendo. Si acá en su reducto se ufanó de que la candidata del Partido Liberal es su candidata y que le hizo ganar, ¿verdad? Entonces, ¿qué espera que haga a nivel nacional? Que se vaya a unir con los liberales y gane un liberal y se posicionen bien los liberales. Ya guato, huye bola. Daipori, vean. Daipori. Van a poner plata hasta inclusive para hacer fracaso para estas elecciones para la oposición. Y en algunos sectores sí que ponen los candidatos. Entonces van a ir a tirar ficha por sus candidatos. Y así nos va, gente. Pero bien por Rivero, por su posicionamiento. Le deseamos éxitos al Partido Liberal, que recupere la mística, que recupere la tradición y que mantenga viva y reverdecida la historia del liberalismo en el Paraguay, que yo suelo leer porque me gusta la política, me encanta la historia de los partidos y leo la historia de los partidos. Y el Partido Liberal es uno de los que tiene mayor cantidad de hombres y mujeres intelectuales de la República del Paraguay. y da gusto leer. Y lean, sepan. Yo soy colorado, colorado por convicción, pero eso no me impide leer la ideología y el pensamiento de otros políticos, de otras anucleaciones políticas. Chicos, lean. Pero ya, pues mira, tení esfuerzos, ya que pende gustar la política, ya. Va de colorado, va de liberal. Tiene pues historia tu partido. ¿Cuántos rejuntados allá en Mema? Tantos miles. Es un riego permanente de conocimiento, de gente noble, de gente inteligente, intelectuales que tiene que estar dentro del partido. No de lo que hoy tenemos, gente que solamente cizañera, gente que no construye absolutamente nada. La única cosa que hace, en verdad, y se siente, se ve, es la división. Porque la política antigua, esa era la política. Divide y vencerás. Allá lo sí. Pega cuigma. Pero con ganas a nivel, me da, me pecho. Bueno, leemos tapa diaria y por interior, para Lucía, para ir con más arroz de bárbaro.
1: Es de Estados Unidos.
0: Ah, ya. Un penthouse, ah, sí. Nada, Paraguay Yoga, man.
1: Va a ser la casa de los paraguayos. Una alianza entre el Banco Itaú y ABC Color. Habilitan la casa de los paraguayos en específicamente Hudson, en a orillas del río Hudson, mejor dicho, ¿verdad? En Nueva York. Dice que está ambientada para alentar a la albirroja y los compatriotas que estén por allá y que no van a poder ir al partido pueden registrarse en abc.com.py, dar clic en Mundial por ABC para reservar su lugar para estar allí durante los partidos de la albirroja, ¿verdad?
0: Feroz, Lucía, enorme,
1: Sí, grande.
0: feroz edificio.
1: Sí, grande eso.
0: Barco helipuerto, barco piscina, barco jet en
1: ¿Dónde está
0: penthouse,
1: el
0: billiquere.
1: helipuerto? ¿Dónde está el helipuerto?
0: ¿Este no es helipuerto?
1: No, ese es la alfombra de Itaú.
0: Ah, ya, perdón.
1: No, no, no. Mira, el río.
0: Qué locura. El sueño del pibe de todo, Lucía. Estados Unidos
1: Y
0: me llega
1: ahí
0: ahí.
1: están las marcas
0: Vaya a
1: que.
0: votar a Wilson, Lucía, con fin de semana. Preparen el
1: La.
0: pasaporte allá hace.
1: La.
0: Cero voy a Estados
1: Así
0: Unidos.
1: que no es tan fácil, ¿verdad? Porque la visa es lo que es el tema.
0: Después ya le
1: Pasaporte,
0: copa.
1: pues ella, pues la plata del cuadro y lo mitad, pues la visa la termina.
0: Sí, hablando de visa. ¿Viste el mejor árbitro de África? Le negaron el ingreso.
1: Y bueno, Estados Unidos y sus cosas, ya.
0: Sí. Le
1: Eso es algo que
0: negaron.
1: la FIFA no ha podido acordar con Estados Unidos,
0: Sí,
1: de que suspenda la vigencia de la visa, por ejemplo, durante el Mundial, para que todos puedan ir. No, no es luego. Bueno. Y bueno, ABC Color dice en tapa, Peña avaló millonaria quita de IPS en pago extrajudicial bajo gestión del exdirector jurídico José I. González. Mismo exdirector jurídico de IPS, José González Maldonado, admitió ante el Consejo de Administración que operó bajo aval del presidente Santi Peña. Acuerdo extrajudicial fue sobre deuda de 10 mil millones de guaraníes del consorcio hotelero sudamericano, que terminó pagando 7 mil 900 millones de guaraníes. Abogado se llevó 412 millones y el asesor económico Juan José Galeano revisó los dictámenes para blindar la maniobra política y jurídicamente. Por otro lado, la empresa denunció ante la Dirección Nacional de Contrataciones Públicas que Previsional adelantó sin avisar apertura de ofertas en compra de medicamentos con stock crítico. Otros temas, bloque opositor habla de una justicia sometida tras el fallo en caso de Katia. Ministerio de Economía afirma que proveedores del Estado recibirán más desembolsos desde este mes. Nuevo feriado del sábado 20 pasa el lunes 22 luego del Día del Padre, dice. Nosotros hablábamos a la mañana y a la tarde, recién se materializó, había sido.
0: Sí.
1: Pero en realidad que vos, al consultar a los medios, ya decía luego que el lunes 22 iba a ser feriado, ¿verdad?
0: Y muy casi ahí, nivel. Presidente, el tema del 12 de junio, bueno, pasa para el lunes. No, no, no, dice el presidente. ¿Y qué va a hacer si el presidente a veces sale con su guarula y ya no podemos hablarle, ¿verdad? Y el presidente se quedó, ¿cómo? Le dijo, ¿verdad? Al periodista. Y le dijo, no, el 12 se mantiene, lo del 20 pasa al 22. Aquí a
1: Y
0: las informalidades que se manejan con la consulta
1: se
0: obligada.
1: materializó recién a la tarde noche
0: Sí.
1: cuando se firmó el documento.
0: El día del himno nacional.
1: Pero

0: Nacional Paraguayo, ¿verdad?
1: No, no, de la Jura de la Constitución
0: Nacional. Jura de la Constitución.
1: Sí, el 20, perdón. Pues es la Jura de la Constitución Nacional del 92.
0: Bueno, 20, acá ya reformata ahí. Acá ya reformata
1: y
0: una pega.
1: Y ese 20 juega Paraguay, ¿verdad? Uh-huh. Medianoche. Ya juega prácticamente 21, no entendés lo así. Empezando el 20 o terminando el 20, va a jugar Paraguay. Pero como es sábado, entonces no tiene un impacto real en el funcionariado público, ¿verdad? Que es uh-huh. lo que se toma como parámetro para poder hacer los fines de semana largos. Entonces, el 21 es Día del Padre y el 22 es feriado, ¿verdad?
0: No me estoy en descrédito, Will. Y algo, el triunfo del Paraguay, Día del Padre y recuperación del Día del Padre, que va a ser el... Pero dicen que ya empezaron, ya.
1: ¿De qué pico hay que recuperarse?
0: Y sí, pues. Pero tenían a ti, o sea, a ti, dos cosas positivas. Está el tipo que se prepara para la sorpresa del Día del Padre, ¿verdad?
1: Y el otro que da y para la sorpresa.
0: El otro sí que le agarra, no, le agarra acá y Bowser en rey anatómico y cuida mi oso, pa, ya. Ya Raupi Upi dice, mi amor, dice, ¿qué querés que te regale por el Día del Padre? Dice, no sé, algo que me falte, dice. Ah, ya darle y medio ña putín, putín, ya oso, pa, marina. Ah, bueno, dice, entonces te regalo una taza, dice.
1: Qué bárbaro.
0: Taza, jabón, desodorante, perfume. Ah, pero al rato se oye preparado y muy
1: alto. ¿Cómo se llama? El desodorante no es muy despreciable porque está carito, ¿eh? Todo lo que tenga que ver con productos de higiene, más o menos, está.
0: Fuerza, don Luis. Fuerza, pijama y nada, ¿eh? Desodorante.
1: No.
0: Un capo, don Luis, le envío un gran abrazo. Seguramente a estas horas ya tomando mate. Y vemos, oye, tu
1: hora, ¿ya? Por la granja ya.
0: Ya, granja y Villa, o cualquier momento me voy a visitarle a don Luis Vicente Villamayor. Y gusto ya haya visitado porque ahí cuando. Llegar,
1: por favor, ahí donde está el congelador, gracias.
0: Cuando llega ahí en una fiesta, cuando al término de la fiesta va a ser en el centro de mesa, souvenir, espera Erucua, ya. Antes jugamos este granja de Luis Vicente Villamayor. Esto para acá, todo estela, hermano. Anda y pues este es mi problema. ¡Op! ¡Cuáles atas! ¡Cuáles! Peor que la tucucaru.
1: Hay uno que te debía que ya está listo. Está en postura y te está. Pero vos tenés que
0: vaina,
1: hacer ¿verdad? El.
0: De eso, pero hace ese.
1: Pues yo no voy a hacer.
0: La de pasado, Rusia, te incorvina a Lucía Jaujón. Me voy a meter yo un móvil la corvina.
1: Que ayer abrí el congelador, se cayó todito por mi pieza.
0: Pues, hasta,
1: me acordé, hasta,
0: doblemente, vos, pero ahí bate otro, Lucía. ¿Compras granja para mí?
1: No, no, está arriba. Pero o sea, igual, ¿no?
0: Yo cuidado.
1: Podía visitarme a mí también. No, no quería visitarme a mí. Ayer en la tarde escuché que ella me iba a cambiarlo. Entonces, vamos, me cambié y dentro de un mes me va y me
0: visita. Sí, viste, ¿no? No. Yo no sabía que Lorena era licenciada en comunicación,
1: sí,
0: y te escuché es justamente.
1: Un año más joven que yo y ya.
0: ¿En serio?
1: Sí, es un año, una promoción después.
0: Imagínate, me dijo la Lorena, ¿vos?
1: ¿Y tiene 34? ¿Tiene?
0: No dije nada.
1: No, no, pero la realidad es que ella tiene 34 años.
0: Tiene muy buena.
1: 34 años de la promoción 2009, sí, del Colegio Sagrados Corazones. Y le tocaría la promoción 2014 de la Facultad de Filosofía de la Universidad Nacional de Letras.
0: Qué bueno.
1: Ella se quedó, licenciada en Ciencias de la Comunicación.
0: Se quedó en el posicionamiento número 6 para la general de la lista 1. Ayer conversaba justamente con ella y estábamos hablando del tema. Hay mucho por hacer. Hay muchas cosas que comunicacionalmente se puede mejorar. Pues esa es la base, Lucía. La base de todas las instituciones tiene que ser la comunicación.
1: Y el gran déficit que se ha tenido en
0: los últimos 10 años.
1: Los últimos 10 años.
0: Así es, señor. Acá está lo que te dije. Mira, esto es inhumano. Me interrogaron durante 11 horas. Estados
1: negro,
0: Unidos niega la entrada para el Mundial al mejor árbitro africano del año pasado. Estamos hablando de Omar Attar y...
1: ¿Cómo? Eso es lo que yo no entiendo. ¿Cómo es que la FIFA no...
0: no...
1: Bueno, no tiene coincidencia, pero la FIFA le puede decir, estos son mis asignados.
0: Sí.
1: ¿Verdad? Porque se va con un aval de la FIFA, se va a trabajar.
0: No, su visa estaba todo. La visa que se gestiona en la embajada, ¿verdad? Y le negaron allá.
1: ¿Dónde le negaron?
0: En Estados Unidos.
1: ¿Ya cuando viajó?
0: Y claro, llegó a Estados Unidos y 11 horas le interrogaron.
1: Ahora bien. La FIFA ya confirmó que este árbitro no va a poder entrenar ni arbitrar en el Mundial. Después de que se le negara la entrada a los Estados Unidos.
0: ¿Pero cómo va a querer irte más?

0: ¿Verdad?
1: Imagínate, vos te vas con toda la ilusión de
0: Y
1: ir
0: es
1: a arbitrar
0: joven,
1: un mundial,
0: mira.
1: te dan la visa y
0: Mira por
1: después.
0: el señor.
1: Sí, es joven, se nota que es
0: Joven. Y
1: joven.
0: uno de los árbitros más respetados
1: De África.
0: de África. El mejor árbitro de África. No.
1: Qué locura.
0: Lamentable, sinceramente. A mí me entristece esta situación. Y después nos ponemos todos en en el campo, en la parte central. Y estamos en contra de del
1: Sí, del racismo,
0: racismo.
1: la
0: Che,
1: discriminación y bla,
0: seré,
1: bla,
0: diablo.
1: bla. Puro
0: Seguimos, por favor.
1: discurso, ¿verdad? Yo creo que hasta ahora lo peor que han hecho es haber elegido a Estados Unidos, un país que te limita poder llegar hasta ahí a una fiesta tan importante como es la fiesta del Mundial, ¿sabes?
0: ¿Viste con lo que hizo Donald Trump? Le dejó a una periodista también en una entrevista exclusiva que estaba dando. O sea, si
1: Pobre
0: usted
1: gente,
0: fonda en el
1: ¿sabes?
0: país tercer mundista, vea otro zapaito. Eso se oye ahí la entrevista.
1: Qué loco.
0: No. Por Dios.
1: Fiscalía pide que la Dirección Nacional de Ingresos Tributarios pide a la Dirección Nacional de Ingresos Tributarios datos sobre presidente, informe sobre IVA y IRP desde el 2014. Ejecutivo recula en dos cuestiones energéticas, no afecta contrato con Atom. Y la Albirroja enciende la economía, dice el diario ABC Color. En la contraetapa, Gómez, el récord de minutos al capitán de la selección paraguaya, según el reporte de SofaScore, es el referente máximo del Albirro, ¿verdad? Obviamente. Llega con más minutos disputados en todo el mundo, acumulando la impactante cifra de 6.449 minutos en cancha. 6.449 dio 90, estamos hablando de 71.6 partidos que ha jugado. Qué guapo, ¿eh? El zaguero guaraní supera en el podio al ecuatoriano Alan Franco del Atlético Mineiro y a las estrellas globales de la tabla del neerlandés Virgil van Dijk del Liverpool, quien ocupa el tercer lugar. Por lo menos la estadística, ya tengo para
0: Sí.
1: Mañana comienza el Mundial.
0: ¿Mañana ya?
1: ¿Cuánto es? Sí, el 11.
0: 11.
1: El 11 de junio. Mañana México contra Sudáfrica, 16 horas. Con un show de inauguración, ¿verdad? Que va a durar 90 minutos según lo que estipularon, ¿verdad? El otro partido, 23 horas, Corea del Sur contra República Checa. El viernes hay otros dos partidos, Canadá contra Bosnia, 16 horas, y Estados Unidos contra Paraguay, 22 horas. El sábado hay tres partidos, Qatar contra Suiza, 16 horas, debuta Brasil contra Marruecos, qué lindo partido, 19 horas con Marruecos, no, ahí estoy, nada.
0: Sí, corre, sea.
1: Sí,
0: Al ser mi australiano y
1: está en
0: a
1: el
0: que ya te
1: podio de los
0: ella.
1: mejores en el último mundial.
0: Sí, ser mi australiano y a que ya cascado y la. Dejate, mi
1: No, pues
0: cuarto
1: esto
0: de
1: no
0: milla
1: falta
0: me di
1: de.
0: para allá.
1: Falta de veces y algo. Tipo canguro, popo, popón de
0: No,
1: día.
0: a pedazo. Ay, ay.
1: 22 horas, Haití contra Escocia. Eso es el sábado, ¿eh? El domingo, Australia contra Turquía. Si queremos ver a nuestro enemigo y algo. A nuestros rivales. 1 de la mañana, gente.
0: Ah, no, prepara tu tereré, tipo don Héctor, no importa qué hora usted tereré, eso también es partido.
1: Ah, la pinta. El sofá en el que vamos a estar, la silla en la que nos vamos a sentar, tiene que ser lo más cómodo. Si tenés la tele en la pieza, así te acostás y ves,
0: Es
1: ¿verdad?
0: que está esa está en tele 32 y va. ¿Qué tuyo? Qué guay, en tele como la gente, barato la tele.
1: Bueno,
0: La 6 potante, justo el doble de barato está. O huellipata, ya por ahí este hoy. Huellipata.
1: las remeras de la albirroja el viernes, ¿vio? ¿Era que vinimos toda la albirroja? El
0: Sí.
1: viernes. El viernes de la mañana estaban en un precio normal. No hablo de las originales que mantienen su
0: Sí.
1: precio, ¿verdad? Pero ese es medio inalcanzable y no para el nosotros el pueblo de Iacu, ¿verdad?
0: Las industrias paraguayas
1: La
0: del
1: industria.
0: ingenio paraguayo.
1: La industria del ingenio paraguayo,
0: Sí.
1: ¿verdad? La mañana te vendían en 100, 120. La parecía,
0: La
1: ¿verdad?
0: réplica.
1: ¿Para?
0: Bueno, sí.
1: O sea, que a eso lo afilo al mediodía. 200 te pedíamos, ¿no?
0: Nah.
1: Enseguida subió,
0: Nice
1: pero.
0: body.
1: Porque la demanda que se tuvo de la camiseta el viernes es impresionante. Todo el mundo estaba buscando camisetas,
0: Sí.
1: ¿verdad? Y un repunte, pero muy considerable.

0: Hable, vale. ¿Algún otro 50 mayor en de la réplica?
1: Qué lindo, ¿eh? La misma cosa quiero decirle nomás a la gente, Lucía. El 4 de octubre, yo quisiera que pongan toditos sus casacas de la albirroja y vayan a votar.
0: El 4 de octubre también tiene, o sea, los días de elecciones también tiene ese fenómeno. A la mañana tiene un precio y a la tarde otro precio. El
1: Tienen que ir a
0: voto.
1: votar, gente. Una vergüenza.
0: Sí, una
1: Condicionan su
0: vergüenza.
1: voto.
0: Una vergüenza, realmente una vergüenza.
1: ¿Qué onda? ¿Es curera? Dice, qué ofensivo esa palabra. Disculpame la que te mezcle, José. Se mandó
0: No, pero está
1: a...
0: bien.
1: Se mandó a... Que me da vergüenza. No cambiamos, gente. Por eso somos administrados por los mismos de siempre y vamos a seguir siendo administrados por los mismos de siempre. Por tu culpa. Porque acá nosotros todo el santo día, una, dos, tres, cuatro veces a la semana le decimos, pendemos precios a mamá, vea. A la misi mi benedignidamo, penda pe aceptaña, ni na pe condicionaña, a la pende voto. Una vergüenza. Una pestinipio. Asquea esta situación. Por eso, gente inteligente, gente con sueños y anhelos de una patria, de nuestra patria chica mejor, no se inmiscuye en la política. Porque la gente es prebendaria, condiciona su voto, de guatamina sea. Y un segmento nomás se fueron a votar. Y aquellos motivados se fueron a votar de otro segmento. Y hay un alto porcentaje de ausentismo. Yo no sé si está cansado de este sistema o efectivamente no recibieron sus incentivos y por eso no se fueron a votar. Pero me lloro por dentro, será, porque yo soy un amante de la democracia. Todos somos amantes de la democracia y convencidos a veces de que nuestro pueblo va a cambiar. Discúlpeme por meterle a todo el mundo en la misma bolsa. Pero estamos fracasando. Y demasiado duele esta situación. Va, y de provecho de las 50, 100, 200 mil guaraníes. Va, de provecho de APM durante 5 años. Gente parásito, gente corrupta. Tiene que recuperar esa plata. Te va a perjudicar a vos, me va a perjudicar a mí y a una cantidad inmensa de ciudadanos que piensan diferente sobre la política y sobre la, fundamentalmente, en la debilitada democracia por culpa de gente inescrupulosa, que solamente piensa en su día. ¿Aupé? 60 meses se va a plaguear. 60 meses va a estar en las redes sociales y puteando contra todos. Pero, ¿puteando contra quién? A quien te dio 200 mil guaraníes para que vos te vayas a votar. Que te dieron 100 mil guaraníes para que te vayas a votar. Cuando me invitan para candidatarme, a veces ya le dije a él o no, quiero ser un poco violento. Yo un buste pebica para irnos para uno. Porque yo sueño con una política diferente. ¿A quién no le gustaría ser intendente de su ciudad, Lucía? ¿A quién no le gustaría ser concejal de su ciudad? Gente noble, gente trabajadora, con pensamiento, gente limpia, de alma, de pensamientos. Tenemos muchísimo. Gente que no está ligado a la corrupción, gente que no está ligado a narcotráfico, al contrabando, gente limpia que trabaja día a día como cada ciudadano, porque estamos más la gente honesta, trabajadora. ¿Quién no quiere ser candidato de su ciudad? Pero no lo son, no lo son, porque hay demasiada gente que se mueve a plata. Ajá, sí, ya. Demasiado, es triste, es doloroso de que tengan que moverse por plata para ir a cumplir su deber. Y otra vez la general, Lucía. No puede ser que le funda a tu barrio, le funda y esté ahí y se coite y Lucía le hace asado. A ver, no entre cuatro. Te coviña en buque y me viene a hacer asado. El problema ya jata. Y hay algunos que se plantaron. Dale, Lucio. Outande, te agradezco mucho, amigo. Apea a mi asistir a Cuecuri durante todo este tiempo de la campaña. que en Alapril, que Lord Satanunga, que

0: que diclofenac, o manoco y pariente, lleva hecho de cajón, lleva hecho de silla de ruedas, andadores, nambrena. Y te voy a decir la cosa más alevosa, Lucía. Dejo ese visitar ya. A pedir a la hora de viernes, mi no, Lucía. Ponen que ellos en la heladera. Escuchen bien, gente. El piratán la se rompe viento y yo voy a decir, morir, hay un zambacia. Oye, pues ahí se heladera, Lucía. A 10 votos y, oye. A oye, pues ahí la se heladera. Tres veces más, en de ahí no entendéis la se ande, allá. Ah, mamena, Lucía, acepté con el 10. Pues oye, pues ahí yo la se heladera. A pe, última, ya que la ñemol lente, juez, te dice ahí, Lucía. De captura, yo voy a hacer, te dice la de nana. Ah, veo faltar 74 metros en muralla. Asqueroso, niño, gente. O faltarse 4 metros a esa muralla. Da ya, bebé, ya por camisa. A ver, hágame ahí 10 votos. Gente, me avergüenzo en decir. No estoy descubriendo América tampoco de ninguna manera. Pero demasiado triste me pone como un hombre demócrata. Una persona que sueña algo diferente para su pueblo, para su ciudad. Y es una de las tantas. Es una de las tantas. Le doy dos ejemplos nada más de la bajeza de la gente. Apende culpa de Pesañeme. Apende culpa de Nañapu. Amo, ay. Dayajamo, ay, tenón de otro. Porque siempre se van a utilizar en campaña de dinero sucio. No se usa la plata que se declara. Pero 10, 20 veces más es lo que se usa. Y demasiado triste, gente. Me lastimo yo en decirle estas cosas. Y es por ello, reitero, hay demasiada gente que no se mete en política. Por aquellas personas que condicionan sus principios, o sea, su voto, traicionan a sus principios, se traiciona a sí mismo. Y vamos a ir siendo manejado por gente que tiene un poquito más de recursos y que tenga la posibilidad de comprar conciencia. Y después no se quejen, después no se quejen, porque vamos a seguir en lo mismo. No va a cambiar absolutamente nada, no cambió nada. No le culpemos a las máquinas de votación. No, no tiene nada que ver las máquinas de votación. ¿Qué pasa? Es que tenemos ciudadanos tan miserables que condicionan sus votos. Y hablo de forma genérica, hablo de todo, de todas las ciudades donde hubo plata de por medio como incentivo para que puedan ir a votar. Y es demasiado vergonzoso.
1: Lo que trae en portada también el diario Ay, Última Hora, dice gobierno deroga decretos de tarifas especiales tras denuncia de apriete a Sosa, tras defender criticados decretos ejecutivos los dejó sin efecto, lo que tiene que ver con la ANDE. Luego de la ola de cuestionamientos y rumores de renuncia de Félix Sosa, polémicos decretos fueron derogados. Gremios denunciaron presión a titular de ANDE a firmar leoninos contratos. Tras días de silencio, funcionario negó dicha presión. El viernes es que surgió el rumor de que Félix Sosa puso a cargo su, o sea, a disposición su cargo, mejor dicho, debido a un supuesto apriete para firmar un contrato. Jugadores sienten la fe de un pueblo. Y si está la fotografía de lo que fue el entrenamiento del lunes en horas de la tarde. Ríos, cuando no se cumple el debido proceso, no se cumple con la Constitución Nacional. Caso Katia González. Fiscalía solicita informes a la Dirección Nacional de Ingresos Tributarios sobre el movimiento financiero de Peña. Y fraude en IPS, casi infarté cuando me dijeron que debo 290 millones, dice. Terrible relato de la víctima. Pelea voto a voto en Perú tras comicios. ¿Cómo terminó el tema? El domingo tuvieron elecciones. Todavía no llegaron al 100% de los votos. Están en el 96.2% de los votos escrutados. Se mantiene al frente del conteo oficial con el 50,05% de los votos, Roberto Sánchez, apenas 20.000 votos más que que Keiko Fujimori, ¿eh? Son poco, o sea, es poca la diferencia. Estamos hablando de una elección presidencial. Y hay que ver cuál termina siendo el resultado final en el marco de las elecciones en Perú, que seguramente en esta jornada va a continuar con el conteo hasta llegar al 100% y dar a conocer al ganador de la segunda vuelta ya de las elecciones presidenciales en Perú. Contratapa de última hora dice: Alfaro define el equipo. La albirroja entrena hoy a puertas cerradas, práctica donde Alfaro va a decidir el onceno inicial para el estreno. Fundamentalmente en el arco lo que hay duda ahora de quién de los tres es el que va a ser titular. Está nuevamente la agenda de lo que va a ser la participación de Paraguay en la fase de grupos. Tapa el diario económico 5 días, dice: sector agrícola aporta principal impulso económico. Investor expande su portafolio de negocios a Uruguay. El dólar está a 6.080, 6.160. El peso 4.1, 4.6. El real 1.130, 1.190. Ay, qué bajito que está el real, che.
0: Sí.
1: Por debajo de los 1.200.
0: Será acá de 1.000 real
1: ¿Me quedo de
0: semana.
1: lado?
0: Sí.
1: Ahora es tu momento de aprovechar, ¿eh?
0: Sí,
1: Está
0: bajísimo.
1: bajito, ¿no? Está bajito. El
0: El,
1: euro está a 7.300,
0: la estación de
1: 7.600.
0: servicio en el oro solemos cargar el combustible a bajar 400 guaraníes el día viernes.
1: Allá, acá,
0: Sí.
1: qué gusto, qué emocionante. Pero no es la tata.
0: La estatal.
1: Ah, la pin.
0: Sí.
1: Ah.
0: Modo albirro.
1: Puta que muerto.
0: Sí.
1: Me voy a formar pila para cargar combustible. Porque diésel en las privadas, en las estatales está 10.000, ¿verdad?
0: Sí,
1: Redondo.
0: 10.000.
1: Y las privadas, 10.850 en algunos de los casos.
0: ¿No bajó ya, Lucía?
1: Anoche he visto
0: Ay,
1: y me
0: joder.
1: llamó la atención. Sobre la supercarretera de forma específica, ahí cerca de Apamá más o menos, 10.850. O sea que me sorprendió. Oye, a la pinta demasiado grande la diferencia. Así mismo, Dani.
0: Sí. Y bueno, me dice, ¿por qué no nos plagueamos en contra de la municipalidad de Presidente Franco? Siempre nos plagueamos cuando ustedes nos aportan sobre algún punto en particular. ¿No les parece? Si ustedes nos pasan algún tema y nunca nosotros nos hemos callado ante el reclamo ciudadano, ¿verdad? O tapamos, revocamos y pintamos. No. Siempre nos hemos plagueado cuando el ciudadano es afectado en su derecho, ¿verdad? Y que el ciudadano nos aportan informaciones por la cual reclamamos a las autoridades y que ellos nos hacen caso omiso al reclamo ciudadano, ¿verdad? Y yo no sé, no, yo no soy un tiroteador por tirotear nomás. Acá tenemos que ser responsables y no, nos envían con mucho gusto, vamos a decirle, y nos plagamos porque somos ciudadanos de acá y no estamos para acomodarnos con ninguna autoridad, de ninguna manera. Entonces, el tema político es aparte, el tema político estamos haciendo analizando en diferentes formas, ¿verdad? Entonces, no, la gente medio no interpretan. Y bueno, me dice, ayer me fui para renovar la habilitación de mi vehículo. Hay un señor de edad de bigote y kepi que agarra las habilitaciones de otras personas. Ese está mal y esto tenemos que pasarle al número privado. No atendemos, por favor. Si pueden llamarnos, escribirnos, no hay problema. Número privado, medio. Totalmente. Eso tenemos que hablarle con todo el respeto que se merece este señor. Y se le paga otra vez a la puerta. En caja ni siquiera andar recibo del pago. Ese. Esto tiene que.
1: No da recibo del pago.
0: No, y eso es lo que me extraña. Sobre el tema, vamos a.
1: Tengo que hablar con Osvaldo
0: Sí,
1: entonces.
0: vamos a hablar sobre el tema. Con el director
1: Dice
0: de
1: que me parece
0: tránsito.
1: bastante
0: Y le
1: raro
0: envío los
1: que...
0: audios a este amigo. Porque. Me pone por qué no nos plagamos. Y si ahora no pasa esto, nosotros vamos a decirle al director de tránsito, vamos a hablar con el mismísimo intendente también, pero no, ¿de qué podemos hablar? Siempre hablamos de la irresponsabilidad de la gente que van y queman su basura.

0: cultura, acompañamos todo. Pero ahora que nos pasa este dato, con mucho gusto vamos a hablar de que tenga un poco cuidado sobre esta situación en particular. Ahora que nos comentás, con mucho gusto, vamos a hacer encaminar tu denuncia ciudadana y para que tengan en cuenta las autoridades municipales. Entonces, vamos a cumplir con tu pedido, sin problema.
1: Porque,
0: vamos a la...
1: ¿sí? Por ejemplo, en mi caso es la primera vez que escucho, porque en mi experiencia, yo llevé mis documentos, tranquilamente me hicieron la habilitación. O sea, yo hice todo el trámite sin ningún gestor, ¿verdad? Haces en balcón el trámite, en caja pagada, y allí ya te imprimen y te dan, te dan tu habilitación y te dan tu boleta de pago.
0: Sí.
1: O sea que a mí, por ejemplo, no me cupo vivir esa experiencia que...
0: Pero está un señor, está un señor de edad allí en la entrada, y que tiene que tener mucho cuidado si es la denuncia que hace este ciudadano, ¿verdad? Y que vamos a hablar con la gente de la municipalidad. A mí ya me pasaron varias veces esta información. Y yo soy muy respetuoso a la gente de edad, pero llega a entorpecer y pone en tela de juicio de que supuestamente hay cajas paralelas ya con ese tema. Y con eso no se tiene que jugar. La institución se tiene que respetar y esto va a descomponer la imagen de la municipalidad. Aprovecho la oportunidad para enviarle un gran saludo a esas preciosas damas que están en el departamento de tránsito, que están ahí trabajando. Y a los caballeros también, ¿verdad? Y al director, que están permanentemente en la carga de las documentaciones de los contribuyentes, que estamos a escasos 20 días, 21 días del cierre del pago del vencimiento de las habilitaciones del vehículo. Vamos a la pausa, 7 de la mañana, 14 minutos.
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1: O sea que le va a trabajar la conversación que tuvimos recién, porque encima. La reflexión, ¿cuál vamos a ir?
0: Hoy tenemos el último día del novenario a los Sagrados Corazones de Jesús y de María, una fiesta parroquial, la fiesta patronal parroquial. Fomentar una economía humanista y solidaria. El Santo Rosario, 18 horas, 19 horas Santa Misa. La Capilla Invitada San Sebastián. Movimientos y grupos invitados, Pequeñas Almas, Rosa Mística. Invitado la Asociación de Comerciantes del Mercadito. Esta es la actividad que se va a tener en honor a la solemnidad a los Sagrados Corazones de Jesús y de María. A los Sagrados Corazones, honor y gloria. Viernes 12, voy a estar allí, Dios mediante, acompañándole al país Pablino. Legalmente voy a estar hasta donde el cuerpucho aguanta.
1: Sí, va a aguantar.
0: Vamos a. No, o sea, a porque. Es decir, no, niembo. Esta se va a hacer pata. Entonces, ¿cuántas veces me voy a comprometer por allá, Lucía? Sí. Entonces, vamos a estar en la fiesta en honor a los Sagrados Corazones de Jesús.
1: La Congregación de los Sagrados Corazones, ¿verdad? Que es la encargada del Centro Educacional Sagrados Corazones, tiene esta noche su serenata a los Sagrados Corazones. No. Mañana va a tener la actividad de celebración a partir de las 8:30 horas. Y porque ya el viernes es feriado, sí. Entonces ellos adelantan un poco las actividades para celebrar a su santo patrono, los Sagrados Corazones de Jesús y de María.
0: Qué bueno. Saludamos entonces
1: todo este tiempo. Los

0: nos estuvieron, tuvieron la visita de los Sagrados Corazones, también, así como nosotros. Nosotros ya es visita perpetua más o menos, ¿verdad?
1: Sí.
0: Pero los alumnos estuvieron con la visita de los Sagrados Corazones en los hogares, recorriendo un poco en la previa de lo que va a ser esta festividad, ¿verdad? Para quienes somos de esa congregación es una fecha muy, pero muy importante, al menos la recordación de los días de los Sagrados Corazones de Jesús y de María.
1: Sí, y en nuestra compañía, aparte del resplandor del nacimiento de un nuevo día, en la madrugada nuestros compañeros Jesús y el corazón de María es la que resplandece y nos llena de energía para nosotros, con todo el respeto que se merecen hermanos que tienen otras creencias, ¿verdad?
0: Claro.
1: Entonces, respetamos mucho y así también nuestro sentimiento, nuestra fe. Lo expresamos, ¿verdad? Sin miedo y así también lo hacen otros hermanos que tienen sus espacios también y que lo escuchamos todo. Al final, la llave, el que conduce al reino celestial es Jesús, porque Él es el camino, la verdad y la vida y nadie llega allá arriba si no es por Él. Él es la clave, Él es la llave, es el puente, es el camino. Entonces, agradecemos a Dios por la oportunidad. Por la salud, por la vida, por nuestro trabajo, por los dueños de la radio que nos da la posibilidad de expresar también nuestros sentimientos y la pasión de nuestro trabajo y a todos, a quienes nos escuchan. Agradecemos pero infinitamente ese acompañamiento, Lucía, porque no sé cuántos años estamos en una medición constante.
0: Vos
1: Porque
0: sabés que
1: somos permanentemente evaluados por medios que se dedican en la medición de medios. Allí va, Lucía.
0: a mí siempre me preguntan, ¿cómo ustedes saben si se les escucha? Al súper no te voy a ir tranquilo, güey. La gente te dice, Rosendujvi, o ya te critica o te felicita o lo que sea, ¿verdad? Pero están ahí, ¿verdad? Y a mí me ocupo el domingo sentir efectivamente de que todas las mañanas hay un montón de gente que nos escucha, que nos sigue y que está al pendiente de nuestro trabajo. Ya le hice saber al jefe, ¿verdad? Que la medición de metro, porque a
1: Es cierto.
0: veces medio que dudas, ¿verdad? Y efectivamente, había sido que ya repite.
1: No, nos sentimos muy
0: Sí,
1: halagados, en serio, por la
0: nos
1: preferencia.
0: alegramos mucho, ¿verdad?
1: Sí.
0: Porque significa que el trabajo que estamos haciendo, de alguna u otra forma, le gusta a la gente, ¿verdad?
1: Y bueno.
0: ¿Vos a quién le está llamando, Will?
1: No, tenemos que
0: Ah,
1: hablar con la
0: ya.
1: gente de la municipalidad. ¿Esto cuándo fue, Wilson? ¿Esta foto que me envías, cuándo fue? Llamale a Freddy López también, por favor. Si esto sigue siendo ahora la situación.
0: Socorro, bueno. Demasiado se olvida. Que terminó la elección, no
1: Sí.
0: puede ser que siga así. Eso es camino a la UPE,
1: Y
0: ¿verdad? Ay, justo no
1: camino a
0: me
1: la
0: fui
1: UPE.
0: ayer.
1: Sí, camino a la UPE.
0: Preguntar un poco.
1: Si esto es nuevo, ahí me va a pasar. Hoy es, dice. Bueno.
0: Uf. No puedo estar así, gente.
1: Hay
0: Tenemos que ser
1: que.
0: coejemplo.
1: Tenemos que.
0: Queremos
1: Sí.
0: gobernar la ciudad y lo único que hacemos es suciar la ciudad
1: Sí.
0: porque no habla muy
1: Y.
0: bien de nosotros,
1: No, demasiado feo está.
0: Socorro.
1: Yo ayer ya empecé a decirle a los candidatos: carguen un. En su grupo. O el. Pero ¿cómo andan? O hasta pejo, vemos postín PDT. Y si pedimos la misma. Ah, ¿tenés puesto de comando,
0: Claro,
1: ni ocurre?
0: claro.
1: Y. Vamos a ver. Vamos a. A pedirle con lluvia, sin lluvia, tienen que limpiar esto.
0: No puede
1: Ya.
0: estar así, ¿verdad?
1: No, está bien la. Ya coño, está bien la euforia, ya.
0: No, pero
1: Hay que.
0: mira que
1: Sí.
0: encima, ¿sabes dónde he visto también en la rotonda del área 1 y me llamó la atención ayer? Hay todavía
1: Un toldo con
0: un
1: propaganda.
0: toldo con propaganda que no se
1: Sí.
0: retira hasta ahora. ¿Verdad?
1: Ya.
0: Gente, vámonos. Perdimos, ganamos, lo que sea que
1: Sí.
0: haya pasado con nosotros durante las elecciones, hay una responsabilidad y un compromiso de dejar los espacios como estaban. Si pasen, retiren su toldo, limpien la basura. Vamos a esperar otra vez que la gente de la municipalidad se levante y venga a limpiar. Por año de ejemplo, ya me dan.
1: ¿No está? No atiende. Hola, gente, vamos a atender un poco los teléfonos, por favor. Queremos dialogar con ustedes sobre quejas ciudadanas. Y si no van a poder, nosotros nos ponemos las pilas y vemos, hablamos con otra gente y vemos, mandamos limpiar.

0: Y son todos utilizados por los liberales en ese sector. Entonces, por favor, si pueden tener la delicadeza de poder limpiar, porque en esas áreas nomás donde empezaron a circular, yo sé que hay muchos sectores de gente puerca que tenemos en nuestra sociedad, de que solamente se dedica en ensuciar la zona y no limpiarla. Entonces, esto ayer ya se tenía que limpiar todo. Ayer ya se tenía que haber hecho esta limpieza. Y
1: No me digas que
0: lo.
1: ayer ya fue martes.
0: El lunes.
1: Yo ya miércoles. Luz.
0: Te estás.
1: Esa noche tenían que haber limpiado al dejar el espacio. No, es más, no tenían luego que haber ensuciado.
0: Llamarle al presidente de la Junta.
1: No tenían luego que haber ensuciado. Porque ¿para qué se fabricaron, se elaboraron, se inventó el basurero?
0: Tenían que llevar su basurero.
1: Claro.
0: Tenían que llevar su basurero. Yo le felicito al equipo de Nilda Soilán, Lucía. Se
1: Yo le pido.
0: colocaron en un lugar estratégico.
1: Sí.
0: Llevaron su baño portátil. Saludo al querido hermano Gabriel Espínola, que allí colocaron ellos. Mandó colocar un baño portátil para. Porque después de ese aguacero se le abre con el baño que puesto de comando ayer
1: Yo
0: él.
1: no he visto ya. Yo no he visto.
0: Y mandaron colocar y ahí está.
1: Creo que los que estaban en la plaza se habrán centralizado con el baño que estaba allí. Bueno.
0: Pero ahí estaba el equipo de Lorena, tengo entendido
1: No,
0: que
1: pero el
0: estaba.
1: baño pues
0: Es público, es de
1: está para
0: todos.
1: acceso de
0: Sí.
1: todos.
0: Este es Luis Fernando Vargas, ¿cómo está, presidente? Buen día.
2: Buen día, Lucio. Buen día, Lucía, a la audiencia de Radio Concierto. ¿Cómo estamos, Lucio?
0: Bien, Luis. Creo que todavía no hablamos contigo después de las
1: Ah, ayer
0: elecciones.
1: hablamos con
0: Allí
1: él.
0: hablamos ayer. Luis, te llamo de forma particular porque no nos están atendiendo la gente de aseo urbano y con todo el respeto, no nos están atendiendo porque allá abajo no tenemos luego buena señal. Nos preocupa la basura que dejaron tus correligionarios donde estuvieron en esa
1: En el
0: avenida que
1: Paseo Central.
0: son lo del Partido Liberal, cerca de la Plaza 15 de Mayo. Ya estamos miércoles, Luis Fernando. Y la
2: Sí,
0: suciedad continúa. Yo creo que no hubiéramos luego haber dejado las basuras allí. Por, por,
2: claro.
0: y, y es una lástima y queremos a través tuyo, no importa que este tiempo, al final, ya en el compañero de Aseo Urbano, te digo, estamos potina. Pero ve un poco, Luis
2: Sí.
0: Fernando, demostrarle un poco cómo son los liberales, pero no vivir en esa ensuciar y dejar así como está. Discúlpame que te despertemos o ya en la mañana te hagamos desayunar con esto, pero la ciudadanía hoy nos envió la foto, Luis Fernando, de que continúa los toldos, algunos toldos y el basural allí en ese sector.
2: Yo, al menos de mi parte, Lucio, de mi PC ya retiramos todos los carteles, los toldos, quitamos todo la basura en la parte donde yo estaba, pero voy a ver lo que en la otra parte donde estaban los otros compañeros también era ahí. Como dijiste, hoy estamos miércoles y eso el lunes ya se tenía que retirar todo, ¿verdad? Entonces voy a mover eso, Lucio, porque no puede continuar así. Se tiene que retirar todo y se tiene que limpiar todo, ya hace parte de una vía pública donde la gente transita, donde mucha gente pasa por ahí, muchos turistas también. Es un lugar muy estratégico, muy utilizado, entonces de manera urgente eso se debe limpiar, Lucio, que raro que no se está limpiando todavía esa parte, ¿verdad?
0: No, hay que ver un poco para tratar de limpiar. Esto en verdad debería limpiar cada equipo, ¿verdad? Porque le prestaron ese espacio para poner sus toldos y que no estén limpiando todavía es una lástima. No van a dejar ahí 4 meses, ¿verdad? Hasta octubre, sino que hay que retirar estos toldos y hay que limpiar por sobre todas las cosas. Una vez más, Luis Fernando, te pedimos disculpas por este tema, pero
2: No,
0: como
2: por eso
0: usted
2: estamos, Lucio.
0: tiene,
2: Por eso
0: es
2: estamos.
0: representante nuestro, tenemos la obligación de decirle de que está sucio y todavía no se ha limpiado. Luis Fernando, una queja ciudadana también para que lleve en cuenta. Hay un señor de edad de kepi y de bigote que está en la entrada de la puerta de la municipalidad y que no, los contribuyentes no están viendo con buenos ojos. A mí no me molesta, ¿verdad? Pero ya dicen de que toman documentos y

0: que supuestamente trae habilitaciones, le cobra allí en el en la puerta. A mí no me consta eso, pero tengo que acercarle tanto a usted y a como presidente de la Junta, y también lo vamos a hacer con Osvaldo, que estamos intentando comunicar que esta situación, porque están todos sensibles los muchachos, Luis Fernando, entonces hay que llevar en cuenta estas cuestiones de los reclamos ciudadanos.
1: Claro. Voy a conversar un poco con recursos humanos a ver en qué situación está eso. Sí, hay personas que están ahí en la entrada de la municipalidad para ayudarle a la gente en qué lugar quiere ir, en qué departamento, pero eso, esas cosas no nos pueden hacer, ¿verdad? Vamos a ver eso, vamos a investigar eso, vamos a ver si es cierto, y si es cierto no puede continuar ahí, Lucio.
0: Luis, ¿cómo se desarrolló ayer la sesión de la Junta Municipal?
1: Ayer fue una sesión bastante corta, ¿verdad? Ayer no entraron los dictámenes, seguramente. Ayer justamente les pedimos a los integrantes de la comisión para que puedan dictaminar, y seguramente hoy miércoles van a estar trabajando la comisión de obras, mañana la comisión de legislación, para que se pueda un poco dictaminar los expedientes de la ciudadanía. Se entiende, ¿verdad? La semana pasada fue prácticamente, cada uno estaba concentrado en la campaña, los cierres de campaña, organizando ya lo que va a ser el día D. Entonces, esta semana ya se normaliza todo de vuelta. Ahora ya, hoy trabaja ya de vuelta la comisión de obras, seguramente van a estar dictaminando los expedientes. Entonces, para que pueda ingresar en el día, el martes, los expedientes de la ciudadanía, Luciano.
0: Ojalá, Luis, se dé ya el trabajo, que se vea el trabajo de los miembros de las comisiones de legislación, obras, que es la caracuma o menos de los pedidos de la ciudadanía. Creo que tienen que tus colegas demostrar un poquito más de responsabilidad, porque ¿para qué abultar expedientes, verdad? ¿Para qué tener una morosidad en una institución tan pequeña? Porque si aceleramos los procesos, Luis Fernando, respetando los procesos, digo bien, ¿verdad? Abogado que pese a Gustacio, no, esto tiene proceso y los procesos se respetan, es espectacular, pero que el debido respeto a los procesos, excelente, pero no vaya a extender los procesos en demasía. Entonces, que tengan un poco la capacidad de solucionar lo más rápido posible esos expedientes que están. Y por eso es lo que yo sueño, Luis Fernando, de que se digitalice todo. Entonces, vamos
1: Sí.
0: para adelante ese documento. Junta Municipal. ¿En qué parte? En una tecla. Vamos la legislación. Ajá, ¿qué legislación me va a topar Lucio, Wilson, Lucía, a Luis Fernando, o en la comisión? Ya yo paiteo, ya copaiteo los años, número mío. Pues, somos ciudadanos franqueños, ustedes son nuestros vecinos. Se le llama, no debería, pero se le llama a cada uno de ellos. Ojalá ese expediente. Vaya, no corre y vea, presidente, la hace presidente. Lucio, vaya a ese expediente, Lucía. ¿Este expediente por qué no sale? ¿Cuál es el problema? Porque no son profesionales del área, muchos. Y no se puede poner en tela de juicio un trabajo topográfico, por ejemplo, que en lo general están pidiendo los ciudadanos. Entonces, Luis Fernando, ojalá alguna vez tengamos la digitalización y sepamos dónde están nuestros expedientes. Porque con holgazanería no vamos a construir nuestra patria chica soñada. Y tenemos que ayudarle a nuestro contribuyente como representante de la ciudadanía. Y no ser palo a la rueda para que esto no tenga el seguimiento natural que debería de tener, tipo pasapapeles mirando, está correcto por recomendación de catastro, de obras, o de Hacienda y presupuesto, o de Hacienda. Oye, agilizar, año, a calcular, o sea, me hago esta y pesa ya, pero a calcular, mire, Luis Fernando, sin ánimo de ofenderle a nadie.
1: No, totalmente, coincido plenamente contigo. Eso se debe digitalizar. Yo estoy viendo un equipo para que se pueda encargar eso, de crear esa área donde se puedan cargar los expedientes, a ver en qué comisión está, si la comisión de obras ya dictaminó, ya está en legislación. Entonces, ahora facilitar mucho lo que es ahora la tecnología. Ya uno ahora ve ese celular, ya puede saber dónde está su expediente. Entonces, en eso debemos enfocarnos ahora para que podamos digitalizar eso, Lucio. Eso tenemos que hacer de carácter urgente, así la ciudadanía también, así Lucio, ¿verdad? Que un ciudadano pueda saber en qué lugar está su arrendamiento o su compra. directa o su nota que ha presentado en qué área está. Entonces va a ser muy importante eso, Lucio, en eso debemos enfocarnos y que podamos tener ya digitalizado los expedientes de la Junta Municipal de Lucio.
0: ¿Todavía no se reunieron el equipo de la lista 2 para, no sé, esa ya, la lista 2, lleva, eso se tiene que conformar, o están aguardando la proclamación de las candidaturas para ya organizar? ¿Todavía no existe ningún acercamiento, ninguna reunión de lo que va a ser desde la proclamación en adelante, Luis Fernando?
1: Ayer nosotros tuvimos una reunión de los 6 concejales con el intendente, con la diputada, también nuestra candidata a intendente electa. Entonces tuvimos algunas reuniones, también nuestra candidata, la candidata ganadora va a estar, creo que ya se reunió con el equipo de la doctora Julia, entonces ya están conversando ya que ya podamos tener el partido unido, pues sobre todo, ¿verdad? Necesitamos la unidad del partido, tenemos que trabajar todos juntos con la lista 2. El sábado es tenemos el juzgamiento de las altas en el PEI, entonces vamos a estar viajando también ahí en Asunción este sábado. Seguramente la otra semana ya se va a salir ya la resolución de la proclamación de la candidatura de la intendencia, tanto a la Junta Municipal, y después ya arrancar ya con todo una vez que termine ese proceso, Lucio, y esta semana seguramente ya se va a definir todo esos temas de la unidad del partido, ¿verdad? Entonces estamos hablando con los candidatos que no habían ingresado dentro de la lista 2, estamos conversando con ellos para que puedan trabajar de vuelta como si fuera candidato, entonces empujar todo el mundo al carro para que podamos tener el mayor de los resultados en este octubre que va a llegar muy rápido. Ahora ya estamos de vuelta casi en mitad de este mes, entonces esto va a llegar muy rápido, entonces estamos ya de vuelta arrancando ya con todo eso.
0: Luis Fernando, de forma personal y por qué no también de equipo, ¿dan la certeza y la confianza en esa máquina de votación que utilizaron el domingo? ¿Vos estás contento sobre el resultado?
1: Yo por lo menos en la Universidad de Villa del Este donde yo estaba no hubo ningún inconveniente, ¿verdad? No. Uh-huh. Hasta inclusive yo voté en la mesa 18, después miré la papeleta, estaba todo correcto la votación, entonces no sé, Lucio, hasta el momento a lo menos yo en parte no tengo ninguna queja, ¿verdad? Porque ya tomé, a lo menos dentro del partido liberal, lo que fue la elección del domingo, no hubo ningún inconveniente de Lucio, a lo menos no hay ninguna denuncia, ¿verdad? Y hubo en kilómetro 7 que me avisaban que no aparecían las fotos, pero también se entiende como una parte porque nosotros el domingo elegimos muchísimas candidaturas, Lucio. La gente a veces se confunde, ¿verdad? Prácticamente una cantidad inmensa de candidatos porque se une con lo que es partidario, eso le confunde mucho a la gente, ¿verdad? Entonces automáticamente le enviaban y apoderado para que puedan revisar, pero usted hace ingresar en opciones incorrectas, ¿verdad? Entonces es un poco complicado, ¿verdad? Cuando hay varias candidaturas dentro, ¿verdad? Entonces para esas generales ya va a ser mucho más fácil porque solamente dos candidaturas se van a estar votando, ¿verdad?
0: Te consulto esto, Luis, porque al líder que respondiste para el directorio del Partido Liberal sigue viendo fantasmas donde, para mi humilde opinión, no existe. Ever Villalba sigue denunciando de que las máquinas se pudo haberse manipulado, porque nos extraña esta situación, porque son un gran equipo a nivel país y con, me imagino que como vos, otros sectores también, están contentos por el resultado y que dan fe, porque en cada mesa... Me imagino que la lista 9, la lista 3, la lista 3, la lista 9, la lista 100 tuvieron sus autoridades y que dieron la garantía a los electores de este momento tan especial que se vivió en la fiesta de la democracia dentro del Partido Liberal y que arrojó estos resultados. Yo no sé cuál es la intención de Ever Villalba, respeto su opinión, pero no comparto porque en un momento crucial a escasas casos días de las elecciones internas puso en duda esta máquina de votación. Y estoy...

0: hablando con un referente importante de Ever Villalba en Franco, y de que no hubo ningún inconveniente y que su líder a nivel nacional habla sobre el manipuleo de las máquinas, Luis Fernando.
1: Y eso, la verdad, no sé, en otro departamento, en nuestra ciudad, no sé cómo sería, ¿verdad? Pero yo también dudaba mucho, ¿verdad? Y todos dudamos de eso, ¿verdad? Porque es una forma digital, ¿verdad? Que se puede manipular, ¿verdad? Pero yo más o menos voté el domingo y corroboré mi voto y lo votó mi familia, que estaban justamente en la mesa, y no varían la cantidad de votos, ¿verdad? Entonces, y eso, Lucio, ¿verdad? No, por lo menos mi parte acá dentro de presidente Franco, por lo menos no hubo ni un inconveniente, ¿verdad? No se tuvo ni una denuncia, ¿verdad? Entonces, digamos, a ver, pues siempre hay esa duda también, Lucio, ¿verdad? Pero como te dije, no sabemos nuestro departamento, nuestras ciudades, cómo sería el manejo, ¿verdad? Pero acá dentro del distrito, por lo menos no hubo ningún inconveniente, dando liderar como gobernador, en particular, tampoco no escuché que haya una queja, ¿verdad? Pero siempre hay una duda, ¿verdad? Pero yo lo mitad muchas veces de eso, ¿verdad? Pero eso hay que comprueba, hay que denunciar, ¿verdad? Pero hasta el momento, hasta lo menos la ciudad no hubo ninguna denuncia de eso, ¿verdad?
0: Totalmente. Luis Fernando, te dejamos esta misión, el tema de los toldos, para ver con quién se puede hablar y la limpieza de ese sector. Yo sé que estamos teniendo lluvias, pero esto ya el lunes, el martes, y por qué no el domingo mismo hubieran limpiado por el basural que quedó el domingo para el lunes. Es impresionante, y que sigamos en esta situación en esa zona preocupa. Estamos dejando una mala impresión y una inmadurez, y no sé, parece que nos gusta vivir en medio de la basura. Entonces hay muchos extranjeros en esta zona, y lamentablemente te puedo decir de que son los extranjeros que nos envían las fotos, y eso nos duele demasiado. Y queda un poco a tu criterio dos temas. La persona extraña, no sé si extraña a la institución, esté ahí en la puerta actuando medio como gestor, supuestamente, y este tema de las basuras alrededor de la Plaza 15 de Mayo. Luis Fernando, gracias por atendernos y disculparnos por estas cuestiones, ¿verdad? Pero como sos representante, entonces te acercamos a la preocupación ciudadana.
1: Sin ningún problema, Lucio, voy a estar comunicándome con la gente de la municipalidad sobre esos puntos para que de forma inmediata puedan retirar la basura, también el toldo que han dejado algunos candidatos en esa avenida. Entonces, para que se pueda solucionar eso, bueno, no puede continuar, ya estamos miércoles ya de vuelta ahora, y también sobre el otro punto de la persona extraña que está haciendo gestoría dentro de la municipalidad. Entonces, pues voy a ver, Lucio, te agradezco mucho por el espacio. Saludo a Lucía, a todos los oyentes de Radio Concierto.
0: Muy amable, Luis Fernando Vargas, dialogando con nosotros en esta jornada. 7:51 a.m.
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0: Hoy miércoles tenemos la apertura de la feria de Ciudad del Este, la feria permanente. Sí, tengo entendido, tempranas horas ya están apostados.
1: Compañero
0: allí.
1: Compañero Víctor me dice torrencial la lluvia por Mingaguazú, imposible el año hacer.
0: No, ya clausuré, ya clausuré.
1: No te preocupes, Víctor, ya no contamos luego contigo cuando llueve.
0: No, a la huevo igual, pues, Víctor, mayo, vea.
1: Encantó, bueno, ¿de qué se llama la huevo 4x4?
0: Ah, se llama. Sí, a 4x4 te ayuda, ¿cuál? Fuerza solo te invita. ¿Eh?
1: No.
0: ¿Es a 4x4, güey? Ah, tela separa. Ah, cuerango se pariente esto. Pero. Ahora, 4x4 es. ¿Cómo estás, Alfredo Villalba Andino? Buen día.
2: ¿Qué tal, Lucio? Buenos días, saludos cordiales para ustedes. Excelente la jornada de hoy. Este día de palumna.
1: Alfredo, en tu camino hay tramo con tierra todavía, que no es camino de todo tiempo.
2: Y ya casi no, Lucía. Prácticamente o sea, 90% lo han pedrado.
0: O sea, en el radio de Alfredo sí. Pero no, un poquito más hacia adentro.
1: No, no te digo zona. En el tramo que él tiene que hacer, por ejemplo, para llegar al centro de Franco. Ya es todo empedrado y asfaltado.
2: Hace cuestión de 5 meses se completó un tramo donde sí era un terraplenado de Yaina. Empedrado y después era parte de la regularización asfáltica, como dicen, ¿eh?
0: Sientas y mitia esa mibe asfalto y que ave. Ayer ave. Hoy que ave.
2: Luis Bruno.
0: Luis Bruno. Da y mitia, Alfredo. Hasta. A maña mía, ¿eh?
2: Capaz la. Ya cambiado de Luis Bruno Orera ahí lo mitad, porque. Michael a Luis Bruno nadie conoce, ¿eh? Pero. Y por y pone a formar lugar de avenida. Ojalá que ni voy a estar en ayer o voy a irme a la mitad lo más.
1: Sobre el tramo que conecta con 6 de octubre, pusieron 3 lomadas sin autorización de la municipalidad y mucho menos el MOPC. Y simpático porque una de las lomadas que está en San Roque de forma específica. Puedo encontrar la lomada y encontrar un taller que está funcionando ahí y su vehículo todo estacionado en la calle. No tenía forma ni de cruzar la luma. O motape y paite y coye. Esas, por ejemplo, son cosas que con un mazo tenés que ir a sacar todo ahí.
2: Y sí. Porque el mojito es el que vecino. Te digo, te quiero jugar con Luis Bruno, que ni con las salvadas, una inicia a la mitad para colocar los más.
1: Para eso lo que falta es conciencia, no lo más. Bueno, pues se llama lo más de burro, lo se llama. Y la jera.
2: De romántica mina Lucía Gojaví y un cipé año con viejo de mujeres.
1: No, ahora ya vamos a inaugurar porque ando a los otros 6 más, vea, pues.
0: Ya ahora veré.
1: Y por ambas hoy, entonces.
2: Y por ambas hoy.
1: Se mandó a.
2: Hablando de por ambas hoy, ahí me llamó Osvaldo, donde yo dije, uy, era el director de tránsito y mi teléfono. Solamente, hoy que di nota, por ejemplo, el profesor Pablo Figueredo, Guadalupe Península ahí. Vertedero, península y sueño convertir neumáticos en desuso. Fue una cantidad impresionante. Socorro yo voy a ser Neva de Felipe, no sé, sabe aún de cómo llegó ahí, pero impresionante cantidad de neumáticos allí por camino a Museo Bertoni. Entonces, conozco y pásalo, peligroso. Osvaldo, buen día.
3: Buen día, Alfredo, buen día para la audiencia de Radio Concierto.
2: Con lluvia, sin lluvia, siempre mucha gente, al menos esta mañana, se sorprendió.
3: Sí, sí, ahora se están acercando los contribuyentes, la ciudadanía, a ponerse al día con la documentación de que es específicamente la habilitación que se está venciendo ahora. Entonces, igual con lluvia ya se están acercando la gente para renovar su, su habilitación. Famosos y hasta ganar fila de los pisos. Sí, así vino el problema. Y bueno, después de la oficina frente a mí, ahora será ir con la pejón de Webby. No, me voy nomás ahí a saludar a los compañeros.
2: Que de contraína, Lucio, porque hoy imagina la Yemongüey. Así que le dejo en comunicación con el director de tránsito, Osvaldo Sánchez Lucio Luciani.
0: Osvaldo, ¿cómo estás? ¿Ne complica tanto más? ¿Tengo vas a más ahora, Osvaldo?
3: Buen día, Lucio, Lucía. Bien, gracias, digo. Estamos ya acá listos para trabajar nuevamente después de la lesión.
0: A saludarme a mi compañera ahí por una ponada, acompañada, pero tenía compromiso, Lucía de testigo. Te reitero nomás a tus compañeras de trabajo que quedó.
3: Sí, estamos pendientes de eso.
0: Me dijeron ella, oye, por Andes, Osvaldo, te vi, ve a ver la bomba. Pero siempre le saludo a las compañeras tuyas que están allí con una sonrisa que irradia de ese lugar. Y vos te llamas a Pope Osvaldo, sinceramente, en medio de alegría, realizando el trabajo. Yo no sé si hay menos trabajo o más trabajo para tu dirección, Osvaldo, porque antes pagaba en la caja, venías allí en la dirección, te imprimían tu documento y salía una persona, Lucio Velázquez, Lucía Villamayor, sino que pagás en la caja, se imprime en la caja los documentos, Osvaldo.
3: Sí, Lucio, hay más trabajo, pero hay más ambiente, un ambiente muy bueno, hay, como dijiste bien, hay una alegría, hay buena relación con los compañeros, con los funcionarios, eso influye mucho, Lucio, y también fue muy positivo lo que se había implementado en las cajas, ¿verdad?
0: Sí.
3: Hacer la preliquidación y pagar en la caja que te venga tu documentación, esas cosas que habíamos implementado fue muy positivo y la buena relación entre los compañeros ahí adentro.
0: Qué bueno, Osvaldo. Quiero nada más acercarte, Osvaldo, una inquietud y sensible Pablo a mitad, y está bien también el reclamo que realiza porque están preocupados por la institución y que hay una persona de edad ahí en la entrada principal y que supuestamente acompaña o le pide los documentos, pregunta qué desea y acompaña. Por eso yo tengo que dar fe al reclamo de los ciudadanos, ¿verdad? Que hace una especie de gestoría. Y siempre hablamos con usted, director, de que la dirección a su cargo no tiene gestor alguno. Y esta persona supuestamente de edad que está allí está actuando de esta manera y hasta inclusive cobró a uno, ¿verdad? Un monto por su habilitación y le entregó sin recibo. Es muy delicado esta denuncia, Osvaldo, para llevar en cuenta nada más. Yo le ubico a una persona, pero no lo ubico por su nombre. La persona de tercera edad la respeto demasiado, pero para llevar en cuenta, porque habla de tu dirección de forma particular, director, ¿eh?
3: Sí, ahora me estoy enterando, Lucio, y voy a ver quién es el señor para que pueda tomar medidas respecto de eso. Siempre por eso nosotros también informamos a la ciudadanía en general que la gestión de la documentación tiene que ser personal, no es necesario que sea segunda ni tercera persona, ¿verdad? Porque, como le dije, nosotros hemos implementado muchas cosas justamente para mejorar y para servir bien a la ciudadanía, en este caso, ¿verdad? Pero si es funcionario, vamos a ver y vamos a tomar las medidas correspondientes, sin problemas.
0: Me dice que es Don Martínez, dice el apellido del señor de bigote, siempre hace eso, me dice. Entonces, hoy me hago en su buena fe, lleva Osvaldo. No quiero defenderle a nadie, ¿verdad? Pero hay que llevar en cuenta, como le digo, están todos sensibles la gente y hay que cuidar la institución, porque fácilmente la gente dice, no, Municipalidad Franco me viene en la caja paralela, ahí está el resultado, te dan registro, habilitaciones sin recibo y afecta te afecta a vos directamente, director, como responsable y a todo lo que hacen allí, patria, que temprano están para servirle a la ciudadanía.
3: Sí, Lucio, tenés toda la razón. Por eso justamente voy a ver el tema del que me estaba hablando para que podamos tomar una medida, si es cierto y si no es cierto.
0: Osvaldo, las habilitaciones están universalizadas. No hay más ni menos en otros municipios. Así es que le invitamos a la gente para que puedan acercarse hasta el 31 de junio. Están para trabajar. Ahora mi consulta, ¿desde cuándo van a operar los días sábados también, director? ¿Está en el proyecto o solamente en el horario extendido de 7 a 17 horas van a mantener para agilizar las documentaciones de los contribuyentes franqueños?
3: Estamos manteniendo el horario de 7 de la mañana hasta las 17 horas. Seguimos así y vamos a ver de acuerdo a la situación, nosotros.

0: también los sábados para que podamos dar solución y para que la gente, la contribuyente, venga a hacer su documentación, es lo que nos pueden venir también el viernes, ¿verdad? Para que podamos utilizar también y ayudarle también a la ciudadanía, a los contribuyentes, para que puedan renovar su documentación. Siempre eso hacemos cada año mucho.
1: Director, ¿qué tal? ¿Cómo está? Buen día.
0: Bien, bien, buen día. ¿Cómo te va?
1: Director, una persona que haya extraviado lo que tiene que ver con su registro de conducir, lo único que le queda es hacer la renovación del documento, ¿verdad?
0: No, con su denuncia de extravío, si es que todavía no se denunció el documento, se le hace un duplicado.
1: Ah, se le puede hacer entonces un duplicado. ¿Y el precio del duplicado?
0: Sí, todavía no está vencido. Uh-huh. ¿Cómo?
1: ¿El precio del duplicado?
0: Está a 65.000 guaraníes.
1: Ahí está, porque justamente nos consultaba una persona que perdió sus documentos, ¿no? Entonces, para saber un poco.
0: Sí, puede venir, tiene que pasar primeramente por la oficina de tránsito y de ahí se le da el documento para que pueda gestionar duplicado.
2: El mismo procedimiento para la gente que extravió su habilitación que ya hicieron en enero para el 2026, director.
0: Sí, así mismo, el mismo procedimiento.
2: Bien, ¿qué necesito yo para mi habilitación? Disculpame la consulta, siempre la misma cosa, ¿verdad? Pero cuando más hablamos de esto, director, más conciencia estamos creando, porque a veces la gente es medio, manaico, anda de coy tal cosa. ¿Qué se necesita básicamente para la obtención de... Me voy a lo más complejo, ¿verdad, Lucía? Uh-huh. Al registro, por ejemplo, director, por favor.
0: Y registro primera vez necesita la vía de residencia, sí, el grupo sanguíneo y la cédula. A partir de ahí pasa por la oficina de tránsito, se le envía su vía de residencia en el espacio y de ahí ya puede gestionar su licencia de conducir.
2: Ya. Esto es rápido.
0: Sí, es rápido. En cuestiones de renovación ya no es necesario la vía de residencia.
2: Ya. Ahora me viene la habilitación, director. Yo soy contribuyente de Franco, ya pagué mi patente de rodado en Franco. ¿Necesito otro documento más que esa habilitación vieja? ¿Hay otro procedimiento, director?
0: No, solamente eso. Y si quiere la gente que quiere renovar, con su cédula verde o su contrato. Okay. Con eso puede renovar tranquilamente, sin problema.
2: Excelente. ¿Ustedes respetan el contrato privado, director? Y el... No, por lo general a veces en la cédula verde está a nombre de Lucía y en el contrato privado está a nombre de Lucio. ¿Lo que se respeta el contrato privado que presenta una persona?
0: Exactamente. Eso tiene que estar en su contrato, que ya había pasado a su nombre, para que se le pueda poner ya a nombre de la persona que...
2: ¿Cuánto cuesta una habilitación para un vehículo? De lo que más tenemos, director, de... 99 para adelante, por decir.
0: Y está, tenemos alguna vez alguno que da siempre por el precio del rodado, también se por la procedencia, ¿verdad? Hay algunos que tenemos a partir de 98.000 al 126, hasta 2010 siempre es 137, no pasa.
2: ¿Hasta el 2010?
0: Sí.
2: 137.
0: Sí,
2: ya sea auto o camioneta, director.
0: Sí, así mismo.
2: Y después, ¿cuánto es más o menos el sobrecosto que ponen ustedes según la ley tributaria o la ley misma?
0: No, eso ya es total, Lucio. Con eso y todo ya.
2: No, ya sé, pero 2010 para arriba, hasta el 2020, ¿cuánto es el precio?
0: 2010, hay una Kia, por ejemplo, una Kia 2013, una camioneta Kia 2013, 2014, está pagando a partir de 180.000 guaraníes.
2: 180.000 guaraníes. Ya. 180.000, sí. Y va subiendo 10, 20.000 guaraníes, más o menos promedio, entonces, directo.
0: Sí, está subiendo, no mucho, pero solamente los autos del año. Está alcanzando los 500, 510.000, hasta 600, la camioneta 600, 610.
2: Director, hay una ley con relación a los vehículos.
0: De 2026,

0: función de sus habilitaciones.
1: Sí, es un procedimiento, hay una ley que informa eso. Nosotros siempre tenemos caso, pasa la asesoría jurídica, le hace un documento, le saca una resolución, con eso está en la caja para que le pueda someter.
0: Ajá. Pero, oye, por una exoneración del costo, pero los gastos administrativos, director, totalmente exonerados, pues, una pérdida al final va nosotros.
1: Sí, exactamente. Exoneración total, Lucio, hasta 2 años creo que es.
0: No, tengo entendido que hasta 5 años. 5 años creo que es la. Pero no, digo nomás porque la municipalidad. Y cosas, yo pues tenía en DJP a veces o pase yo 4 años de vida ya. Por lo menos el tema administrativo tenemos que cobrar por el magnético, por las hojas imprimidas.
1: Y debería ser así,
0: ¿Verdad?
1: sinceramente, porque se utiliza según los materiales acá, eso se compra también, debería ser así.
0: Totalmente. Y bueno, director, le agradecemos mucho por esto. Te quiero decir que va a ser permanente nuestro llamado porque tenemos que motivar, incentivar a nuestros amigos para que puedan renovar su habilitación de rodados, porque en la ruta cuando llega a vencer en junio, entramos en julio, patrulla
2: Está sacando
0: caminera
2: su
0: te
2: auto y
0: dijo,
2: todo.
0: ay, este, y nada, andaré coicuría, no tuve tiempo, más que 10 jornales mínimo, me parece que es y tenés que pagar grúa otra vez porque te van a llevar en el corralón, y otro platada por no querer pagar 180, por no querer pagar 126 o 98 mil guaraníes. El chiste le puede salir mucho más caro, director.
1: Sí, así mismo. Por eso nosotros siempre incentivamos mucho a los ciudadanos, a nosotros cuando comete inflación, que haga sus documentaciones, porque algunas veces las multas es mucho más caro que una documentación. Por eso nosotros siempre tenemos una línea de trabajo para que pueda hacer su documentación. Algunas veces cuando hacemos los controles, traemos a esos motocicletas, a los conductores que no tienen documentaciones, que está a 102.000 guaraníes, que está a 160.000 guaraníes, y las multas le alcanzan a 800, 600.000 guaraníes. Entonces nosotros le incentivamos, le explicamos que la importancia de la documentación es para que no pueda pasar ese contratiempo.
0: Totalmente. Osvaldo, un gran abrazo, muy amable, y a llevar en cuenta esta queja ciudadana, director, por la institución, por su buen trabajo que está realizando con tu equipo de trabajo. Hay que salvaguardar todo, reitero, estamos en un momento muy sensible y todo lo que los comentarios viene bien porque la gente se preocupa por la ciudad y en esa preocupación tenemos la obligación de seguir construyendo, presidente Franco, ¿eh?
1: Gracias, Lucia, a vos siempre, ha sido de mi parte, porque siempre también es una ayuda total, es lo que siempre informa a ustedes, mediante ustedes también yo siempre, muchas veces no nos sabe todo, y mediante ustedes también muchas veces solucionamos muchos problemas. Por eso, de esa parte, por ejemplo, estoy muy agradecido, pues, a la Dirección de
0: No,
1: Tránsito y
0: por
1: todos los
0: favor.
1: muchachos.
0: Es nuestra obligación. Gracias, Alfredo. ¿Tenemos algo más por allí?
3: Nada más saludar un poco a Simón Duarte que está llegando. Sí, gracias, Osvaldo. Estoy entre el soplapito del amigo Pedro Castilli. Segundito, ¿qué tal, profesor? Buen día, por acá.
4: Hola, buen día. ¿Cómo te va, Pedro?
3: Sí. Teníamos, o sea, un de los reclamantes de Roque Alemán.
4: Sí, amigo. Hay amigos que juegan fútbol y nos encontramos por ahí.
3: Y Lucía Lucio en estudio.
4: Un placer, saludos para Lucía y para Lucio.
3: Éxito.
4: Y muchas gracias igualmente.
0: Está Pedro
3: Gracias.
0: allá.
3: Soy
0: Contale, Pedro,
3: Pedro.
0: si no puede ir a una publicidad con esa
4: Sí,
0: voz que
4: con esa
0: tienen.
4: voz que tiene una publicidad en editora ahora.
3: Sí. Una publicidad con esa voz sería espectacular, y creo, compañero.
0: No, ya cortando
4: En
0: ese
4: buenas
0: dinero de
4: manos,
0: campaña, el pasaje
4: claro.
0: ya le puede servir.
3: En buenas manos. ¿Qué tal? ¿Cómo te va a aconsejar el señor Duarte? Una mañana lluviosa, matecito por aquí, que sí, muchas felicidades. Muchas gracias, Alfredo. Un buen día para Lucía, para Lucio y para la audiencia de la radio. Y terminó la eliminatoria usando un poco el término pelotería. Así es, Alfredo, ya terminó después de un arduo trabajo previo para las elecciones. Este ya es el momento de descansar un poquitito y mirar un poco el segundo tiempo. Ahora, a partir de ahora.

0: demora mover 30 kilómetros. Sí, y algunos son rápidos. El Roberto Brizuela ya estaba recorriendo junto a los amigos, había sido, yo ya todavía no me desperté hasta ayer. Y por eso hoy ya vine tempranito y estoy recorriendo acá la Muni. Pero nada más para saludarle, agradecerle a los amigos que me acompañaron ese día. Y a partir de ahora ya mirar lo que va a ser el 4 de octubre y ya entre 12 es lo que competimos, entre 36, ahora nos quedamos 12. Y tratar de hacer un buen trabajo para retener la intendencia municipal en manos de un afiliado del Partido Liberal. Sistema de retorno tiene, compañero, el concejal Semión Duarte.
1: Simeón, ¿cómo estás? Muchas felicidades por este triunfo de tu equipo, que encabezaste un importante logro de la lista prácticamente en todos los cargos, y la Junta Municipal lleva 5 escaños de los 12. Creo que es un gran trabajo que realizaste y que realizaron dentro de la lista 100, Simeón.
0: Sí, así es, Lucio, contento, feliz por los compañeros que pudieron también ser parte de este selecto grupo de los 12 que vamos a competir para octubre, y también contento con los compañeros que trabajaron, hicieron parte para que podamos levantar un número importante para la lista 100. Por ende, ellos también fueron, van a ser premiados también con eso, porque son compañeros que lucharon con nosotros, y este es el momento de mirar adelante y hacer un trabajo ya exhaustivo con relación a la intendencia municipal y a la Junta Municipal de Luz.
1: Simeón, ¿no le preocupa como afiliado a este centenario partido? Yo no quiero normalizar esta apatía. Hay algunos con que ya he conversado. Pero ¿qué pasa, Simeón, con el 65% o 63% del electorado liberal? Y esto va al mensaje que se estoy haciendo a todos los partidos tradicionales. Es muy poco, Simeón, del total de un 23.000 o 24.000 electores que tiene el Partido Liberal afiliados, y encontramos que en sus internas se fueron a votar menos de 9.000. ¿No le parece que amerita una profunda reflexión el de por qué se da esta situación? Porque, reitero, no se puede normalizar una elección apática con muy poco participante, Simeón.
0: Sí, realmente preocupa, Lucio, preocupa, pero hay que tener en cuenta que venimos desde uno, dos, tres elecciones de esa manera en la interna, Lucio. Yo creo que el partido está en una situación no muy buena. Tal vez sea falta más dinamismo. La cabeza allá arriba también no está dando mucha motivación, y por ende baja a las bases esa poca motivación, Lucio. Y también llevar en cuenta de que el Partido Liberal tiene cerca de una cantidad importante de doble afiliados. Entonces esa gente espera las elecciones generales, mira los candidatos, y de ahí parte para ir a votar. Llevar un poquito en cuenta también eso, Lucio. Normalmente esos doble afiliados no se van en las internas, y queremos buscar también causales. Pero nosotros vemos de esa manera, Lucio, y así como dije, falta más dinamismo también desde allá arriba. El partido está todavía en una situación no muy buena, y esperando de que esta nueva comisión directiva pueda también dinamizar, trabajar, hacer cosas diferentes para que de esa manera los afiliados al PLRA puedan motivarse un poco más a trabajar y mirar en busca del poder principal, llegar con algún afiliado, por lo menos aliado con alguna de las oposiciones, para poder llegar a lo más alto, Lucio. En síntesis, lo que te digo con eso es de que venimos de dos, tres elecciones de esa manera, pero hay que cambiar, y depende mucho de lo que se haga allá arriba, Lucio.
1: Simeón, culminado las elecciones, estamos ya a miércoles del domingo contando. Encontramos en los puestos de comando, en esa avenida donde estuvieron apostados, con mucha suciedad, Simeón. Si la institución no tiene la capacidad de hacer la limpieza, yo quisiera comprometerle.

0: ustedes que ahora son listados, únanse y vean la posibilidad de limpiar y a la gente que contrataron esos toldos para que puedan ir a retirar, porque hay demasiada gente extraña que viene a nuestra ciudad, Simeón, y no podemos estar 3 días con un tremendo basural que se tiene ahí alrededor de la Plaza 15 de Mayo. Tengo que decirle a ustedes para que ustedes puedan ver la posibilidad de movilizarse y tratar de dejar, no hubieran dejado así. Pero, y le digo a los colorados la mismísima cosa, Simeón. No hubiéramos dejado así. Ule miñan de pobre ya juntapamos, ya intacto. Pero hasta hoy, hermano querido, está muy sucio. Se dejó así. Entonces, para llevar en cuenta, y si no se puede institucionalmente de Simeón, mostrarle de qué están formados los de la lista 2 elegidos y únanse y vamos a limpiar esa zona, mi querido concejal.
1: Así es, Lucio. Realmente nosotros habíamos juntado todo, pusimos en unas bolsas, pero el de recoger no sabía que todavía están por ahí las bolsas de basura, Lucio. Pero voy a llevar muy en cuenta tu consejo y hoy a la tarde pasada esta llovizna, seguramente que vamos a ir a recoger en forma particular nosotros y, ¿por qué no?, invitarle también a los otros colegas que compitieron ese día y que hagamos esa limpieza. Realmente nosotros hicimos la limpieza, el de recoger, por lo menos poner en una bolsa de basura, pero no se había recogido. Entonces Lucio no tenía conocimiento de eso, pero mi compromiso es que pasada esta llovizna vamos a aparecer por ahí y vamos a hacer la limpieza, por lo menos en el sector donde nosotros estuvimos, Lucio.
0: Simeón, el mayor de los éxitos, a disfrutar este momento y me imagino que luego de del juzgamiento de las actas y la proclamación, ya abocarse de lleno a la construcción de la lista 2 aquí en Presidente Franco.
1: Sí, así es, Lucio. Tengo entendido que el sábado se va a estar haciendo el conteo de nuestra zona. De ahí en más, ya la oficialización de los cargos y con eso ya trabajar mirando ya lo que va a ser el 4 de octubre. Y tenemos mucha confianza y mucha esperanza de que estamos haciendo un muy buen equipo. Fueron electos personas interesantes, guapísimos, por algo están seleccionados entre los 12. Y también decir que tenemos una candidata a intendente, la mejor que podíamos elegir dentro del presidente Franco Lucena.
0: Abrazo, Simeón, éxitos y saludo a tu equipo de trabajo. Felicitaciones una vez más.
1: Muchas gracias, Lucio, muy amable.
0: Excelente, Alfredo. ¿Nos quedamos por aquí?
1: Excelente, Lucio, será hasta la tarde.
0: Bien, hasta la recta final, 8 de la mañana, 31 minutos.
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0: 8 de la mañana, 42 minutos. 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
1: ¿Sortea domingo?
0: A las 19 horas.
1: 19 horas.
0: Está el subcomisario Toribio Arevalo. Estamos muy preocupados, especialmente los padres de familia, ¿verdad?, que tienen chicos. Están muy preocupados por una situación vivida en la 012, que después le voy a decir cuál es. ¿Cómo está, Toribio? Qué gusto saludarte. Buen día.
2: Buen día, Lucio, para ustedes, para la audiencia, y para Lucía, para los compañeros que están ahí en el estudio, para la audiencia.
0: Oye, pues por formar su comisario mi y familia, mi hija, porque... Y con cabeza la y familia, acuérdate, decir geniolito con pellarra.
2: Sí, señorito, le pregunté por qué se le dice señorito y dice que es por su tamaño. Sí, por eso me dice.
0: Pero, pues, amigo, no entendí, ya puca mi jamante porque la y situación, ya primero felicitarle por el trabajo, congratularnos por ese servicio que han realizado y que han detenido, porque son personas que lamentablemente están matando nuestra sociedad. Estamos hablando prácticamente de una persona que está ligado al caso 1340 y que lo detuvieron, como quien dice, con evidencia, con la mano en la masa, a su comisario Toribio Arevalo.
2: Sí, exactamente, Lucio. Ni si le digo, caray. Uh-huh. Sí, como se dice. Pero en esta ocasión él fue aprehendido en flagrancia debido a que tenía una gran cantidad de dosis en su poder que presumimos iba a estar vendiendo y distribuyendo ahí en la zona baja del barrio conocido como Concejal. Personal patrullero que se encontraba realizando su tarea preventiva, justamente la habían divisado, por eso iba a verificarle y se encontró una gran cantidad de dosis, que para nosotros es muy importante destacar la circulación a personas que se dedican a esto debido a que prácticamente funden a los jóvenes este tipo de sustancias que es bastante dañina.
1: Comisario, ¿qué tal? ¿Cómo está? Buen día.
2: Buen día, Lucía.
1: ¿Esta persona ya tiene antecedentes por hechos similares? ¿Es así?
2: Exactamente, tiene un caso, es la segunda vez, según mencionó, la segunda oportunidad, y también el sistema informático figura que él tiene una causa similar, una agresión justamente por la ley 1340 que trata sobre drogas justamente, y en esta ocasión nuevamente es sorprendido teniendo su poder una gran cantidad de dosis.
0: ¿Esta persona es de la zona, es de la jurisdiccional, lo tiene fichado también usted, su comisario, o no es de este sí. sector?
2: Sí, sí, es de la zona, es ahí de la zona baja del barrio Concejal. En esta ocasión se encontraba caminando un horario muy temprano, los personales le visitan y proceden a incautar en su poder esta dosis de supuesta cocaína tipo crack.
1: ¿Cuántas dosis de crack tenía el señor en su poder?
2: Son 106 dosis y billetes de baja denominación que presumimos que había vendido ya una parte del producto que tenía en ese momento.
1: Comisario, ¿saben ustedes cuánto cuesta cada dosis?
2: 10.000 guaraníes. Justamente yo le pregunté a cuánto vende y son 10.000 guaraníes cada pequeña dosis que él vende.
0: Un millón por ahí, bebé, inclusive. ¿Verdad?
1: Un millón,
0: 60.000.
1: 60.000 guaraníes. Un millón.
2: Y esto no es solamente que vende todo y ya termina ahí. Seguramente se vende todo, va a buscar nuevamente. Son grandes cantidades, seguramente que venden durante el día, la semana. Entonces, para nosotros es importante cada dosis que quitemos de circulación, es importante porque presumimos que estamos sacando de circulación a personas que se dedican continuamente a la venta de este tipo de estupefacientes.
1: Comisario, ¿no hay otros operativos que van a hacer en torno a la investigación después de la aprehensión de esta persona?
2: Sí, él mencionó el nombre de una persona que supuestamente es la que le había entregado. También vamos a informar, vamos a tratar de identificar a esa persona, informar al Ministerio Público, específicamente a la Fiscalía Antinarcótico, de dónde podría ser que esa persona obtiene esta dosis y vuelve a revenderla.
0: Imposible terminar con este tema.

0: comisario porque cuando se llega en la autoridad. A mí me picha como ciudadano, hermano. Y me imagino en la piel de ustedes, pero ustedes están para hacer cumplir lo que establecen las normas, las leyes y darle esa sensación de seguridad a la ciudadanía. A mí me indigna de que no tengamos una ley donde a estas personas se les tenga que llevar en el lugar. Droicatube, me abro que Toribio, ya, vamos de mañana y que de madrugada corre ese ave a gente. Desde las 3 de la mañana es un movimiento tremendo. Yo sé que la ciudad se mueve temprano, ¿verdad? Pero
1: sí. Eso... Y es una cadena, un ciclo de nunca acabar, amigo, porque los adictos compran a esta persona cuando no tienen dinero, empiezan a robar, le perjudica. Sí. Ellos solamente perjudican a gente trabajadora. Entonces obtiene robando el dinerito y compra ya de esta persona. Esta persona va, busca nuevamente la cantidad de dosis y es un ciclo de nunca acabar. Se van unos añitos nada más en la penitenciaría, vuelven a salir y continúan con la misma venta.
0: Su comisario, ¿y no tienen unos datos de quiénes salieron de la zona de la cárcel, quiénes obtuvieron medidas, entre comillas? Porque por lo general también tiene una base de datos cuando son liberados algunos, ¿verdad?, con medidas alternativas y al final se tornan personas más que peligrosas, Toribio.
1: Sí, normalmente cuando una persona privada de su libertad sale con medida de arresto domiciliario, nada más es que se nos informa, procedemos a trasladarlo hasta el lugar donde va a tener su arresto, en el domicilio va a tener su arresto, y se le encarga a la policía, a la patrulla aleatoria, a fin de verificarle a esta persona. Pero normalmente, como yo ya tuve experiencia en estas situaciones, ellos incumplen, sí. Se les informa al juzgado y vuelve a darle nuevamente, así como te decía anteriormente, es un ciclo de nunca acabar, porque se le da medida, incumplen, vuelven a darle la misma medida, vuelven a incumplir, y se le da trabajo infinito a la policía y al final prácticamente para nada, porque es un ciclo de nunca acabar.
0: Comisario, su área de influencia en las elecciones con total normalidad, ¿estuvo a su cargo el servicio?
1: Sí, a mi cargo la votación. Por fortuna fue bastante exitoso para nosotros, ya que no tuvimos ningún tipo de incidente ahí en la escuela del kilómetro 7.
0: Su comisario, quiero retroceder sobre un tema. Yo tenía pendiente conversar con usted. Disculpame que retroceda a una situación triste, pero somos amigos, sos jefe de la jurisdiccional de donde vivo, y es importante dos situaciones. Esclarecer la penosa situación que vivió una familia y unas bromas que realizaron en la dirección de policía antes de realizar una entrevista, que los familiares tomaron mal. Tomaron que le atribuye a usted que se burla de un momento triste que pasó una familia. Reitero, tenía pendiente de Toribio Arévalos hablar, pero el dinamismo del programa nos impidió comunicarnos con usted. Y aprovecho nada más y pido disculpas de vuelta por herir susceptibilidades también, ¿verdad? Pero es importante, usted es una persona cristiana, una persona que tiene mucha fe y que jamás va a poner, creo, ¿verdad?, conociéndole por la seriedad y por el profesionalismo que usted tiene, de burlarse por una situación triste que vivió un ciudadano que falleció por atragantamiento en la comunidad del barrio San Miguel. Disculpame que me extienda un poco en mis expresiones, comisario, pero te dejo un poco este espacio para que nos hable de esta penosa situación vivida, que te toca un poco y estás en la boca de los vecinos por esta situación.
1: Sí, muchísimas gracias por darme esta oportunidad también, Lucio, para hacerme un descargo referente al tema. Realmente se tomó bastante mal y es comprensible porque se malentendió ese momento previo a una entrevista que me iban a realizar todos los periodistas que estaban ahí en la dirección de policía. Ellos estaban hablando de temas particulares, justamente una compañera de trabajo de ellos, una periodista, Marlene Servín, estaba de cumpleaños, y estaban haciendo bromas sobre su edad. Y en una de esas bromas yo también me causó gracia, debido a que era un tema independiente, muy particular, que no tenía nada que ver con la gracia del señor, pero el paraballito justamente juzga rápidamente por lo que ve y no por el trasfondo de la cuestión. En esa, y yo les pido disculpas a la

0: familiares, entiendo y con justa razón habrán malentendido también debido a los comentarios que se había realizado referente al hecho. Los periodistas justamente ya habían presionado, digamos, el botón de entrar en vivo y justamente salió esa parte. Pero después, cuando comenzó la entrevista, yo ya tomé mi trabajo como profesional que soy, tomé mi trabajo en serio y estuve explicando el procedimiento de la desgracia de esta persona. Yo en ninguna persona creo que en su sano juicio se va a burlar de la desgracia de una persona, más todavía así como estás mencionando, yo soy una persona bastante devoto a Dios, no voy a estar burlándome de una desgracia de algo así. Le pido disculpas a los familiares, pero de mi parte, ni de los periodistas, de ninguna otra persona en ese momento, nadie se estaba burlando de la desgracia del señor. Más bien era un tema particular, muy independiente a lo que había ocurrido.
1: Comisario, reitero, por el respeto que te tenemos, nosotros no somos de juzgar y por eso te llamamos y te acercamos justamente a esta inquietud ciudadana. Y creo que vale la pena acercar las disculpas que ya lo hizo y que, bueno, lamentablemente ya se cuida para el día, ya, porque ya tuvo, se quita rápidamente del contexto y que situaciones de vida, y como digo, yo estoy utilizando varias veces un término demasiado sensible, estamos todos, y también la sensibilidad de la familia que perdió un ser querido. Entonces vale la pena hablar sobre este tema y poner un poco tus apreciaciones con relación a esta situación. Toribio, una vez más, felicitaciones por el trabajo, la detención de esta persona que está puesto a la... ya está en manos de la justicia, y a seguir trabajando en ese ámbito en cooperación con la gente de la Policía Antinarcótica. También tenemos que movilizarle para que puedan... podemos desparasitar nuestra zona, porque da gusto, y ya, sinceramente, nos roban la tranquilidad esta gente que operan de madrugada buscando para saciar sus vicios, su comisario Toribio.
0: Sí, exactamente. Muchísimas gracias, Lucio. Vamos a seguir trabajando en pos del bien de la comunidad del barrio San Miguel y los alrededores.
1: Gracias, su comisario. Un abrazo.
0: Estamos a la hora. Hasta luego.
1: El subcomisario Toribio Arevalo. Es una situación muy dolorosa.
2: Se
1: quedó ahí como una pelota picando, ¿verdad? Y a veces ya no queremos más tocar para no herir susceptibilidades, reitero. Pero tenemos la obligación de consultarle a él sobre este tema en particular. Nos vamos. Gracias por sintonizarnos. Que Dios nos bendiga. En minuto llegan los compañeros de HDP. Retornamos a las 17 horas para comentar la tarde. Mañana 6 minutos en buenas manos.
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0: Buen día, bienvenidos todos a HDP, 9 con 9 minutos, hoy miércoles 10 de junio del 2026. Buen día, don Héctor Guerín.
1: Buen día, Nelson Esquivel, buen día a toda la audiencia.
0: Buen día, Lucía Margarita Villamayor.
2: Buen día, Nelson, y a los oyentes de HDP.
0: 17 grados la temperatura, llovizna mansa en toda la zona este del país, en los principales distritos del departamento del Alto Paraná. Creo que solamente en el sur del departamento marca que no tendríamos lluvia a esta hora.
2: Hay un aviso meteorológico vigente, se actualizó 8:52, dice lluvias con tormentas eléctricas moderadas fuertes, ráfagas de vientos moderadas fuertes y la ocasional caída de granizos. Sur de San Pedro, norte de Cordillera, Caguazú, noreste de Itapúa, centro y norte de Alto Paraná y el sur de Presidente Hayes.
0: Bueno, nosotros estamos
2: dentro del rango de...
1: No, dice hasta qué hora...
2: Sí, hasta lluvia. Mañana, Héctor. Mañana, ¿eh? Hasta mañana la noche está marcado para nosotros. Y bajo probabilidad de condiciones de tiempo severo durante estos dos días.
0: Sí, porque veo que hasta el viernes no inclusive llegar. Tenemos...
2: No, pero...
0: En el pronóstico de lluvia, digo.
2: Sí, sí, en pronóstico de lluvia, sí, pero la probabilidad de esos vientos tiempo fuertes, severo. Acumulados grandes de agua, es lo que hasta mañana...
0: El anuncio noche, luego era 100 kilómetros por hora, sí, el mucho, viento, Lucía.
2: Mucho.
0: Hay que recordar que los vientos de 30, 35 ya lo es bien destructor. Ah. Imagínense 100 kilómetros por hora, ¿verdad? Está en línea la doctora Julia Acuña de la Sociedad Paraguaya de Pediatría. ¿Cómo le va, doctora? Buen día para Radio Concierto.
3: Buen día, ¿cómo están? Buen día, Héctor. Buen día a la audiencia.
0: Todo bien, doctora, gracias a Dios. Si es el primer invierno de tu bebé, es importante que sepas que podés protegerlo. ¿Quiere hablarnos sobre el tema, doctora?
3: Sí, es el tema de Nirsevimab, que es un anticuerpo monoclonal que protege contra el virus respiratorio sincicial, y estamos haciendo una campaña porque tenemos que destacar este esfuerzo del Ministerio de Salud Pública y el programa ampliado de vacunación para proteger a los niños y las niñas, los bebés menores de un año, contra este virus, que es el causante de las mayores internaciones en el periodo invernal, que es el periodo en que circula este virus. Y es un virus que a nivel mundial es el que mayor número de internaciones causa.
0: Doctora, los registros marcan la reacción de la Sociedad Paraguaya de Pediatría, nos imaginamos, porque los registros están marcando muchos casos, demasiados casos de internaciones.
3: Desde hace dos años, porque este anticuerpo se implementó desde el año pasado, y tenemos que recalcar que es el segundo país en Latinoamérica en contar con esta inmunización. En los años previos a la inmunización teníamos números de 800, 900 internados en sala y un número grande internado en unidades de cuidados intensivos, inclusive con fallecimientos. En el 2024 tuvimos 12 bebés fallecidos. Entonces, esto es una política de salud, proteger a nuestros niños y niñas menores de un año contra el virus respiratorio sincicial.
2: ¿Quiénes son los que pueden recibir esta vacuna de forma específica y hasta qué edad?
3: ¿Hasta qué edad? Uh-huh. Me preguntaste. Sí. Van a recibir la vacuna los nacidos desde el 1 de noviembre al 31 de julio. También pueden recibir niños que no estén en este periodo o bebés que no estén en este periodo pero que tengan algún factor de riesgo, por ejemplo, prematurez o alguna cardiopatía congénita grave. Y también pueden recibir niños de hasta 24 meses con alguna patología de riesgo.
2: ¿Cuáles son los síntomas, doctora, del virus sincicial respiratorio?

0: virus en sistema respiratorio inicia como un resfriito, congestión nasal, fiebre, un poco de tos, y con el correr de los días eso se puede agravar. No sabemos qué bebé puede tener una bronquiolitis grave y qué bebé puede tener una bronquiolitis leve. Eso no podemos saber, pero sí sabemos que hay bebés que hacen bronquiolitis grave, que eso es lo que produce el virus sincicial respiratorio, una bronquiolitis y neumonía.
1: Doctora, vemos que en la distribución del departamento, hablamos nosotros del departamento del Alto Paraná porque estamos acá, ¿verdad? Están bien selectivos los puestos de vacunación. No es como la vacunación contra la influenza, por ejemplo, que está en todas las USFs. Exclusivamente están en hospitales, los más importantes, ¿verdad?
0: En general, las dosis de 100 miligramos sí puede ser que estén en hospitales cabeceras, ¿verdad? Pero las dosis de 50 miligramos están en todos los lugares. ¿Y por qué las dosis de 100 están restringidas a algunos lugares? Porque hasta los 5 kilos reciben dosis de 50 miligramos. Y la dosis de 100 está reservada para los niños con mayor peso. Entonces, eso sí deberían ir a un lugar un poco más específico, digamos. Y lo importante realmente es que el bebé salga de la maternidad vacunado.
2: Hoy por hoy, aparte del Nicermivac, entonces, o sea, aparte del BCG, que es la que siempre se aplica en los primeros días de vida y es la con la que sale el bebé de maternidad prácticamente, ¿a esa se suma Nicermivac de forma específica?
0: Nicermivac, sí. Entonces, al salir de la maternidad, el bebé debería tener hepatitis B, BCG, que es contra la tuberculosis, y el Nicermivac contra el virus respiratorio sincicial.
1: Doctora, no hay ningún efecto, ¿verdad? Así como que algunas vacunas que causaban fiebre y eso a las criaturas, ¿no?
0: No, en general no tuvimos efectos colaterales el año pasado y se describen muy pocos efectos colaterales en la literatura.
1: ¿Qué porcentaje de los niños de esta franja etaria, doctora, creen que ya están vacunados hoy?
0: Hay más de 36.000 bebés vacunados.
1: Falta mucho.
0: ¿Cómo?
1: Sí, falta mucho, pregunto.
0: No falta tanto. Tenemos un 92% de vacunados en los que nacieron desde que inició la campaña. Y el catch-up, que son los niños que nacieron antes de iniciar la campaña, tenemos un 57% a 58%. O sea, tenemos que incentivar a los padres que lleven a los niños nacidos desde el 1 de noviembre en adelante a la vacunación del Nicermivac.
1: Doctora Julia Acuña, le agradecemos por su tiempo para hablar con Radio Concierto, ¿no?
0: Muchísimas gracias a usted y un saludo a la audiencia.
1: Les decimos a la ciudadanía del Alto Paraná, los locales de vacunación en Ciudad del Este. Reiteramos, Lucía, la franja etaria para a quienes tienen que ser vacunados.
2: Los niños nacidos en noviembre del 2025 hasta el 31 de julio del 2026 son los que entran dentro de esta franja etaria.
1: Los que van a nacer todavía dentro de poco, entonces.
2: Sí, uh-huh. Fundamentalmente estas vacunas están en aquellos centros asistenciales que tienen materno-infantil.
1: Por eso son selectivos.
2: Porque las USF pues prácticamente no hacen parte.
1: No hacen parte.
2: Entonces,
1: correcto.
2: Por eso es que van a los maternos infantiles.
1: A ver,
2: hospitales
1: entonces,
2: de cabecera.
1: En Ciudad del Este están habilitados los hospitales: Hospital Regional de Ciudad del Este, Hospital Los Ángeles y el Hospital del IPS de Ciudad del Este. En Domingo Martínez de Irala, la USF de Domingo Martínez de Irala. En Hernandarias, el Hospital Distrital de Hernandarias. En Iruña, USF Iruña. En Juan Eoleari, Centro de Salud de Juan Eoleari. En Juan León Mallorquín, Centro de Salud de Juan León Mallorquín. Y en Cedrales, Puesto de Salud de los Cedrales. En Minga Guazú, atentos a esto porque son todas unidades de salud de familia. USF Asentamiento Los Comuneros. USF Kilómetro 13 y medio. USF

0: en Santa Fe del Paraná, USF Santa Fe del Paraná, en San Cristóbal, USF San Cristóbal, y en Santa Rosa del Mondagú, Centro de Salud de Santa Rosa del Mondagú, en Mingapona, USF Mingapona, en Ñacundagú, USF Lomas Valentinas, que está alejadito del centro urbano de Ñacundagú, en Presidente Franco, Hospital Distrital de Presidente Franco y USF Fátima, en San Alberto, USF San Alberto 3 y USF San Alberto 1, en Santa Rita, USF Centro Santa Rita Nueva Esperanza y Hospital Distrital de Santa Rita, en Tabapú, Puesto de Salud de Tabapú 1, en Iguazú, USF Centro de Iguazú, USF Santo Domingo del kilómetro 58 y el Centro de Salud del Distrito de Iguazú. Son todos los puestos de vacunación de Nirsevimab, así se llama la vacuna, ¿verdad? Para niños recién nacidos hasta el 31 de
1: julio
0: de este año, desde noviembre del año pasado hasta el 31 de julio de este
1: año. Esta
0: es
1: una vacuna que no tiene que prender, sino que de forma inmediata, tiene después efecto. De la aplicación, ya comienza a tener efecto.
0: Ya comienza a protegerle a la criatura.
1: Es súper importante. Lo peor que te puede pasar en los primeros meses de vida que tengas.
0: Es muy importante.
2: Anoche una mamá.
1: Que pasó por la bronquiolitis encima.
0: Anoche estuve en un torneo de hormiguitas de fútbol de los chicos de 7 y 8 años, sí. 14-0 ganó Stevie. No, el adversario de sí, Stevie, San Miguel, trajo solo 9 jugadores, pobrecitos. Sí, entre ellos una nena jugó con ellos. Y están todos enfermos. Y yo le pregunté a una mamá, y los que no están enfermos no vinieron porque tienen examen temprano. Es temporada de examen, pues ahora, ¿verdad? Pero hay muchísimos casos, hay equipos que no se completan. Y es muy, hay muchísimos, increíble, che, cómo lo que no pudimos todavía protegernos, me parece que, Héctor, la campaña antivacuna sigue todavía pesando fuerte, que para la influenza no se van a...
2: Yo te digo una cosa, que es como enseñarle a la gente a tirar la basura en el basurero. No es necesariamente una campaña antivacuna, el problema es cultural nuestro, que trasunta a todos los ámbitos. Es increíble, es como... yo hago nomás, para mí la comparación de por qué el ciudadano no es ciudadano es el tema de la basura. Vos ves un auto, Nelson, delante tuyo. Están tirando latita, papel. Papel es casi insignificante, ¿verdad? Plástico, botellas de plástico, latitas de cerveza. O sea, básico, no somos ciudadanos conscientes del daño que podemos causar. Imagínense, no somos capaces de preocuparnos por la salud de nuestros chicos, de nuestros bebés.
0: Imagínate, ¿verdad?
2: Y algo tan sencillo como, te vacunas y listo. Y no solo los chicos, no solo los bebés, los adultos también, nosotros. ¿Qué te cuesta? Lo máximo que te puede hacer es no te hace nada. ¿Verdad? No te va a matar.
0: Sí.
2: No te va a enfermar. Lo máximo que te puede hacer es no te hace nada. Pero te puede hacer muy bien. Imagínense a una persona a mi edad que le agarre la influenza en ese momento, en esta época del año. Me voy a la puta.
0: Te va a tumbar bien largo, y te va a costar levantarte. Capaz que te levantes. Capaz que no te levantes más también. Pero cuesta más ya, Héctor, ¿verdad?
2: Cuesta más.
0: Cada vez defensa es cada vez más débil, ¿verdad?
2: El cuerpo está más débil, la puta. ¿Cuántos años de uso ya tiene?
0: Sí, por eso. Y las defensas, pues, se van desgastando, ¿verdad?
2: No,
1: es que se va desgastando. Es la defensa de todo.
2: El uso es...
0: La defensa con la red. El colador de tu cuerpo.
2: Nelson.
1: Puede tener buena defensa también.
2: Yo te puedo asegurar una cosa.
1: Los resortes y compañía ya no funcionan.
2: Buenísima defensa tengo yo. Yo me alimento bien. Tomo mi suplemento...

0: vitamínicos.
1: Yo siempre digo que Héctor está más sano que, no, que yo, por ejemplo.
0: Nutricionales.
1: El doble.
2: Vos te gripás a menudo.
1: Pero es que yo estoy con mucha gente, pues. Tengo casi 90 alumnos tengo. O sea que, no, es que Héctor está calmo.
2: Y el tiempo bueno. De la escuela así. ¿Te acuerdas que cuando
1: la comenzaron escuela, las clases? La escuela es la misma
2: cosa. ¿Te acuerdas que cuando comenzaron las clases? ¿Verdad? 3 meses pasaban los chicos sanitos. Mm.
1: Y después, primer...
2: febrero en BIM. Sí. Oye, en gripa, te sigue.
0: Yo eso, veo ejércitos que caen. Y los veo pasar frente a mí. ¿Verdad? Pero yo no me expongo.
2: De pita, güey.
0: No me expongo, güey.
1: Por ahí vivo ya se hace.
0: La otra vez me fui al hospital, a Tesai. Y estacioné ahí en el 3 de febrero, ¿verdad? Salí caminando y me fui y le veo. Estaba fumando. Yo fumo desde el que me bajo del estacionamiento hasta llegar al hospital, ¿verdad? ¿Y a quién le encuentro ahí? A Pallarola. ¿Qué es lo primero? Es pitatu, coger unos jarotas, coger unos jarotas de ese paciente de vaina. Es pitatu, jarotas. Porque hace 5 años hasta la cajetilla de cigarrillos me han prohibido ver.
2: Pero él así
0: no
2: le dice a sus pacientes, ¿verdad? Bueno, vamos a estar con Pablo, ¿verdad? ¿Qué es esta conferencia de prensa? Perdón. Esta conferencia de prensa del Psiconaps. ¿Viste lo de Félix Sosa ayer, Héctor?
0: Sí.
2: Tuvo que desmentir de que fue objeto de un apriete.
0: Yo estoy con el ánimo de que se pueda discutir. ¿Qué es lo que queremos para nuestro país? Yo no quiero ser mediatista y decir, no va a pagar una tarifa preferencial. 564 millones, ¿cuánto es la inversión de Átomo? 565 millones de dólares.
2: La conferencia de prensa no es con respecto a eso.
0: No, probablemente.
2: No te va a gustar. El salario mínimo.
0: El salario mínimo.
1: 65 sí. Millones de dólares.
2: ¿Cuánto lucía?
1: 665 millones de dólares.
0: Imagínense lo que es esa plata. ¿En cuánto tiempo financieramente se puede recuperar esa plata? Mínimo 15 años. Esa inversión.
2: Dependiendo siempre de tu rubro, o sea, de consumo masivo, ¿verdad?
0: Este es el consumo masivo. Fertilizante verde.
2: A veces es más rápido, ¿no?
0: Y ponerle 10 años. ¿Pero cuántos puestos de trabajo vas a crear? ¿Qué conlleva esa inversión?
2: Da para debatir, ¿eh?
0: ¿Cuánto
2: es sale un precio especial, pero ¿cuánto, no gratis?
0: No, es gratis, de hecho no es gratis.
1: Ya sé. Nos piden respetar la tarifa que está fijada en $30 por megavatio hora.
0: ¿Cuánto por ciento representa? $42 es la tarifa de Itaipú, 40 o 42. La tarifa de Itaipú, la tarifa de la Andes, 42 creo que, o 40.
1: La tarifa real es 44.
0: Dice. 44, bueno, 44, dice le da a todo pide 30.
1: 30.
0: Son 14, ¿verdad?
1: $14 la diferencia.
0: $14 la diferencia. Hace esa conversión, ¿cuánto pierde la ANDE en conexiones clandestinas?
2: Pero es que la ANDE no ataca eso. Esa es otra política de Estado que le falta a la ANDE.
0: No, espera. Déjame terminar. ¿Cuánto por ciento pierde ANDE por la falta de línea de transmisión que puedan asegurar y que no haya pérdida? Tenés un 10%. Ahí voy a tener esa diferencia. ¿Cuántos puestos de trabajo se crea con 656 millones de dólares?
1: 665
0: millones de dólares. Muchísima plata. Y no solo eso. Al exportar eso, ¿qué conlleva? ¿Vas a dejar de depender del Medio Oriente, del Estrecho de Hormuz, donde están pasando los fertilizantes?
1: Es un saque constante eso. Y va a seguir siendo, ¿verdad?
0: Ahora, por ejemplo, van a subir todos los costos para los productores. Porque no hay paso por el Estrecho de Hormuz.
2: Todavía, parece que va a empeorar la cosa.
0: Entonces, Imagínense lo que nosotros podemos estar ganando. Mediáticamente.
1: No, pero vamos a estar regalando el país, pues. Regalando la energía eléctrica.
0: Ese 200, es mediáticamente.
2: 260 mil toneladas anuales va a producir. Para producir eso tenés que tener una industria por demás gigantesca.
0: Y es gigantesca.
2: Como la que está instalando ahí casi en el límite de Iguazú con Mallorquín, Héctor. Ya viste, ¿verdad?
0: Esa es una bicoca.
2: Con respecto a átomos.
0: Sí.
2: Pero es gigantesca.
0: No, Héctor. Bicoca.
2: ¿Ya viste, Lucía?
0: Ese es, ¿sabes qué?
2: Kilómetro 57, voy a estar.
0: Por darte un ejemplo. ¿Dónde se va a disputar el estadio de... el estadio? ¿Dónde se va a disputar el partido Paraguay-Estados Unidos?
2: En California. En
0: California, bueno. Sí. ¿Qué capacidad
2: Santa
0: tiene?
2: Santa Clara se llama el estadio.
0: ¿Qué capacidad tiene 82 el estadio?
2: 82.000.
0: 82.000, bueno. Ese estadio es átomo. Y te hago la comparación. Lo que yo conozco. El estadio de Mallorquín es esa industria que vos estás diciendo. Ese es uno de sus silos, Ina.
2: 1.300 puestos directos. 4.000 empleos.
0: Y ahí está un montón de otras cosas. La bolsa, el flete, está el...
2: La comida para los obreros.
0: La comida para los obreros.
2: Los combustibles para las motos de los trabajadores.
0: SECOM.
2: Ya veo todo ahí, 1.500 motos ahí afuera.
0: SECOM.
2: SECOM es algo así.
0: Átomo es 3 veces más. Y SECOM es área 1, área 2, área 3.
2: Sí, grandioso ese con el visto la foto, ¿verdad?, aérea de la instalación. Cuando se inauguró. Algún día nos van a invitar esto para ir a mostrar la fábrica. Ah, ¿verdad?
0: Ojalá que algún día nos inviten. No sé para qué va a querer sí mostrar también.
1: ¿Qué es lo que te quiere hacer allí?
0: No vamos a comprar el cemento.
2: No podemos justificar la ruta de cemento y eso, Héctor.
0: Yo dije, en un momento determinado, cuando SECOM se estaba proyectando, dije, este es, va a ser el segundo, va a pasar a ser el primero de contrabando al Brasil de cemento.
2: De Paraguay a Brasil.
0: De Paraguay a Brasil.
2: No paró, sigue el de Brasil a Paraguay. Sigue entrando.
1: Sigue entrando.
2: Pero SECOM entró en el mercado fuerte, ¿eh? Convengamos que entró muy fuerte en el mercado. Hoy día hay más SECOM en todos lados, ¿eh?
0: Yo creo que todavía no entró.
2: No, entró fuerte.
0: No, todavía.
2: Muy fuerte.
0: Yo te puedo asegurar que la capacidad instalada de producción que tiene SECOM, Nelson, está funcionando probablemente ni al 10%. Cuando empieza a producir el 100, el 80% nomás de esa fábrica, ahí va a ser otra historia. Yo creo que ellos están haciendo el estudio de mercado todavía recién.
2: No, que estudio de mercado ellos hacen. Es un grupo empresarial demasiado fuerte, demasiado con mucha previsibilidad instalan sus negocios. Y de hecho que hicieron un estudio de mercado muy fuerte para comenzar a pensar en instalar, ¿verdad? Inclusive le hicieron guerra a otra que quiso instalarse ahí. Sí. ¿Te acordarás, verdad? Entonces eso es estudio de mercado, eso es parte del estudio de mercado.
0: Yo creo que ellos, ¿verdad?, pasan por un proceso. Bueno, otro tema que quería ir. El partido de mañana es a las 10 de la noche, ¿verdad?
1: Sí.
2: Mañana no, pasado.
0: Ah, pasado.
1: Es pasado, porque hoy es miércoles.
2: Mañana empieza el mundial a las 4 de la tarde. Mañana empieza el mundial, en México empieza el mundial. ¿Ya vieron todas las críticas hacia Estados Unidos?
1: ¿Sobre qué? Y lo que todavía vamos a leer.
0: Ahora, lo que yo digo es lo siguiente. Si vamos a hacer un asadito a las 10 de la noche, va a ser el partido. Yo a esa hora ya no voy a saber quiénes son mis invitados y le voy a pedir su cédula a cada uno.
1: Encima de feriado. Con los caracú que están los perros, quién sabe.
2: Ergo, amigos de Héctor, no le inviten.
0: Ya les voy a pedir. Y, a ver, ¿por qué me decís solamente Héctor? Te puedo asegurar que...
2: ¿Sabes por qué, Héctor, vos decís así? Porque no sos futbolero. ¿A vos te gusta el fútbol así?

0: Para seguir con los perros nomás. A nosotros nos gusta el fútbol, fútbol.
1: ¿Te vas a mantener sano, sin tomar, sin nada?
0: Yo no creo que tome. Para empezar, no creo que tome. Y voy a mantenerme sano hasta terminar el partido.
1: ¿Y ese es el sentir de todos los jugadores, de todos los...?
2: Claro que no. ¿Eh?
0: Al día siguiente no se trabaja, y tú ya repensás y no es tema. Cierto, ahora no sé, no hay clases.
2: ¿Y cómo
0: digo?
2: Nada que no hay.
0: Feriado el día siguiente.
2: ¿Cómo que el día siguiente? El día siguiente es sábado.
0: El día feriado luego va a ser el
2: partido.
3: O sea, que llegar para ver el partido va a ser el problema.
2: Eso es lo que va a ser.
0: Así como
1: porque al mediodía ya vas a querer hacer tu asadito o no.
0: Así como está la cosa, mañana tranquilamente podés ver Corea del Sur, República Checa, entonces. A las 11 de la noche.
2: Porque al día siguiente no tiene que madrugar.
0: Yo sé que programaron demasiados partidos en la costa oeste, Víctor.
1: ¿Por qué va a ser el peor mundial de él?
0: Por las
2: porque
0: restricciones.
2: Porque ya no pueden entrarlo
0: ni
2: los árbitros.
0: Las restricciones que impone Estados Unidos a las delegaciones. Sí, muchas gracias. Zafarrancho le hacen cada delegación que llega.
2: Hay un árbitro que fue.
0: El mejor árbitro de la Confederación Africana de Fútbol. Fue vetado. No le permitieron entrar.
2: Le dieron la visa, viajó.
1: ¿Vos sabés que?
2: En el aeropuerto, del aeropuerto, siga su
0: del
2: casa.
0: Del aeropuerto le deportaron.
1: ¿Vos sabés qué le pasó a un amigo que tiene visa? Por 4 años tiene la visa. Había venido el año pasado, vino. Tenía, se fue ahora. Compró ya todas las entradas, eso. Entró al aeropuerto, 15 días le dieron de visa. Y él tiene visa.
0: No, hay delegaciones de fútbol que tienen la selección de Irán, Héctor. A la selección de Irán le humillan hasta más no poder. Sí. Ellos, la serie de ellos, juegan todos los partidos en Estados Unidos. Y no le permiten ingresar al país, a quedarse a pernoctar en Estados Unidos. Ellos van a entrenar y dormir en México, en Tijuana. Y van a ir en avión cada partido del aeropuerto a la cancha y de la cancha al aeropuerto otra vez para volver a México a dormir.
2: ¿Qué humillación?
0: Esa es una humillación demasiado grande que FIFA permitió.
2: FIFA permite
0: la corrupción de la FIFA permite esto. Porque este atropello no se puede permitir con el árbitro somalí nomás.
1: ¿Y por qué le rechazaron?
0: Somalí, ¿verdad?
1: ¿Por qué le rechazaron?
0: Porque Estados Unidos impuso restricciones para un grupo. No es terrorista, es un grupo de
1: políticos,
0: piratas del mar, Héctor.
1: Ajá.
0: De piratas somalíes, y les declaró terroristas. Y por seguridad no le meten nomás al somalí también porque es refere. Suerte que la selección de ese país no se clasificó al mundial. Y es el mejor árbitro de la Confederación Africana. Y la FIFA va a tener que repensar cualquier evento internacional en los Estados Unidos. Una locura, el técnico. Vamos a ver cómo le va ahora al técnico Bielsa. ¿Eh? Fuertes críticas a la organización de Estados Unidos. En el aeropuerto hacen humillaciones, le hacen arrodillar y eso a los extranjeros que llegan, especialmente a los musulmanes. Y ahí tenés, entre los musulmanes, Egipto, otro país africano, Congo y eso. Congo está clasificado, ¿verdad? Varios países africanos y asiáticos que profesan la religión musulmana. Y a ellos especialmente le tienen el ojo.
2: Marruecos
0: tiene mayoría musulmana, ¿verdad? Después.
2: Ghana, Egipto, Costa de Marfil, Cabo Verde.
0: Todos.
2: Argelia.
0: Todos. Argelia sí que es el más musulmán de todos.
1: ¿Y ellos no tienen restricciones?
0: Todos tienen restricciones. Periodistas, editor, camarógrafo. Estados Unidos desconfía de todos y dijo eso, que a los iraníes les iba a hacer un colador grande porque para que no le metan terroristas como camarógrafo o ayudante técnico o ayudante de video y eso, ¿verdad? Porque cada selección pues tiene todo eso. En este momento, con la gestión Donald Trump, Estados Unidos no está como para organizar este tipo de eventos internacionales, ¿eh? Demasiadas restricciones para demasiadas delegaciones.
2: No, es un país muy amigable con el mundo.
0: No.
2: No es un lugar donde podía congregar a todo lo del mundo.
0: Con el gobierno de Trump.
1: ¿Vos sabés que ese no es un patrimonio de Trump?
2: Para mí que siempre lo van a
0: aceptar. La política de Estados Unidos, el control migratorio, Héctor, fue fuerte siempre. Pero acordate que la izquierda siempre es más afecta.

0: aceptar.
1: Yo la última vez que fui a los Estados, la última vez que fui a los Estados Unidos, estaba Bush y ganó las elecciones Obama. Ya ganando las elecciones Obama, yo me fui al aeropuerto de Nueva York y me metí el dedo en el culo. Pero literal, literales, no es metafórico. Con visa de 10 años.
0: Conste que Paraguay está bien con ellos, ¿eh?
1: Que si te agarra uno de esos exiliados cubanos, y que la mayoría son en los aeropuertos, están en los aeropuertos en los controles migratorios.
0: Y el trabajo sucio le dan a ellos.
1: El trabajo sucio. No, hay tu tía. Yo esa vez dije, nunca más a Estados Unidos. Hasta el dedo del culo se meten.
0: Y bueno, hay mucha gente que lleva droga ahí, pues. Cuando qué, puedes verle con rayos X nomás.
1: Y hay gente que le gusta traer.
0: No sé cómo habrá venido vos, pero...
2: Sí, vamos a hacer esa cosa, amigo.
1: ¿Y por qué te vas a ir? No me quiero ir más.
0: Lluvia mansa, pero importante volumen de agua. Saludos, buen día. Dice Patrick. Saludos a Patrick Ramírez. ¿Él es candidato a salir?
1: No.
0: ¿No? La basura desbordó el arroyo acá cerca del colegio Fe y Alegría del barrio Fátima, dice este oyente que nos envía un video. Sí, impresionante la cantidad de basura en el arroyo, ¿eh? Bueno,
2: visto que ya han dejado de ir a con mamá, ¿verdad? Pues parece que pocos ir, pero acumulados de agua, muy interesante lo que demuestra la gente. O sea, mucha agua caída ya.
1: Mira, no, nosotros estamos acá, estamos mirando el pasto.
2: Yo no miré realmente
1: el pasto. Mira acá el asfalto, ¿verdad? No estás viendo acá lo que es la... Esta lluvia más es fuerte.
0: Suma. O sea,
1: es constante.
0: Es constante.
2: Es constante.
0: Suma, tiene volumen. Pero tranquilo, vos te vas con el limpia parabrisas. No, es el permanente.
1: Sí.
0: Bueno. Pablo Salas, buen día.
3: Sí, buenos días, mi excelente. Estamos en el sindicato de conductores del Alto Paraná, donde están realizando lo que es su posición institucional de la organización en lo que es ante la coyuntura actual de la sesión, de la coyuntura socioeconómica que afecta a la clase trabajadora. Entonces vamos a escuchar realmente lo que están diciendo.
4: A personas patriotas que busquen la transparencia, que combatan la corrupción y que expongan a personas deshonestas. Muchas veces ladrones de cuello largo que se ponen en distintas instituciones. Entonces, esa es la postura que tenemos aquí en el sindicato de conductores y servicios de Paraná, y es lo que vamos a estar sosteniendo. Y en cuanto a las acciones que vamos a tomar, esta es la primera, convocar a una rueda de prensa, luego estar con sujeto a lo que la central indique para acompañar, si fuera necesario, una gran rueda.
5: Muy bien, compañero, excelente. Nosotros como sindicato, referente a nivel departamental, que aglutina más de 1.300 asociados, como decía el compañero, de distintas empresas, de distintas labores, reiteramos nuestro llamado al diálogo serio, al diálogo responsable, al diálogo coherente con la clase trabajadora, con resultados concretos, con resultados a favor del trabajador paraguayo, que en los últimos años viene sufriendo el deterioro total de sus beneficios. El SICONAP seguirá defendiendo la salud tradicional, la dignidad de los trabajadores, y siempre estará a favor del equilibrio y de la causa justa. Así que, compañeros, le pedimos a la ciudadanía en general, en sí, a los trabajadores, hacer un llamado de organizarse. Es necesario, necesitamos que el movimiento sindical tenga más, hoy en día, con todo esto que se viene viendo a nivel nacional, más presencia a los jóvenes.

0: hacemos un llamado a ponerse el chaleco, la camiseta del sindicalismo. Necesitamos eso, compañeros. Unidos, fuertes y solidarios, siempre vamos a vencer. Abro el debate a algunas preguntas que quieran hacer los compañeros de los medios de comunicación.
1: Buenos días, Víctor Espada. Bueno, ustedes manejan un número de cuánto tendría que subir el sueldo para que esto se pare, como mencionaban ustedes.
0: Sí, así como lo veníamos diciendo durante el desarrollo de esta conferencia, hay estudios paralelos que vienen desarrollándose desde el año 2023 aproximadamente, y concretamente en el año 2024 ya en una mesa de diálogo se había establecido un porcentaje aproximado del 30%. Hoy por hoy eso significaría aproximadamente 643.000 guaraníes como una forma de compensar esa pérdida del valor adquisitivo que tuvo el salario mínimo a lo largo de estos años. Ese es el valor que nosotros proponemos como una forma de compensar ese detrimento que tuvo el salario mínimo en torno a estas cargas tributarias y a estos impuestos que están indexados al salario mínimo.
1: En cuanto a la huelga que he mencionado, sabemos que ustedes son más de 1.000 asociados, sería un golpe bastante importante, habría perjudicado, por decirlo. ¿Cuánto sería eso?
2: En ese sentido, compañeros, estamos sujetos a la administración. Nuestros dirigentes, y en especial nuestro compañero secretario general, que es el presidente de la CUT, no está levantándose definitivamente el diálogo. Lo que costó fue el diálogo con la gente de la empresa, que se ha cerrado en ese monto ínfimo de pagar 69.000 guaraníes. Aún así, siguen insistiendo en el diálogo para que se pueda hacer una negociación justa realmente y que el reajuste sea acorde a la necesidad del trabajador. La huelga está sujeta al resultado de estas negociaciones.
1: ¿Cuál es el monto que usted le está pidiendo al gobierno para esta
2: huelga? Voy a repetir más o menos que lo que dijo el compañero Antonio. El monto que, o la pérdida adquisitiva que tuvo el salario mínimo en el transcurso de este tiempo es de más o menos 643.000. Este es el monto que como mínimo se debería dar a la clase trabajadora para compensar la pérdida del poder adquisitivo. Una explicación más básica de lo que sería eso es la pérdida del poder adquisitivo. Lo que en el 2015 se pudo haber comprado por un salario mínimo, hoy en el 2026 con este reajuste no se puede comprar la misma cosa que se haya comprado en ese año anterior. O sea, el dinero va perdiendo su valor para el trabajador en la cantidad de cosas, de productos o de servicios que se va a pagar.
3: ¿Ya no le dan el salario mínimo a la ciudadanía?
2: Obviamente que no. Es más claro que no. Y esto lo dijo de manera descarada el empresario al decir que no hay que pensar en un salario mínimo nomás en un hogar, sino en dos, ¿verdad? Aduciendo que necesariamente nuestra pareja, nuestra esposa, tiene que salir a trabajar. Mientras con el valor lucrativo que saca de la producción, su esposa puede ir de shopping. Entonces es una incoherencia y una falta de respeto de esa clase de afirmaciones por parte del empresariado.
3: ¿Y no sería el acuerdo entre el gobierno y el periodo de
2: eso lo determinaría una asamblea propiamente dicho, lo determinaría una asamblea y una decisión conjunta con las centrales sindicales que están manejando las negociaciones en la función. Pero de momento tenemos previsto también hacer una volanteada en distintos puntos con respecto al comunicado que hoy estamos dando público.
3: El pedido de mí es para poder, porque puedan volver a realizar nuevamente un análisis para el salario mínimo, el reajuste del salario mínimo.
2: Tenemos un problema en ese sentido que es la ley, ¿verdad? Hay una norma que se tiene que cumplir y esa norma es la que estamos atacando. Pero sí, el presidente de la República en su potestad puede determinar o de que

0: salario mínimo diferente. Nosotros dentro del SICONAP tenemos tres agrupaciones importantes, que es salud, construcción y servicios. Y por supuesto, en ese grupo de personas, la gran mayoría están en empresas especializadas dentro de la institución nacional. En cuestiones de salud están agregadas dentro de la fundación que está ahí, y el convenio social y otras empresas.
1: Señores, el salario mínimo debe de proteger el ingreso del trabajador. El salario mínimo no puede convertirse en una cifra simbólica. Es lo que quieren vendernos los empresarios. Hacemos una vez más recalco, disculpame, compañero, hago llamado atención al gobierno central. El único que puede definir esto a favor de las clases trabajadoras y premiar, dignificar, es el gobierno central. Apelamos a la solidaridad, apelamos a al respaldo, a la dignificación del trabajador paraguayo. Al fin y al cabo, el que sostiene la república, el que sostiene la nación y que le da el poder al Estado para que esta república avance.
2: Bueno, son las 9:51. Está transmitiendo esta conferencia de prensa nuestro compañero Pablo Salas desde la sede del SICONAPS en Ciudad del Este. Están hablando sobre el reclamo. ¿Cuándo tiene que salir la resolución del Consejo de Salario Mínimo? Tendría que haber salido ya,
3: antes del 1, porque del 1 de julio tiene que
2: Lucía, pero vigente. Nunca ha alcanzado un 10 de junio, ¿eh? De verdad, Héctor, en los primeros días de junio se define para que...
3: El primero de julio comience a regir,
2: ¿verdad? Es medio raro.
3: Que siempre confundían los perros y creían que en junio ya iban a cobrar el aumento.
2: No es así. A mí, Héctor y Lucía, me llamó la atención un poco y hasta ahora tengo la antena parada sobre el tema, por eso. Recuerden que de acuerdo al análisis del Consejo de Salario Mínimo, el salario debe subir 67.000 y algo, ¿verdad? ¿67.000?
3: 69.000
2: guaraníes. Bueno, el presidente de la República dijo algo llamativo la semana pasada ya, Lucía, antes de las internas, que él pretende ser, no dijo ser justo, pero más o menos usó ese término, dando a entender que va a dar más, ¿eh? Porque su prerrogativa está dentro de su prerrogativa, Héctor, ¿verdad? No es precisamente hacerle caso al salario, al consejo.
3: Razonable y racional.
2: Algo así. Debo entender entonces que el presidente puede que proponga otro monto y no sea esos 67.000. O 69.000.
3: 69.577.
2: Vamos a ver qué pasa, porque yo creo que
3: tiene el consumidor,
2: una resolución antes de este feriado, antes del fin de semana.
3: Entre medio del partido.
2: Ha de salir eso, ¿eh? Ha de salir eso. Vamos a ver, ¿eh? Vamos a comenzar el programa. Está Pache Centurión de las cámaras. Antes de eso, en Perú, 25.669 votos de diferencia ahí entre Roberto Sánchez y Keiko Fujimori. Ya pasó adelante el de la izquierda, ¿eh? El partido de la izquierda en Perú, 50,07 contra 49,93 es la diferencia, la izquierda contra la derecha peruana. Gana la izquierda en estos momentos, y hoy Donald Trump, presidente de Estados Unidos, advirtió que Irán tendrá que pagar las consecuencias de los ataques. El matón de Medio Oriente está muerto, dijo el presidente de los Estados Unidos hoy, después de que Irán haya lanzado misiles contra bases de Estados Unidos en Medio Oriente. Estados Unidos no está publicando el resultado de esos bombardeos. Por lo visto, dejó muchos daños a la estructura de las bases americanas en Medio Oriente. En varios países, al mismo tiempo, atacó Irán esta madrugada. Y la respuesta física de Estados Unidos todavía no se dio. Pero se va a dar con total certeza, ¿no? La información actualizada de Infobae dice ahora que 22 países condenaron los planes letales de la Guardia Revolucionaria iraní contra objetivos occidentales y judíos. O sea que los ataques iraníes fueron contra objetivos de Estados

0: Unidos y de Israel.
1: ¿Y bueno, quién reaccionó a eso?
0: Eso te digo, la respuesta física todavía no está dada. Solamente habló Trump y les dijo, ustedes están muertos, ¿verdad? Todavía no disparó un solo misil. Pero, ¿sabes cómo es, verdad? Fue atacada la soberanía americana en Medio Oriente. Y ellos de balde eso no van a dejar. Vamos a ver. Un diario español utilizó un sistema especial para predecir al campeón del mundo. Y les salió Argentina.
2: Ñara.
0: Vamos a comenzar el programa. Está Pache Centurión en las cámaras del arte y las redes sociales. Buen día, Wilson Andrés Martínez.

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0: las 10 con 13 minutos.
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0: Donald Trump advirtió que Irán tendrá que pagar las consecuencias tras la nueva escalada militar. El matón de Medio Oriente está muerto, afirmó el presidente de los Estados Unidos, quien dijo que Teherán ha tardado demasiado en negociar un acuerdo sobre el conflicto y ahora tendrá que pagar el precio. Aseguró que la Armada y la Fuerza Aérea iraníes ya no existen.
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0: Entre tanto, 22 países condenaron los planes letales de la Guardia Revolucionaria iraní contra objetivos occidentales y judíos. El comunicado señala también al Ministerio de Inteligencia y Seguridad del régimen por orquestar amenazas, secuestros y asesinatos, y sostiene que los objetivos incluyeron disidentes iraníes, periodistas y comunidades judías.
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1: Papa León XIV cerró su estancia en Madrid ayer martes con una despedida a los más de 12.000 voluntarios que participaron en la organización de los actos. El pontífice recorrió el pabellón 3 del recinto ferial de IFEMA en un vehículo de golf y subió al escenario para escuchar los testimonios de voluntarios a quienes aseguró que Madrid está más cerca del reino de Dios. Después voló a Barcelona a bordo del Airbus A320 de Iberia para iniciar la segunda etapa de su visita a España y en estos momentos está iniciando la misa en la Catedral de la Sagrada Familia.
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1: 97,029%, Keiko Fujimori y Roberto Sánchez pelean voto a voto la elección en el Perú. La Oficina Nacional de Procesos Electorales sigue con el conteo oficial de la segunda vuelta. El escrutinio del voto extranjero avanza lento y reduce distancia entre ambos candidatos. En estos momentos, la diferencia es de 25.669 votos a favor de Roberto
0: ¿Sabías
1: Sánchez.
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1: hombre que tomó de rehén a una mujer en el interior de un local gastronómico en la ciudad de Concepción falleció durante la madrugada de este miércoles, mientras la víctima que recibió una herida cortante al tratar de escapar sigue en estado grave y con pronóstico
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1: Los integrantes del Consejo Nacional de Salarios Mínimos, CONASAM, prosiguen hoy la quinta reunión para la negociación del reajuste del salario mínimo legal. El debate para llegar a un consenso se encuentra en el último tramo, debido a que el plazo es el 15 de junio para elevar la propuesta de aumento salarial al Poder Ejecutivo.
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1: El
0: local.
1: dúo musical Pura Hey Soul ya partió rumbo a Estados Unidos para interpretar el himno nacional en el debut de la Albirroja en la Copa Mundial de Fútbol. Ambos antes de partir, los artistas revelaron detalles de su eventual participación que será el viernes desde las 22 horas.
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1: En Santa Rosa, Misiones, personal de la comisaría de esa ciudad aprehendió a un hombre por el hecho punible de homicidio doloso en grado de tentativa en perjuicio de un recién nacido. Debido a la gravedad del caso, el infante fue trasladado hasta el hospital Acostañú en Asunción, donde permanece con pronóstico reservado. El agente fiscal de la zona, Diego Duarte, informó que intervino ante el hecho de extrema gravedad que conmociona a la comunidad y a todo el país.
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1: El gobierno nacional, a través del presidente Santiago Peña, anunció el traslado del feriado nacional correspondiente a la jura de la Constitución de 1992, inicialmente previsto para el sábado 20 de junio y reprogramado para el lunes 22, con el objetivo de otorgarle mayor realce a la fecha y facilitar la participación ciudadana. El mandatario destacó la importancia de la Constitución del 92, señalando que ha garantizado el periodo más prolongado de vigencia ininterrumpida de los derechos humanos y la democracia en la historia del Paraguay, consolidando el sistema republicano vigente.
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1: foco de distribución de cocaína y crack en el barrio Primavera de Filadelfia, en Chaco, fue desmantelado durante un allanamiento realizado por la Secretaría Nacional Antidrogas, SENAT, desplegados en el departamento de Boquerón. En el marco del plan Sumar, esta intervención fue acompañada por el fiscal Jorge Amado Benítez como parte de las intervenciones orientadas, dicen, a reducir la circulación de drogas.

0: donde se comercializan ambas sustancias.
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0: Por inconvenientes para su declaración por vía telemática, Marcos Vinicius, el delincuente brasileño, finalmente no hablará esta mañana en el marco del juicio al exministro Arnaldo Jucio, procesado por coima. A las 8 estaba previsto la declaración del brasileño por medios telemáticos desde su lugar de reclusión en Brasil.
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0: La difusión de imágenes desató una indignación internacional. Crueldad en Brasil. El Indy pide justicia tras la tortura y muerte de un joven guaraní caiowá. La difusión de las imágenes desató la indignación internacional y puso bajo la lupa la vulnerabilidad de las comunidades originarias en la frontera brasileña. El Instituto Paraguayo del Indígena emitió un fuerte comunicado exigiendo justicia.
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2: ¿Qué creen ustedes que en este momento la ciudadanía paraguaya está pensando, elucubrando, craneando? ¿La tarifa de la de Átomo o...?
1: ¿Quién va a ser el arquero de la selección?
2: ¿Quién va a ser el arquero de la selección?
1: Obvio, lo segundo.
0: Adivina. Obvio que Átomo, Héctor.
1: Encima de Nino preguntar a nosotros dos peloteros ahí.
0: Encima que todo el tiempo ya luego Facebook uno pregunta, ¿qué estás pensando?
1: Y nosotros solo eso es nuestro pensamiento. Si vamos a ganar, si no vamos a ganar, peante o viñan de Inal, ¿dónde te mañan?
2: Sí, ya vieron los memes de la...
0: ¿La albirroja?
2: Era albirroja.
0: Todavía he visto que hay un título ahí, no abrí todavía, Héctor.
2: Qué espectacular, sí. Era.
1: Qué pucha.
0: Está en línea el diputado nacional Miguel Martínez. ¿Cómo le va, diputado? Buen día para Radio Concierto.
3: Muy buenos días, estimado amigo, ahí a Héctor, la señora Lucía y la audiencia.
0: Diputado, ¿no lograste entrar en el directorio nacional?
3: No logré, pero hice una buena elección y, como debería ser, es totalmente como debe ser, es así, solamente en forma limpio y no de otra manera, que es una práctica generalizada. Y yo creo que lo que hay que poner énfasis en esa práctica no es a los electores, lo que nosotros estamos, qué hacemos, lo que ahí nosotros nos vendemos. Entonces la gente ya no es más inmoral para ellos, y de ahí hay que empezar a cambiar. Y también un mensaje bastante claro a los que de esa manera están actuando. Una buena lección está elección, estimado, yo considero así.
0: ¿Cuántos votos te faltó, diputado?
3: Y me faltó unos cuantos votos. Prácticamente yo creo que ya está todo ya en...
0: Sí.
3: Pero me faltó, entró solamente uno de Alto Paraná, que el intendente Cano, de Raúl Peña, y después no ha entrado ninguno de Alto Paraná, miembro directorio nacional. Entonces, de cualquier manera, tenemos nuestro representante, un señor muy muy bueno, una gestión excelente está haciendo en Raúl Peña.
0: De hecho, que él está en el directorio actual, ¿verdad?
3: Estoy muy contento por él, porque es un señor que también vamos a avanzar en mi visión política, porque así, cuando hay persona que está haciendo bien, también le está hablando a los electores, y se va a ir acomodando. Pero la cuestión tiene que pasar primero por lo que está, principalmente los cargos electivos. Eso se tiene

0: Hay que cuidar y honrar la confianza de la gente, porque así únicamente también va a surgir efecto a lo que eligen. Van a ver si realmente, si hace bien ella su función, también van a tener resultado un representante digno que propone solución real, sustentable. Y eso es lo que creo que todo lo que nosotros somos opositores y todo también hay que enfocar hacia eso. Entonces, un ejemplo y así podemos ir exigiendo a los ciudadanos que también haga su función de elegir y no al mejor postor.
1: Diputado, usted como legislador que es, va a tener siempre voz en el directorio, eso está dentro de los estatutos del Partido Liberal. Y seguramente eso va a ser importante que los legisladores, diputados y senadores estén en algunas de las sesiones del directorio, ¿verdad? Ayer nosotros hablábamos con el presidente electo del Partido Liberal, Alcides Riveros, y nos adelantaba su postura de que va a hacer respetar la institucionalidad del Partido Liberal Radical Auténtico, aun cuando sus afiliados hayan hecho algunos compromisos fuera de los estatutos. ¿Qué pensás del caso Ciudad del Este en especial, donde Laura Folle ganó muy cerca de Miguel Prieto y apunta a declinar su candidatura?
0: No, no, es que apunta. Eso va a ser así. Así de sencillo. Yo siempre trato de ser sincero. Y no me gusta que jueguen ellos. En este caso, esa señora, ¿qué mierda después va a decir cuando realmente se va a pugnar por un cargo? Ella lo que hizo se fue a venderse. Seguramente que ya cobró todo el dinero, en plata o en algunas cosas. Como lo hicieron también los otros, ¿no? Hay que olvidarse también. Es lo que yo le estoy diciendo. Carlos Portillo, ¿qué hizo? Se fue a ganar 13 millones, ¿para qué? Para que María Portillo sea leal a Miguel Prieto. Hay que hablar con claridad en eso, con Religionario y todo el equipo ahí, para que nosotros podamos ir teniendo autoridad moral. La ñeñón botal, baja la de allá. Yo no reconozco hasta a Laura Folle. Folle, pero no, lo único que hizo ella fue ahí, porque eso no tiene sentido candidatarse para entregar. ¿A cómo va a ir alguna vez justificar? ¿Dónde ocurrieron eso? No, yo no, para mí, al menos para mí no tiene sentido. Es la unidad, no. La unidad, si se quería, se tenía que hacer antes, hacer una alianza que totalmente habilitado. Lo que yo propuse antes de eso, había los amigos. Que quería enfrentar. Hay que reconocer que yo creo está bastante bien en Ciudad del Este, y yo por lo menos las primeras reuniones con la presidente departamental a nivel de comité, he puesto que en mí no, no, mi recomendación era tener formalmente un acuerdo, tener un cupo 3-4 y tener un acuerdo, el que pasa la interna, una gobernación, por ejemplo, la gobernación que también nos apoye, que ahora como nosotros le íbamos a apoyar. Y ahora, yo no, el presidente es muy bueno, ojalá que se llegue a ese acuerdo, porque eso era lo que yo pensaba. Y porque si yo vas a hacer acuerdo, tenés que hacer para las dos partes, para que sea conveniente tanto al partido que se beneficia el apoyo de los liberales, y también oportunamente una oportunidad también para los liberales. Esos tipos de acuerdos está bien, pero eso no se hizo. Se hizo un acuerdo, no es acuerdo, se hizo beneficiando al grupo que no estaba en la institución, por ejemplo, este senador de la lista 9 y el propio de la lista 3, Salín, y eso no estaba bien. No sé cómo lo que no se dieron cuenta, y la misma cosa va a ser haciendo un acuerdo institucional y en base a la ley electoral, una alianza. Este se hizo un acuerdo como yo creo siempre hace no quiere hacer.

0: institucional, sino mete nomás que en su grupo las personas que cree que va a ser.
1: Pero ese acuerdo, ese acuerdo institucional del cual hablas, Miguel, el Partido Liberal hizo con Cruzada Nacional y se hizo correctamente, si bien es cierto, Payo después se bajó de la carreta, ¿verdad? El acuerdo entre PLRA y Cruzada está firme.
0: Sí, tiene que seguir porque ellos solamente legislativos. Yo soy de ese criterio, respetar los acuerdos que se hacen. Eso es mi criterio personal.
1: Acá lo que nos hicieron es impugnar a tiempo. Acá lo que nos hicieron es impugnar a tiempo la candidatura de Folle, que anunció muy temprano que descabalgaría a favor de Yo Creo, y Portillo se creyó que iba a ganar en forma automática la interna.
0: Sí, y eso es, no sé si ese sería el motivo de impugnación, porque no sé, porque lo jurídico siempre es complicado, pero evidentemente lo que hay que analizar acá en Ciudad del Este, impuso Miguel Prieto lo que quiere, en una alianza en la forma que él quiere, no respetando la ley electoral, que ahí dice todo, alianza, como el otro también, que también los liberales usaban, hay el otro término,
1: concertación,
0: que es concertación. ¿Y eso qué significa? La izquierda es la forma de jugar, y él es el sector progreso, le dice que es después de la caída de Rusia que se implementó, y normalmente ese progre tiene la tendencia de hacer pelear familia con familia, hombre con mujer, y niño así, eso es el progre, que después de la caída estrepitoso en Rusia, en China, y vinieron en foro de San Pablo, y de ahí nació el progre. Entonces, un tipo de menos intervencionista. El intervencionismo no le gusta nada de la institucionalidad que está ya planificado. Y exactamente eso es lo que siempre el equipo de Yo Creo plantea. Entonces, y esto hay que distinguir rápidamente. Entonces, a mí, yo no estoy totalmente en desacuerdo. Estoy de acuerdo cualquier acuerdo, sea con comunista o otro, pero dentro de lo que corresponde la ley electoral. Está todo ahí.
1: Ya, diputado.
0: Entonces, esos son mis criterios en cuanto a la Ciudad del Este, con mucha claridad.
1: Diputado, en Mingaguazú no le fue bien a tu candidato, muy lejos ganó Blas Báez. ¿Qué línea tiene Blas Báez? ¿Y si su candidatura va a quedarse por el camino o va a ir hasta el final?
0: Blas Báez ganó limpiamente también acá las elecciones, y Blas Báez es de la misma línea también de la lista 3. No es diferente que nosotros, solamente que había dos listas, ¿verdad? Él es lista 3 también, entonces, por lo tanto, y eso evidentemente que la gente le gustó más su perfil, y me parece, yo le voy a apoyar todo lo que se puede, ya hablamos como corresponde, y yo creo que vamos a ir madurando, si hay algunas movidas, estrategia. En Mingaguazú está prácticamente bien insertado, no hay ningún tipo de problema, como tampoco hubo problema en la pre-elección. Por lo tanto, en Mingaguazú está todo tranquilo. Yo creo que Blas tiene las condiciones para ganar, porque en Mingaguazú ya hablaron también en la interna mismo, los tránsfugas no ya no quieren en Minga. Por lo tanto, profesor Julio Dávalos era un liberal que siempre se mantuvo ahí, y también Blas Báez, por supuesto. Yo veo muy bien en Mingaguazú, está muy bien organizado, y eso va a tener resultado. Espero que ganemos la elección acá en Mingaguazú. Por lo menos de mi parte voy a hacer todo lo que está en mi alcance de ayudar a los candidatos, sea de el ejecutivo y lo legislativo.

0: Finalmente, diputado, y dije que iba a preguntarte al aire, ¿escribiste en el grupo, en tu página, los liberales que llegan a un cargo electivo van a tener que pensar dos veces para venderse al Ejecutivo? Eso ocurrió mucho en Mingaguazú, ocurrió mucho en Ciudad del Este, ocurrió también en Hernandarias. ¿Cómo van a contrarrestar eso? ¿Cómo van a controlar eso? Eso de va a tener que pensar dos veces para venderse al Ejecutivo.
1: Porque nosotros con Antonio Busarqui y el presidente vamos a buscar esa línea. Nosotros antes hablamos. Acá el problema es que empecemos los comités a entender bien qué es la visión liberal y cómo debe ser, cómo debe cumplir una función legislativa. Remarcar a la institución de comité, su comité, directorio, que lo que no está haciendo su función, si es oficialista, colaborar en las leyes y todo lo que concierne, y si es oposición, tiene que entender que es legislador y contralor y no quiere ser ejecutivo, y eso se va a ir poniendo énfasis. Y vamos a meterle el aceite caliente en su ojo, porque ahí no hay duda, no hay nada que protestar cuando el elector mismo ya no te da lo suficiente voto para volver a lograr un espacio de poder. Esto es lo que para mí es sustentable. Entonces, de a poco van a ir viendo los electores liberales, en este caso, que su representante es productivo y le beneficia en su comunidad, en el país, entonces va a ir creciendo. La gente transero va a ir quedando por el camino. Y eso no es, de golpe no se puede hacer, se tiene que hacer. Y eso, a mí independientemente si estoy o no estoy, me voy a enfocar en eso. Yo tengo autoridad moral de ir trabajando en esos aspectos. Falla uno puede tener, puede ir a venderse como pan y queso, es una locura. Acá en Miguaguazú fue una locura total, nunca se denunció lo asqueroso robo que hizo este Diego Río. Entonces vamos a ver cómo sale ahora los vendidos en esta elección. Entonces ahí vamos a ir calibrando ya con esta idea que yo realmente empecé a compartir con el presidente y el vicepresidente, el colega Antonio Busarqui.
2: Diputado, está en una línea que muy interesante que estás planteando. Primero el tema que se compró votos, se vendieron los votos. Después hablaste de una línea política, social, y después hablaste del tema de las internas liberales. Y necesariamente me lleva a una pregunta que es. Quiero escuchar tu opinión, ¿verdad? Porque estás hablando de vendidos, estás hablando de tranza con el Ejecutivo y compañía, estás hablando de ladrón, del ladrón de Diego Ríos, que como le castigó la ciudadanía. Y me pregunto dentro de esa temática y de esa línea de pensamiento que estás desarrollando, ¿y cómo entra ahí el ladrón de Miguel Prieto para ser candidato por el Partido Liberal con todas las denuncias y con todos los robos que... Vos sabés que acá hubo mucho robo en la municipalidad y sigue habiendo robo en la municipalidad. ¿Es un candidato potable que va a representar al Partido Liberal o a la oposición, diputado?
1: Y eso yo creo que se va a ir viendo. Para mi visión política, yo tengo que, como soy institucionalista, que en su momento dije, ahí mismo, está el problema de Ciudad del Este, que la institucionalidad se debería aceptar todos los comités y compañías. Nunca eso yo tragué. Entonces, en esa misma línea, hay que ver cómo salen los resultados legales, cómo te digo, la

0: acusación, porque si no hay un veredicto o una sentencia, normalmente, mientras que no está sentenciado, es inocente, ¿no? Entonces, dentro de esa línea, es claro que hace ruido en nuestro oído esta situación. Y entonces nosotros tenemos que adecuarnos por la institucionalidad también, para que sea certero nuestra acción. Entonces, en esos términos yo tomo, y también es un simple opinión, por primera vez que la oposición se vaya a unir, y lastimosamente demasiado sospechado que haya, es una lástima, pero la institución tiene que hablar, el Poder Judicial tiene que definir esta cosa. Hasta el momento hay solamente acusación, estimado Héctor.
1: A lo que veo, ya vas por la línea de vamos a apoyarle a Miguel Prieto, pero está bien, es tu decisión, es la decisión, tu argumento es válido, ¿verdad? Pero nosotros, sí, que vivimos acá en Ciudad del Este, conocemos, denunciamos todos los hechos de corrupción, que, cierto, la justicia no está haciendo su parte, tenés razón, no está condenado, pero ese es un trámite que el cual la ciudadanía no puede dejar de ver lo que se robó y lo que se sigue robando. Pero es tu opinión, y mi opinión también es esa, diputado.
0: Sí, me parece bien, Héctor, tu opinión, y entonces es válido también tu opinión, y yo me rijo más con la institucionalidad. Nosotros los liberales libertarios indefectiblemente tenemos que adecuar en eso, y entonces en eso estamos, y espero que en esta elección general salga la oportunidad también, que no se puede dejar de ver, Héctor, que necesitamos una alternancia. Lo ideal para mí, siempre le dije, y tengo publicaciones, que acá necesitamos la segunda vuelta para que haya una alternancia normal y moral. No tengamos que estar aliado con gente que no merece ser tenido en cuenta. Y esto está haciendo esta falla enorme. No sé dónde, bueno, se planteó lo de la segunda vuelta, y como los colorados siempre no te van a dar ni una oportunidad democráticamente que haya alternancia. Y ese es el Partido Colorado, que siempre nació así, trampeando en Villarrica, y está siguiendo así. Ni una oportunidad quiere dar democráticamente para que haya una alternancia. Porque si había segunda vuelta, hace rato iba a volver partido, iba a volver otro, y así sucesivamente. En eso yo cuestiono duramente al Partido Colorado. No es cierto que él es únicamente lo que hizo y lo que va a hacer. No, está trancando siempre que haya una democracia ya bien establecido, constituido en Paraguay. Es ellos lo que están tracando, porque que no haya alternancia, o sea, que haya segunda vuelta, es súper difícil. El 33% siempre va a ir asegurando, y así van con el poder. Y cuando hay tracción entre ellos, en ese caso, cuando accedió Lugo, se sabía todo el mundo que un grupo trabajaba por la oposición, y eso no es bueno. Eso es llegar al poder otra vez medio camuflado. La mejor manera es cuando hay segunda vuelta. Si el Partido Colorado vuelve a llegar, no hay problema democráticamente, porque vamos a cuestionar ni un punto. En ese aspecto yo creo que nosotros los oposiciones tenemos que darle todo lo que ellos quieren, si es definitivamente hasta que mueran el poder, pero que haya una segunda vuelta, porque así únicamente vamos a tener una democracia decente, y que una democracia que todo el mundo respete las reglas como debe ser. Eso es mi opinión en cuanto a eso también. Acompañando, te obliga, lo que quiero concretar nomás con este razonamiento, te obliga a hacer lo imposible, hasta con los yacarés tenés que ir a liando a ver si no le podés derrotar. Porque, ¿y qué camino, quién propone ese sistema? Y exactamente que no haya segunda vuelta. Si no, sin ningún problema, ir a haber la alternancia, sin ningún drama, si el pueblo paraguayo quiere.
1: Diputado, una cuestión. El tema esto que
0: Sí.
1: estás planteando, para mí es, vos lo que estás planteando es una tercera vuelta, porque con las internas la primera vuelta y las generales la segunda vuelta. Pero es un tema a discutir más adelante y tocar solamente este tema. Yo soy del criterio de que así como están las cosas, está funcionando muy bien, porque vos ya tenés una interna que es reñida, que es pesada, que es costosa, y después tenés las generales que es el doble otra vez. Entonces, para mí una tercera vuelta ya no corresponde, pero es otro tema a discutir más adelante, diputado.
0: Me parece bien, me extraña que la interna se pueda meter como una segunda vuelta, no tiene ninguna lógica. Eso es, no, para mí al menos no tiene ninguna lógica, pues todo el mundo que tiene segunda vuelta tiene sus internas normales, ¿verdad? Entonces, solamente con eso yo digo, y agradecido por darme la oportunidad de conversar con ustedes, y vamos a seguir trabajando a favor del Paraguay. Héctor, Nelson, también a la señora ahí,
2: Te agradecemos tu tiempo. Te agradecemos tu
0: Leticia,
2: tiempo,
0: creo que es.
2: diputado. Un abrazo para vos.
0: A ustedes, gracias, y a todos a la gente que nos han escuchado. Muchas
2: Muy
0: gracias.
2: amable. Particularmente me sorprende la línea de Miguel Martínez. Porque durante todo este trayecto de campaña yo le sentía a él como que rechazaba esta corrupción de Miguel Prieto, ¿no? Y te juro que te miré así cuando te respondió. Porque su respuesta fue muy blandengue y no dan como para extendernos con él en la entrevista, porque se explayó bastante en lo que quiso explicar y me parece que dio vueltas también para decir lo que tiene que decir. Aquí hay, yo antes le he visto mucho más de una línea a él. Ahora ya está café con leche, ¿verdad? No sé si porque no entró en el directorio o qué,
1: Pero
2: y esto va para Miguel Martínez, ¿verdad?
1: eso sería
2: No.
1: la primera vez, ¿verdad? Que
2: ¿Eh?
1: se convierte después en café con leche después de una elección.
2: Sí, y no es el primero, ¿verdad? Y me sorprende realmente porque a él, porque a Miguel Martínez, siempre desde que hizo campaña para la Junta Departamental, hasta que fue concejal departamental, hizo campaña para diputado con Cruzada Nacional, fue electo diputado y hasta hoy en el Pleno de la Cámara de Diputados. Él rechaza la corrupción, Héctor. Tiene un fuerte discurso contra la corrupción. A mí me agrada Miguel Martínez, ¿eh? Me agradó incluso de que haya asumido un liderazgo en Mingaguazú proponiendo una candidatura. Fracasó, pero seguramente se le va a dar alguna vez, ¿eh? Me parece que el liberal que quiere reconstruir su partido, porque Miguel vino a trabajar en Ciudad del Este y publicaba muchas cosas. A mí me incluyó en un grupo de liberales de él y veo todos los días su actividad. Está en Ciudad del Este haciendo política, buscando armar grupos en Ciudad del Este y su línea fue contra la corrupción, siempre. Y la corrupción en la municipalidad de Ciudad del Este está enraizada. Todos teníamos la esperanza de que Miguel Prieto iba a desenraizar esa corrupción que venía de 17 años en la municipalidad de Ciudad del Este. Y Prieto no vino y no hizo eso. Le puso concreto a esa raíz para que no se pudra.
1: Y moñitos.
2: Y de lo peor tenemos hoy en la gestión municipal, ¿eh?
1: Y que te
2: Y
1: defiendas
2: como liberal, vos no podés proteger eso.
1: te defiendas con
2: Yo sé
1: un
2: que,
1: argumento.
2: Héctor, yo sé que los liberales tienen objetivos superiores a nivel nacional y entonces quieren cuidar Guaú, Ciudad del Este, ¿verdad? Pero ¿cómo se les va a ocurrir a los liberales que Prieto les va a prestar sus votos a ellos? No les va a dar. No les va a dar. Y el acuerdo de que hoy el Partido Liberal le va a apoyar para la municipalidad y Prieto le va a apoyar a ellos para la gobernación, pueden meterse ahí donde quieran. Nunca les va a dar. Nunca, ellos van a ser ellos otra vez, después de ellos otra vez. Y es un grupo reducidísimo de gente que se está enriqueciendo en la municipalidad de Ciudad del Este y que merece una visión más crítica de los partidos de oposición, ¿eh? Y no caer en el comodismo, como hoy lo hace Katia diciendo que Prieto es un perseguido político. A mí me parece excelente, y decir públicamente, a mí me agrada Katia para presidente.

0: de la República. Pero cuando lo escucho todos los días defenderle a Miguel Prieto, mi cabeza no sé dónde, no sé dónde meter mi cabecita. De verdad, cuando nos molesta la corrupción, cuando nos desagrada la corrupción, cuando decimos que rechazamos la corrupción, tenemos que rechazar la corrupción colorada, liberal, verde, amarillo y arcoíris. Y no ser selectivos, así como los medios de prensa. No ser selectivos contra la corrupción. Nos tiene que indignar la corrupción de todos. Y no está sucediendo eso, ¿eh?
1: Y se excusan en un tecnicismo, porque es mero
0: Es
1: tecnicismo.
0: una conveniencia electoralista, inclusive. Porque necesitan de los votos, uno necesita de los votos de otro
1: Entonces vamos a apoyar nomás la
0: y
1: corrupción.
0: claro.
1: Vamos a odiar nomás ese tema.
0: Eso no es
1: ¿Quién
0: postura política.
1: puede decir que no hay corrupción en la municipalidad de Ciudad del Este? Porque no querés
0: Claro que
1: ver.
0: esa misma indignación
1: Fue la que le echó a
0: del
1: los Zacarías.
0: gobierno que tienen contra el gobierno nacional, tenemos que escuchar acá contra el gobierno municipal. Y no hay. No hay. Seamos honestos cuando hablamos de anticorrupción. Yo soy anticorrupción. Y de querer renovar un centenario partido político debajo de 100 metros bajo tierra, ni están acá en Ciudad del Este. El Partido
1: Porque
0: Liberal.
1: fue partícipe de la corrupción.
0: Claro. Y ahora hicieron un amague de sacarle a los que siempre manejaron eso. Y Portillo perdió el primer lugar en la lista de los. Y lastimosamente perdió como perdió, porque María tampoco era el cambio liberal. Tiene que asomar nuevos líderes.
1: Y Portillo le había
0: ¿Ves?
1: cosas.
0: ¿Qué?
1: Su hermano tampoco era asesor de la municipalidad, lo
0: Y eso
1: mantuvo
0: te estoy
1: ahí.
0: diciendo, ¿viste?
1: Edgar Acosta, toda esa gente que
0: Todo
1: estuvieron
0: ese
1: con
0: equipo
1: ellos.
0: que vino acá y participó de la corrupción municipal, fueron planilleros, gente que transmitió esperanza, como que ahora que te recordás, Edgar Acosta. Porque Edgar Acosta es un tipo que transmitió esperanza de cambio en el
1: Sí,
0: Partido Liberal.
1: sí.
0: Y vino acá y es planillero. Por no sé cuánto era, 14 millones de guaraníes, no sé qué era su salario. Y él jamás vino acá a trabajar. Entonces, planillero. Algo que ellos siempre criticaban allá en la Cámara de Diputados. Cuando te indigna la corrupción, te tiene que indignar la corrupción de los cuatro costados de la mesa.
1: No importa el color.
0: No importa el color. Por eso yo veo, Héctor, con mucha. En el directorio departamental, por ejemplo, el intendente municipal de Mingapuna, que está haciendo una gran gestión municipal desde hace 16 años, iba a entregar el poder después de 16 años, ahora en noviembre. Él comenzó a meterse acá, en Ciudad del Este. Y logró instalar dos de los miembros que él propuso. Se instalaron en el directorio departamental. Que son Francisco Galloso, que dicho sea de paso, está por perder su lugar en el directorio. Porque Alvarenga, que trabaja liberal, que se vendió a Prieto, este funcionario corrupto del Ministerio de Agricultura, le está peleando en Asunción. Y tiene padrinos en Asunción para pelearle. E incluso él, creo que después vamos a hablar con Galloso, vamos a ver si nos atiende. Denunció amenazas. Él en su página del Facebook anoche denunció amenazas. Es de gente que maneja la corrupción hace mucho tiempo en el Ministerio de Agricultura y que no son el cambio en el PLRA. Son los vendidos a Prieto. Y esos liberales tienen que salir del partido. No quiero desviarme demasiado del periodismo. Porque eso es lo que tenemos que hacer nosotros, ¿verdad? A veces nos metemos demasiado en las internas y nos salimos un poco, pero también a Héctor, desde hace 11 años, nosotros no nos gusta el periodismo
1: Tibio.
0: blandengue y tibio, ¿verdad? Nosotros sentamos postura y esta es una de ellas sobre el internismo liberal aquí en el departamento del Alto Paraná. Bueno, no me gustó lo de Miguel Martínez, sinceramente. 10:54, ya venimos enseguida.
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1: Un accidente de tránsito con daños materiales se registró en la mañana de este miércoles sobre la ruta PI06 en el kilómetro 175, Colonia Jerusalén, del departamento de Alto Paraná. El percance a las 7:30 ocasionó que una camioneta Toyota conducida por Francisco Javier García Jiménez, de 37 años, debido a un charco de agua y las malas condiciones de la ruta, ocasionaron el accidente y la camioneta terminó impactando contra la baranda de protección al costado de la ruta.
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1: Antes de la toma de rehén en el local gastronómico de Concepción, Aníbal Cayetano Ramírez Ortiz, de 45 años, cuyo deceso se confirmó este miércoles, habría dejado un escrito donde expone una obsesión amorosa hacia María Liz Cañete Peralta, de 39, la trabajadora del lugar, que ahora está internada y en estado grave tras ser herida.
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1: Violenta disputa vecinal deja un herido y dos detenidos en limpio. Un hombre resultó herido con un arma de fuego en medio de una violenta disputa vecinal registrada en la noche del lunes en el barrio Portal de Limpio, departamento central. Hay dos personas detenidas.
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1: Esta noche, dos aviones repletos de hinchas paraguayos viajan rumbo a Estados Unidos para acompañar a la selección nacional en el sueño mundialista. En total, 600 compatriotas van en vuelos charters, contratados exclusivamente para el evento, según un informe de la APF.
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1: La Policía Nacional recuperó una camioneta hurtada y capturó a un integrante de una banda especializada en robo de camionetas Toyota Fortuner. El procedimiento fue realizado anoche en kilómetro 11 Mondadú de Ciudad del Este, y durante la intervención fue detenido Rodríguez González Carvalho, de 26 años.
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1: Asimismo, los agentes policiales recuperaron la camioneta Fortuner de color blanco, denunciada como hurtada por Arnaldo Andrés Cardoso Montiel, de 45 años. El comisario Javier Méndez, de Automotores, dijo que asumió el cargo el miércoles y su objetivo es desarticular al grupo criminal, que sería del área metropolitana de Asunción.
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1: A partir del 1 de julio, la visación de certificados de reposo médico u odontológico, de lactancia materna y de salud, se realizará exclusivamente por canales digitales, según informó el Ministerio de Salud. De acuerdo a los datos, la visación de reposos médicos será exclusivamente desde julio de esa manera.
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1: El sindicato de la ANDE afirma que la presión gremial y pública obligó al Ejecutivo a recapacitar sobre brindar un subsidio diferenciado a la firma multinacional británica Atom. Adolfo Villalba asegura que el nuevo escenario permitirá proteger los intereses de la institución.
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1: El Ministerio de Salud autorizó el inicio del proceso de cesión de derechos de cobro derivado de contratos de provisión de productos e instrumentos medicinales Conforme a la normativa vigente, las empresas proveedoras interesadas podrán presentar sus solicitudes ante la Dirección General de Administración y Finanzas, de acuerdo con los procedimientos, requisitos y plazos establecidos en la resolución, expresa el Ministerio de Salud.
0: El día está hermoso, bien soleado, perfecto para una juntada con amigos, pero sin olvidar lo más importante, el alcohol bien helada.
1: Dos pacientes siguen en terapia intensiva por botulismo. Dos pacientes con diagnóstico confirmado permanecen internados en unidades de terapia intensiva del Hospital Central del IPS. Según reporte actualizado, se trata de una mujer de 59 años y un hombre de 62, ambos derivados desde sanatorios privados y bajo seguimiento permanente de equipos multidisciplinarios.
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1: autoridades policiales confirmaron ayer que el cuerpo hallado en San Antonio pertenece a José Eduardo Galloso Maldonado, quien llevaba 2 semanas desaparecido tras el hallazgo de sus documentos de identidad entre sus pertenencias. El hallazgo se produjo durante el mediodía de ayer en un sector del río Paraguay, conocido formalmente como Amarradero Klein, a una distancia de 25 kilómetros al sur de la capital del país.
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1: Braulio Valdés, uno de los choferes retenidos hace 35 días en Desaguadero, en Perú, debido a protestas políticas en Bolivia, lamentó el escaso apoyo económico del gobierno y el silencio de la empresa que les provee el permiso internacional mientras subsisten por sus propios medios en una zona donde los comerciantes locales se aprovechan de su vulnerabilidad, según denunciaron.
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1: El Ministerio de Economía y Finanzas se comprometió a desembolsar 75 millones de dólares mensuales para las constructoras como parte de la deuda acumulada por obras ejecutadas. El encuentro se llevó a cabo en Villa Cerrati, sede del Ministerio de Economía, y estuvo encabezado por el ministro Oscar Lovera y la ministra de Obras Públicas Claudia Centurión. También participaron representantes del sector privado.
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1: Está la compañera Elba Espinosa. Elba, vamos contigo.
2: Sí, Nelson, Héctor, Lucía, oyentes de HDT de Radio Concierto. ¿Quién más, quién menos ya necesita o quiere que el puente de la integración funcione en su totalidad? Estuvimos conversando sobre esta cuestión, qué gestiones ya se han hecho para esta apertura, teniendo en cuenta que los comerciantes están insistiendo bastante, como también las autoridades paraguayas, como también de Foz de Iguazú. Vimos la semana pasada que los intendentes de Presidente Franco y Foz de Iguazú mantuvieron una reunión respecto a la apertura total, porque se quiere y se necesita para la apertura de vehículos livianos también, y no solamente camiones en lastre. Y justamente ya hay gestión de convenio entre la DENIT y también la Municipalidad de Presidente Franco, antes de julio de este año, para poder justamente firmar ese convenio y ya con miras a la apertura total. Estoy aquí pues en compañía del secretario general de la Municipalidad de Presidente Franco, el doctor Ramón Vivero, sobre esta situación. Doctor, una cuestión de que ya se necesita, se busca la apertura total del puente de la integración.
3: Muy buenos días, Elba, para vos, para la audiencia, para quienes están en esta de Radio Concierto. Y es así, nosotros seguimos gestionando con las demás instituciones, seguimos en constante comunicación a los efectos de lograr la apertura del puente de la integración. Tal es así que el señor intendente municipal, también con su par de Foz de Iguazú, que anhela lo mismo, se han mantenido reuniones institucionales y hoy por hoy nos estamos abocando a la firma de un convenio con la Dirección Nacional de Ingresos Tributarios, DENIT. Estamos en comunicación para la firma de un convenio marco institucional a los efectos de prever ciertas situaciones. A lo mejor hoy va a ser un convenio en general y después, de acuerdo a las necesidades, la firma de convenios específicos, así como establece la ley.
2: O sea, esta cuestión se está realizando antes de julio, porque tenemos en cuenta de que en julio habrá nuevamente una reunión de la comisión mixta, según la información.
3: Es así, resulta que la comisión mixta está integrada solamente por funcionarios del gobierno nacional. En ese sentido, nosotros también nos adelantamos a esta situación, considerando de que en julio se puede dar una respuesta oficial con relación al anhelo de todos los franqueños y, creo yo, de todos los altos paranaenses, de la apertura oficial ya del puente de la integración en todas sus etapas. Entiéndase esto también para autos livianos, de turismo, entre otro tipo de vehículos. Y eso yo creo que va a dar un dinamismo importante y también dándole la funcionalidad que en todo momento hemos buscado.
2: ¿Todavía no se dieron ustedes el documento de lo que implicaría este convenio?
3: El convenio es genérico, es una base conceptual, a lo mejor donde se prevé el cruce de informaciones, entre otro tipo de acciones, pero siempre se va a prever también en una de sus cláusulas la firma de un convenio específico o de convenios específicos, en este caso, de acuerdo a las necesidades que vayan surgiendo dentro de lo que es la etapa de apertura. Uh-huh. Esto será en este mes de junio, ya con miras a lo que va a ser la reunión en julio. Uh-huh. Esperemos o esperamos de que el resultado sea lo que nosotros estamos esperando y se dé la tan anhelada apertura.
2: De acuerdo a lo que el intendente del presidente Franco, de Foz de Iguazú, la política que se da de la apertura, de la necesidad de apertura total, pero que todavía Brasil se mantiene la postura de que sea para camiones pesados, nada más. También Foz de Iguazú tiene la postura de que

0: y se dieron la apertura, o se dio la apertura por etapa. Resulta que el señor intendente municipal sigue insistiendo con su par de Poza Iguazú para que sea oficialmente la apertura en forma total. Por parte del señor intendente municipal de Poza de Iguazú, valga la redundancia, también el anhelo está en que sea total, teniendo en cuenta que esto va a beneficiar enormemente al comercio esteño. Dicho sea de paso, también los comerciantes de esa ciudad, de esa localidad, insisten con esto, considerando de que se va a dar un flujo mucho más grande de lo que de repente hoy día será. ¿Por qué digo esto? Resulta que tenemos experiencias muy negativas en cuanto al tránsito vehicular sobre el puente de la Amistad. Y entonces, todas esas situaciones han hecho de que de repente sea afectado el comercio exterior. Entonces, hoy por hoy, tal vez estén también uniendo fuerzas con nosotros para que se logre ya la apertura oficial.
1: Y los comerciantes justamente pidieron, inclusive al presidente de la República, Santiago Peña, esto días pasados, nada más a través de notas, comunicado, la insistencia en la presión está.
0: Es así, la insistencia tanto de parte de ellos, las fuerzas vivas del presidente Franco, quienes están acompañando siempre este proceso de apertura, la puerta en funcionamiento del puente de la integración, y por supuesto por parte de nosotros, que cargamos también con esa responsabilidad, con ese sueño, con esa ambición de que hoy ya se dé de manera total, y también los franqueños podamos por fin disfrutar completamente de lo que hemos soñado desde hace 30 años.
1: ¿Y a dónde segunda etapa?
0: Es así, seguimos en esa segunda etapa y el nuevo trato, vamos a decirlo así, se dará en el mes de julio entre la comisionista, en este caso, en donde se estará analizando también los pedidos que lleguemos a hacer nosotros como Paraguay.
1: Esperemos, porque eso se había dado justamente de que iba a ser la reunión para la tercera etapa entre febrero, marzo, se fue postergando, pero por lo menos ahora ya hay una esperanza, Nelson, Héctor, Lucía y oyentes, porque ya hay está en camino esta gestión, digamos, de convenio entre MIT, justamente para que se pueda firmar este convenio marzo que nos cuenta el secretario general. Entonces está encaminado como para que este convenio también ya esté como para hacer una base de esa tratativa que va a ser en julio. Hay un poco más de esperanza en el Lucía.
2: Bien, gracias, Elba, me parece muy completa la nota. Gracias, Elba.
1: Gracias.
2: Vamos a estar con Pablo, ¿verdad?
3: Sí.
2: Enseguida, vamos a estar con Pablo. A ver, mañana a las 16 juegan México y Sudáfrica por el primer partido de la Copa del Mundo. Va a ser en México. Y Corea del Sur, República Checa, juegan a las 23. Ya. Dos partidos no hay mañana y la diferencia de hora que hay.
4: Sí.
2: A las 4 de la tarde y a las 11 de la noche. 7 horas de diferencia. Ya. El viernes, qué llamativo el calendario. El viernes hay dos partidos no matan. A las 4 de la tarde y a las 10 de la noche.
4: Pero el sábado, ¿qué hora comienza?
2: Las 4 también.
4: A las 4. ¿Y el domingo?
2: La 1 de la madrugada.
4: Nuestro contrario encima. ¿Ahora? Turquía-Australia a la 1, el domingo.
2: El viernes Canadá-Bosnia a las 4 y a las 10 de la noche Estados Unidos-Paraguay, ¿sí? Está Pablo Salas, volvemos contigo, Pablo.
5: ¿Y ahora podemos hacer la entrevista? Vamos a entrar al aire. Ahora mismo, ¿se puede?
2: Estamos al aire, Pablo.
5: Compañeros, un saludo nuevamente. Volvemos desde lo que es Ibiza, donde se va a hacer el lanzamiento de un nuevo vehículo. Y vamos a conocer más detalles aquí con el encargado, donde nos va a informar cómo es el lanzamiento de este vehículo.
6: Buen día a todos. Bueno, hoy nosotros es un día especial para Ibiza Automotores. Yo soy Otto Orbena, gerente comercial de la firma. Estamos haciendo el lanzamiento del Chevrolet Sonic, el modelo 2027. Si bien Sonic ya estuvo en el mercado en los años 2015-2016, ahora viene con una plataforma totalmente renovada. Estamos trayendo dos modelos, Sonic RS y el Sonic Premier. El RS sería el top de gama con todos los equipamientos, accesorios. El Premier, que es un modelo un poco por debajo, pero también viene con bastante equipamiento. La idea del Sonic para nuestro mercado es alcanzar un mercado juvenil,

0: arrancar con la tecnología, si bien algunos saben, todos saben todavía que el único, la única marca en el mundo que tiene el sistema OSTAR que te da conectividad 100% y seguridad es Chevrolet, que es el sistema OSTAR. Entonces, hoy estamos en este evento para hacer justamente este lanzamiento y poder presentar el producto.
1: ¿Novedades sí trae este vehículo Chevrolet Sonic?
0: Las novedades en particular son, tiene una suspensión más alta, o sea que no llega a ser todavía un SUV, pero tampoco podemos decir que es un auto un poco más alto, como muchos sabrán, tenemos una calle un poco accidentada acá en el país, entonces es un vehículo que se adapta a este tipo de necesidades. Otra novedad que tenemos ya viene con un motor muy mucho rendimiento, el motor es 1.03 cilindros, turbo, entonces te entrega un buen rendimiento. ¿Qué es el rendimiento? Una potencia, torque y vamos a decirle una relación peso-potencia excepcional para su modelo.
1: La potencia, pues, podríamos decir que ya es una camioneta en sí, pero en un vehículo.
0: Así mismo, eso es lo que nosotros buscamos con este con esta unidad. Porque muchas veces nosotros no alcanzamos a comprar una SUV, porque hoy en día un auto es ya es complicado. Entonces, por eso se presentó el Sonic. Es un auto, pero ya tiene características de una camioneta, y vamos a decirle, cumple muy bien con las necesidades que busca una camioneta.
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0: 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Pero sí, tenemos una proyección, no solo para Paraguay, sino para todo Sudamérica, de buena venta de este producto. Es un producto muy innovador y que cambió totalmente. La tendencia es que nosotros podamos abarcar con este modelo todo el mercado que está abarcando otras marcas con este lanzamiento.
1: Perfecto, podemos observar así como es ahí adentro y explicarnos un poco más o menos así para que la ciudadanía y todos los oyentes puedan ver.
0: El interior, dentro de cuero, tiene cargador inalámbrico, tiene una transmisión automática de 6 cambios que permite, vamos a decir, entregar muy bien lo que es peso, potencia, y tiene una radio MyLink, conectividad OnStar, corrección de carril, también tiene sistema de detención de peatones, frenado automático en caso de colisión, 3 niveles, ¿verdad? Eso indica si vos tenés una aproximación segura, después el segundo nivel ya es cuando tenés una aproximación de peligro, y el tercer nivel, que es el crítico, es cuando él se da cuenta que vos no tomaste ni un tipo de medida, ya sea de desacelerar o frenar, ahí es el momento donde él tiene el frenado automático.
1: Prácticamente un vehículo inteligente ya.
0: Así mismo, tiene ya funciones inteligentes. Eso es lo más importante. Hablando de inteligencia, también tiene la transmisión que es adaptativa. Si vos tenés un manejo un poco más bruto, entonces la transmisión va a quedar un poco más deportiva. Si vos tenés un manejo un poco más exclusivo, un poco más señorial, vamos a decirle, entonces vos tenés una transmisión un poco más tranquila o unos cambios más cortos.
1: Entonces, ya a partir de hoy sale ya a la venta este grandioso vehículo.
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1: Perfecto, muchísimas gracias por la explicación.
0: Muchas gracias.
1: Dale. Bien, compañeros, así escuchamos una gran parte de la explicación de este vehículo, que es en modo auto, pero ya teniendo el sistema de una camioneta, según va indicando el trabajador de aquí, de Divisa, Paraguay, que está ubicado en el kilómetro 4, compañeros.
2: Bueno, perfecto, excelente, Pablo, gracias.
1: Dale, dale.
3: La Chevrolet Sonic es una sub. El intermedio entre camioneta.
2: Pero mira bien el envío de Pablo, sí, y le tío, parece.
3: Estoy viendo en vivo desde ayer que la estoy mirando.
2: pues linda, ¿eh?
3: Es linda.
2: Sí. Bueno, 11:30, ya venimos enseguida.
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0: Víctor, vos tenés que participar del debate, no podés perderte. ¿Quién tiene que ser el arquero titular de la selección paraguaya?
1: Yo me quedaría con Chilaver.
0: No, de ahí cuá porajina, Víctor la va por andando. No voy a sacar la nalga de la jeringa.
1: Porque yo creo que ya tiene definido el señor.
0: Sí,
1: Y es
0: yo
1: gatito.
0: también creo que él tiene definido.
1: Y es gatito.
2: Y yo también creo que tiene definido, la verdad, quizás nomás qué malo que tiene definido. Espérate con el problema.
1: Y yo digo que es gatito.
2: No creo que sea gato.
0: No, no va a salir a ti, Pedro. No, de
2: Capuz está entre
0: verdad no
2: Oliveira y
0: creo.
2: Gil. La realidad es que ahí está la duda.
0: Sí, yo también creo que va a ser entre Oliveira y Gil. En ese orden.
1: Oliveira o Gil.
2: Oliveira no se fue, Víctor.
0: Oliveira no está,
1: ¿Y
0: Héctor.
1: quién es?
0: Olveira al que se
1: Olveira.
0: fue.
1: ¿Eh? Olveira.
0: Olveira al que se
1: Ah,
0: fue, sí.
1: bueno, vea.
0: ¿Para qué lo me pidió mi opinión de
1: Pero
0: la
1: de a
0: vez?
1: poco voy a ir al próximo
2: ¿Mundial?
1: mundial, ya voy a saber quiénes son los que
2: ¿Quién es
1: jugaron en 2026.
2: Olveira?
1: Pero, ¿cuál es la franja etaria, el promedio de edad de la selección?
2: Di.
0: Estamos viendo eso en ese, ¿verdad?
1: O sea, ¿da para otro mundial este de equipo?
0: No, no, varios no. Yo creo que Gustavo Gómez. Ya no. 33 tiene Gustavo, he visto. Dicho sea de paso, es el jugador de fútbol que va a participar del mundial que más minutos jugó en esta temporada.
2: Sí,
0: Récord mundial
2: a
0: tiene.
2: nivel mundial.
0: Sí, récord mundial.
1: ¿Cómo es eso?
0: Es el jugador que más jugó por su club y su selección en este año, en esta temporada.
1: ¿Qué tiene que ver su club con la selección?
0: Es un récord personal, Héctor. La suma de minutos de lo que jugó.
1: Y Messi, eso no.
0: No, no alcanzó. No le
1: Mira,
0: alcanzó a Gustavo
2: todo el
0: Gómez.
2: ritmo de
0: ¿Alcanzó? Es
2: competencia que
0: más.
2: tiene Messi dentro de su club no es diferente, ¿verdad? Porque Palmeiras tiene varios compromisos, varios torneos dentro de una misma temporada que hacen que Gustavo tenga la cantidad de minutos que acumuló. Acumuló en total. A ver, tiene
0: 6.000
2: 6.449 minutos jugados.
0: en cancha.
2: Equivalente a 71.6 partidos.
1: ¿Y quién le sigue?
2: Muchísimo. ¿Eh? ¿Quién?
0: Alan Franco de Atlético Mineiro, de Brasil también. Para que vea que Brasil tiene un ritmo
2: Sí,
0: demasiado importante de campeonatos,
2: tiene
0: ¿eh? 6.359.
2: 70.6 partidos.
0: 90 minutos menos nomás tiene
2: Sí,
0: que
2: no,
0: Gustavo Gómez.
2: un partido menos
0: Un
2: que
0: partido
2: Gustavo.
0: menos tiene Alan Franco. Y el tercero recién es de Europa. Virgil van Dijk de Liverpool, el capitán de Liverpool. 5.841.
2: 64
0: Los
2: partidos.
0: tres están en su selección. Alan Franco es ecuatoriano.
1: No me dijiste la edad.
0: 33 tenía Gustavo Gómez, Víctor.
1: No, pero ¿y cuál es
2: La
1: el
2: franja de
1: promedio?
2: edad es 29.
0: Muy buena,
2: La edad promedio es 29
0: muy
2: años.
0: buena para un mundial que necesita
2: Sí.
0: de gente experiente.
2: Y el más joven es Julio, ¿verdad? Julito.
0: Debe ser él, ¿no?
2: 22 años.
1: Julio
0: No,
1: Deciso tiene 22 años,
0: el
1: creo.
0: lateral izquierdo.
2: Ah, Maidana.
0: Maidana.
1: Julio Deciso tiene 22 años.
2: Sí,
1: yo pensé que era más
0: No,
1: viejo.
0: ya es más viejo de Lucía.
2: ¿Será?
0: Sí, Julio Encido tiene 24, pues ya. Ya es más viejo,
2: Muy bien. ¿De cuál es que está su edad?
0: ¿Mm?
2: 22 años tiene. ¿Del
0: 22 años.
2: 2004?
0: A la
2: Nació
0: puta.
2: 23 de enero del 2004.
1: Decime, ¿y Turbe por qué no fue?
0: Bien cero puede jugar ahí.
1: ¿Por qué?
0: Y porque no tiene nivel.
2: Maidana es el más joven, tiene 20 años.
0: Estaba teniendo un nivel más o menos. Y se lesionó ahí 2 meses, salió fuera de cancha y pues ya no pudo retomar su. ¿Qué, Lucía?
2: Que Maidana es el más joven, tiene 20
0: Sí,
2: años, digo.
0: Maidana es el más joven de todos.
1: ¿Y
0: No, no sé
1: Gatito
0: nomás si
1: cuánto?
0: va a jugar.
1: ¿Y Gatito cuánto tiene?
0: Él tiene 37 por ahí, Héctor.
1: Entonces ya,
0: Y Olveira mismo es 33, ¿verdad?
2: Sí, 38 tiene Gatito.
0: Gatito, 38.
1: El último ya.
0: Orlando Gil, 24 también.
1: ¿Y el otro?
0: Orlando Gil, 24.
1: ¿Y el
2: Gil
1: otro?
2: es joven todavía.
0: Y Olveira, 33.
2: Olveira tiene 33.
1: Ah, ya me dijiste Gil y Olveira y ya me he perdido.
0: Y vamos a ver quién va a jugar. Lo cierto y lo concreto es que mañana comienza el mundial. Y vos no vas a estar con nosotros.
1: No, entre el espíritu, el alma y el
0: Siempre les acompañaré.
2: ¿Cómo se llama? El corazón, el alma y el espíritu también voy a llevar conmigo. Sí. Otamon garupirá ella.
0: ¿Escuchaste lo que va a decir por hoy?
1: Eso con la pesca.
2: No es así, ¿verdad, Héctor?
1: Es la pesca, que se piche, eso es porque no es
2: lo
1: pescado.
2: Lo que nos quedamos nomás lo que nosotros queremos ver pescado. Y yo...
1: Qué sencillo. A los sacrificios, mojar los pies y después quieren comer el pescado. No, señor.
0: Bueno. La página de la selección publica algunos detalles de los entrenamientos de ayer. Ahora son las 8 de la mañana, dije. Van a ser 8 menos 10 de la mañana en la sede de la concentración de Albirroja. Tenemos 4 horas de diferencia con ellos. Expectativa total, ¿eh?
1: Ya pregunté si vieron los memes de la selección.
2: ¿Cuál de todos?
1: Y los memes, lo dije, uno.
0: Yo he visto el título, pero no abrí, Héctor.
1: Espectacular esta. Espectacular están los memes. Pero hay que ver, eso no, no poder relatar.
0: ¿Y
1: así.
0: Contana?
1: No, pero no. Eso
2: está. O enviano, ¿verdad? Porque y, no sabemos qué meme lo viste.
1: En última hora está.
0: No encuentro. Ah, en última hora me acuerdo. Y yo estoy buscando una de ella.
2: Los memes. Ah, de la sesión de fotos. De los muchachos.

0: Tengo pan.
1: Yo te digo, legalmente. Y no,
0: Como
1: hace
0: decía un
1: todo.
0: amigo, ya por no hay un día, ni ya por acá yo
1: Oye, la de Fabián Balbuena, por ejemplo, parece mi primera comunión, postal de mi primera comunión, porque él está con la
0: Primera comunión. Mi pobre angelito. Justo
1: No,
0: de acá, Fabián Balbuena, ¿eh?
1: legalmente voy en Bojoro y Paite la jugadora recuerda la marketing con el tema de la sesión de fotos. Una pose más estúpida que la otra. Pero en
0: Sí, ¿qué
1: fin.
0: le pasó a Fabián Balbuena para posar así?
1: Y mira, no, pero todas las poses luego son.
0: Argelería pura, bro. Bueno.
1: Pero.
0: El Tribunal de Apelación Especializada en Delitos Económicos y Crimen Organizado, primera sala, rechazó dar trámite a la apelación general interpuesta por el ex intendente de Ciudad del Este, Miguel Prieto, contra el fallo que confirma al juez penal de garantía Humberto Tazú en la causa Talli, lo que permitirá fijar nueva fecha para
1: Qué
0: audiencia
1: otra vez.
0: preliminar. Por la mayoría, la Cámara ratificó que la confirmación de magistrado es una resolución irrecurrible. Qué pucha. Y bueno, vamos a ver que, quién chicanea a Gina la próxima vez. Porque ellos son así. Y hoy tenía Nos. una audiencia. No era en este luego. No, otro.
1: De allí cuadro. Imagínate.
0: Qué ruido del tiempo, ¿eh? Nos estamos yendo, Víctor. Hasta mañana. Chao, Lucía.
1: Chao.

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tardes, qué jornada más espectacular. Hoy 10 de junio, miércoles 10 de junio, doble A en controles. Dios bendiga al Paraguay y al mundo entero. Dios siempre en primer lugar. Sí, señor, estación del otoño, típico de otoño. Trueno, relámpago, un poco de lluvia, día gris, tarde gris, pero sumamente agradable para escuchar Radio Concierto 89.1, líder en comunicación en el Alto Paraná, y nosotros la tarde de recta final. Muchas novedades, ¿eh? Ya se mueven los tableros. Vos ganaste, vos tenés que ceder. Si vos no cedes, yo te cobro aquí. Vos me debes, no, pero esperá, no, pero vamos a negociar. Esa es la temática, al menos dentro de la bancada del Partido Liberal Radical Auténtico, la administración actual del ingeniero Roque Hernán Godoy Jara. Sí, señor. Y bueno, semanas de la Copa del Mundo, la inauguración, la apertura desde Estados Unidos. Imagínate, ¿eh? Imagínate, gente, que nosotros tenemos que... Me hace recordar de Bolivia 94, Bolivia-Alemania. Sí, lejísimo, hace años, 94, 2004, 2014, ¿está bien? 2024, 32 años atrás. Los bolivianos clasificaron para una cita mundialista y la apertura lo hacía el equipo de Echeverría. El Diablo Echeverría, allí un equipo del altiplano, el equipo boliviano en este caso. Y hoy Paraguay, me dice un amigo, hermano americano, imagina el placer.

de poder recibirle a Paraguay y jugar Paraguay-Estados Unidos el próximo viernes. Ya estamos tan cerca de todo. Ah, no llegó la encomienda, mi querido doble. Ah, estaba en proceso. Pues es que estira este tiempo. Sí, la tarta de batata con chocolate y un cacao calentito. Ay, ay, hermano, y digo, pero mañana recuperamos. Sí, señor. El tiempo se presenta hoy con una máxima de 21, mínima de 16, fresco, cielo mayormente nublado, vientos del sureste, luego variables, lluvias dispersas con ocasionales tormentas eléctricas. Esto es hoy. Mañana, Dios mediante, jueves de TVT, tendremos un amanecer de 15, la máxima de tan solo 20 grados. Sí, señor, fresco, cielo mayormente nublado, vientos variables, luego del sur, lluvias dispersas con ocasionales tormentas eléctricas. Con un urapé me mete este clima, es espectacular. Se siente. Hay que disfrutar cada momento, ¿eh? Pero se siente mucha paz, mucha tranquilidad. ¿Cuánto tiempo? Sí, así es. Monedas extranjeras. Sí, señor, el dólar mantiene 6.080 la compra, la venta 6.160. El euro la compra 7.300 guaraníes, la venta 7.650. El peso argentino la compra 4,1, la venta 4,6. El real brasileño. Sí, el real brasileño la compra 1.130. La venta 1.190 guaraníes. 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Nos acompañan con todo, ¿eh? 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Cada práctica nos acerca más a ese momento soñado. ¿Y quién dijo? Un gran arquero en su momento defendió el arco de la selección. Ahí estamos hablando de justo Wilmar Villar. Sí, señor. El mandamás del Albirroja, Robert Harrison, habló de la importancia de disfrutar del momento, a la par de acompañar con todo el rigor organizativo al plantel en el cual está depositada toda la ilusión de un pueblo. Estamos instalados en nuestra casa mundialista en San José. Acompañé de cerca las jornadas de trabajo de los muchachos. Siguen preparándose con mucha ilusión y compromiso para el estreno en la FIFA World Cup, escribió Harrison esta mañana en su cuenta de Twitter. ¡Viva Paraguay! Dice. Ver la entrega, la unión y las ganas con las que entrenan nos llena de orgullo y emoción. Cada práctica nos acerca un poco más a ese momento con el que soñamos todos los paraguayos, añadió el dirigente compatriota. Cabe mencionar que añade o que se le debu la selección debutará el próximo viernes a las 22 horas ante Estados Unidos en el estadio SoFi Stadium de California. Qué emoción, ¿eh? Creo que Julito recién para el compromiso ante Turquía va a poder estar de vuelta a la joya Julio César Enciso, el caaguaseño. Y bueno, ¿por dónde empezamos? Pues ya empezamos, ¿verdad? Sí. Me pasan una lista aquí de. Estamos hablando de los liberales, ¿verdad? Adentro, adentro, sin titubeo. Luis Fernando Vargas, Simeón Duarte, Amelia Careaga y Lucio Vera. Ya la informa. Batallan por el primer puesto. Ver el orden. Freddy, el director de medio ambiente. Sí, Freddy López. Batalla Toti Fernández. Batalla Brizuela. Amelio.
Adler y Oscar.

0: algunas direcciones se tienen que, o direcciones, se tiene que replantear. Dirección de Tránsito, Seguridad y Tránsito, actual director Osvaldo Sánchez. Dirección de Acción Social, concejal electo Alder Cuellar y actual director de Acción Social. Dirección de Obras, no. Dirección de Medio Ambiente, donde está el ingeniero Freddy López, concejal electo. Ya, te que se pendejo, y dame esto y dame aquello. Negociación, y está bien, forma parte del espectáculo. Y vamos a estar muy atentos a lo que pueda pasar. Hoy estamos hablando de los ganadores, ¿verdad? Los concejales electos. Esto en cuanto al mundo liberal, mi gente. Vea liberal a usted, el gobierno liberal que va 11 años ya dentro de lo que es la ciudad de Presidente Franco. Vamos a hablar con Alder Cuellar, producción, que está muy atento allí, a ver un poco de cómo están las cosas, ¿eh? Saludos para la gente linda de José Caspetiño. 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Sí, señor. 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Marcelo Tintas. ¿Cómo te va, doctor Alder Cuellar? Felicidades.
1: Muchísimas gracias, todo bien Alfredo, a tus compañeros de la cabina y a tu amable audiencia. Muy bien, muy bien, muchísimas gracias por ese saludo y aquí estamos.
0: Y bueno, doctor, no es fácil, es una eliminatoria y los mejores entran siempre allí del 1 al 12. Yo digo, cuando entras, sin importar los números, de guapo, y es porque el pueblo eligió y es porque el pueblo quiere, y ahora vienen las generales, así que ya el campo es más grande para pescar, el río está completito, así que de cualquier lado hay que acumular votos para poder llegar al objetivo principal, cual es ocupar un curul.
1: Así mismo, Alfredo, bueno, antes que nada quiero agradecerle a mi equipo político, a mi gente, a los correligionarios que depositaron su voto de confianza, su confianza en especial, digo, porque esto es una contienda interna que se presentó reñida, por cierto. Difícil, no es fácil, y no fue fácil la interna, a pesar de que tuvimos tiempo también. Quiero agradecerle infinitamente mi agradecimiento a todas las personas que me apoyaron, que se acercaron, que trabajaron conmigo, que me recibieron en sus casas, que me escucharon y que salieron de su casa ese día para ir a depositar su voto por esa confianza. Entonces, a cada uno le agradezco por eso. Me siento profundamente honrado por ese respaldo, porque este logro es de todos y asumo ese compromiso de trabajar incansablemente para poder llegar al objetivo final, que es la de ocupar esa banca en la Junta Municipal. Ese logro celebro, pero celebro con toda mi gente, porque al principio nos sentimos muy preocupados porque si entrábamos, no entrábamos. Y hasta ahora, bueno, bajó un poco la incertidumbre porque quedamos en una posición en donde podemos tener la apertura de seguir trabajando, peleando por esa banca. Entonces, nada más agradecerle a esa gente que trabajó conmigo. No es fácil, yo he visto la capacidad de mi equipo para poder acompañarme en este trabajo. Entonces, mi profunda gratitud, con mucha humildad, con mucha

0: ese reconocimiento que le llevo a cada uno, porque el logro es de todo, no es mía. Entonces, sinceramente, cada persona que depositó su voto de confianza en mi propuesta, en mi presentación del proyecto, eso también es forma parte del triunfo, mi querido Alfredo.
1: Doctor Alder, ¿cuánta cantidad y qué orden finalmente quedó el doctor Alder Cuellar? Es que se movió algunos tableros, teníamos aquí, pero finalmente en la mañana de hoy me percaté que hay movimientos de adiós en cuanto a orden.
0: Sí, bueno, el conteo de votos se va a hacer el sábado recién, ¿no es cierto?
1: Sí.
0: Pero preliminarmente, conforme al resultado del PREP y lo que es en cuanto al resultado de nuestro voto, hemos llevado 195 votos, pero conforme a la cantidad de la lista, porque ese es el sistema de elección actual, pues esto es lo que corresponde, ¿verdad? Ser beneficiado con la cantidad que ha alzado la lista también,
1: Sí.
0: Y eso me ha beneficiado con más de 600 votos. Entonces me he posicionado en el orden número 11. Miren, Canilla y Oyeigüe. Entonces, ahora ya un desafío que asumo ya, y es más, ya se acercan los amigos, los líderes del distrito que están trabajando y que han trabajado ya para poder ponerse a disposición e invitarme, ¿verdad?, también a mí, para que podamos trabajar juntos con este desafío tan grande que es la de representar a través de la renovación de la Junta Municipal. Un desafío muy grande. Hemos llegado en esta etapa reñida, sacrificada, pero con mucha fe y con todo el esfuerzo que mi equipo ha dado para que podamos estar ahí, mi querido Alfredo.
1: Sí, ¿usted está en el movimiento Diálogo Azul o el nuevo? Sí, Diálogo Azul. Aquí me están escribiendo los muchachos, te mandan saludos de la zona sur, será Alder. Lo importante es que estás allí clasificado entre los 12. Miró Canilla, me dijiste, ¿verdad? Miró Canilla, ¿cómo es?
0: Algo así, o se dice, escuché por la calle, ahí miró Canilla la 11, ¿verdad?
1: Ahí por lado, número 11, Win Tataje, dice, a ver, otro. Winita, Alder, o sea. Y bueno, a partir de ahora, capitalizar todo y hacer triplicar estos votos, ¿verdad? De 195 personas, no solamente estamos hablando de uno, estamos hablando de familias, el entorno, y esto hay que no solamente triplicar, ¿verdad? Cuadruplicar para las generales y asegurar un puesto, porque hoy, el Partido Liberal, también como los otros, sueña con la renovación dentro de su Junta Municipal. Cuesta, sí, cuesta. ¿Es difícil? Sí, es difícil. Pero nada es imposible para todo aquel que aún respira, Alder.
0: Totalmente, Alfredo, audiencia. Bueno, ahora asumo ese compromiso de construir, aglutinar, confraternizarnos con otros equipos, tratar de tomar fuerza, unir fuerza con otros grupos también. Hoy en día ya todos son listados, somos listados ya para poder trabajar. Hoy en día ya estoy hablando con legionarios, no con legionarios de otros partidos, incluso independientes, otros que no tienen partido o afiliación política, pero que pueden trabajar y llevar esa decisión de poder elegir un concejal de la renovación, que es nuestra figura, ¿verdad? Entonces asumo ese compromiso de trabajar, de llegar a las casas, a las comunidades, escuchando a las personas en sus ideas, y esa es la mejor manera de construir un futuro, porque nuestro lema siempre fue de que la participación genera cambios. Nuestra ciudad no se va a construir solo, nosotros tenemos que construir, y junto con la gente que sueña de tener un representante que esté trabajando codo a codo, al lado de la gente, con las comisiones, con los vecinos. Entonces, es un desafío muy grande, pero tenemos la capacidad, la experiencia, esa vocación de servicio, y la gente, la calidez de la gente, la amabilidad de la gente, la confianza de la gente va a ser posible de que esto podamos llegar al objetivo, Alfredo.
1: Director, ¿y seguir frente a la Dirección de Acción Social o...?

0: gustaría dar un paso al costado para trabajar mejor? ¿Cómo viene la mano? ¿O todavía no tocaste ese de no hablaron?
1: Bueno, es un tema que está ya en la, por el momento no hay todavía conversaciones, nada, pero es importante llevar en cuenta también que la candidatura también acarrea tener un espacio y tiempo suficiente para trabajar bien en la, por la candidatura, ¿verdad? Entonces, se está analizando esa parte, vamos a ver en qué termina, pero sí, es saludable, también es importante. En su momento vamos a ponernos a disposición, ¿verdad? Conforme a las conversaciones que se tiene con el equipo. Pero por el momento estamos trabajando, acá estoy trabajando todavía, hasta que se tomen decisiones de repente institucionales, políticas, que beneficie principalmente a Acción Social, que es una jefatura muy sensible, pero también es importante porque tenemos la oportunidad de poder servir a nuestra gente.
0: Excelente, Alder. Te llamamos aquí desde la producción para felicitarte por tu esfuerzo, por tu gallardía y a todo el equipo que te acompañó. Así que te deseo un buen resto de jornada y cualquier cosita seguiremos charlando por aquí, mi querido Alder, ¿eh?
1: Muchísimas gracias, Alfredo. Reitero mi agradecimiento a la gente que confió en mí y de aquí en más a construir, a sumar, a poder tener fortalecimiento en el equipo y la lista en donde yo estoy en ese orden para poder tener esa oportunidad. Necesito una oportunidad de parte de la gente, una oportunidad en donde podré honrar ese trabajo y esa confianza que me han dado. Toda esta población, como pionero, como franqueño de nacimiento, y a través de tantos esfuerzos hemos llegado, hemos logrado entrar en la clasificatoria. Eso para mí es un logro, es un triunfo importantísimo y agradezco a Dios primeramente por esa oportunidad que me ha dado, porque lo he dado, lo he pedido en mis oraciones. Entonces, y a la gente que ha confiado en mí. Entonces, pide una oportunidad en su momento en donde podemos estar representando a nuestra ciudad y administrar los bienes de la de la institución pública, estando ahí como concejal para legislar, fiscalizar, controlar y representar, creando ordenanza, aprobar presupuesto, ingresos, gastos, planificación. Hay tantas cosas que hacer. Entonces, necesito esa oportunidad. Y desde ya muchas gracias también, Alfredo, por ese espacio y saludo a tu amable audiencia.
0: Fuerte abrazo, el abogado Alder Cuellar, concejal electo, puesto número 11. Miro Canilla, 195 votos, ¿eh? A mí me pasa la info que lenta y pausadamente se está despidiendo de la dirección de Acción Social. Un hombre que trabajó mucho, incluso antes de ser municipalista, ya trabajaba con los chinos, taiwaneses, en la fundación, repartiendo cajones, vive, ataúd, silla de ruedas, remedio, platino, que yeso, que ambulancia, un tipo que trabajó bastante, ¿eh? Y por algo lo llevó Roque Godoy para cumplir esa función que dejó la queridísima mía que hoy está en el seno de Abraham, Selva Orrego. Y hoy el pueblo, especialmente de la zona sur, le dio la confianza a Alder Cuellar, un gran tipo. Sí, de la olería. Malacate, me hace recordar aquí un oyente, sí, mandúas palos y están la yeña. Bien, bien, qué agradecido estoy a la gente del cuartel central K1, barrio San Pablo, de Presidente Franco, señor Alfredo Villalba, dice, el cuerpo de bomberos voluntarios de Presidente Franco tiene el honor de invitarle a la conmemoración de su 35 aniversario institucional, con profundo reconocimiento a quienes forjaron nuestra historia y renovada confianza en quienes la continuarán. Celebramos 35 años de servicio voluntario, sacrificio y compromiso con nuestra comunidad. Durante esta significativa ceremonia, nuevos bomberos voluntarios prestarán juramento de honor, incorporándose a nuestras filas y reafirmando los valores de vocación, disciplina, solidaridad y entrega que nos distinguen. Así también estaremos presentando la nueva unidad de rescate, UR-123. Será un honor contar con su distinguida presencia en esta fecha especial, sábado 13 de junio.

0: 19 horas, cuartel central K1, barrio San Pablo, presidente Franco. Muchas gracias por la consideración, la invitación a su presidente José Elaje, a todo el equipo, al capitán Zárate, Roberto Zárate, y a todo el plantel de, reitero, Cuerpo de Bomberos Voluntarios, presidente Franco. 35 años. Sí, señor, 38 minutos de las 14, mi querido doble A, vamos a la pausa.
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0: 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Sí, señor, y nos acompaña, como siempre, de la tarde, Marcelo Tintas. 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Y por aquí tenemos una convocatoria de asamblea extraordinaria. Después de la lectura queremos hablar con la doctora Marta Sosa. Pero le vamos a echar una lectura, me dice, aquí en el kilómetro 11, Mondal, barrio Santa Clara, de Presidente Franco, Alto Paraná, siendo las 17 horas del día jueves 28 de mayo del 2026, se reúne en sesión ordinaria la Comisión Directiva de la Iglesia Evangélica Pentecostal Monte de los Olivos, conforme al artículo 1080 del Código Civil Paraguayo y el Estatuto en su punto número 1 de la Escritura Complementaria, con matrícula jurídica número 7281, inscripto bajo el número 1 y el folio 1 de fecha 26-12-2018, reingresado en fecha 16-04-2019. Convoca Asamblea General Extraordinaria para el 21 de junio del 2026 en su local, para las 10 horas en primera convocatoria y media hora después en segunda convocatoria, conforme al único punto del orden del día a tratar, que se detalla a continuación. Lectura del acta de la asamblea anterior, nombramiento del presidente de asamblea, un secretario y dos suscribientes del acta asambleario. 3. Lectura y consideración del punto A del estatuto social referente a la realización de asambleas ordinarias cada 6 meses, cuya convocatoria queda a cargo de la comisión directiva. 4. Resoluciones. 5. Clausura. Observación: de no existir el quórum necesario para la hora indicada, la asamblea se llevará a cabo media hora después con cualquier número de congregados presentes. Felipe Brites Larramendia, secretario general. Daniel Brites Larramendia, pastor presidente. Doctora Marta Sosa, ¿qué tal? Buenas tardes, felicidades.
1: ¿Qué tal, Alfredo? ¿Cómo estás? Muchísimas gracias. Buenas tardes para toda la audiencia.
0: Y bueno, terminó la primera etapa, la reñida eliminatoria, como siempre solemos decir, doctora, pero lo importante, ingresar entre los 12 mejores dentro de la ANR.
1: Así mismo, Alfredo, fue una lucha, fue una linda experiencia, y agradezco a toda la gente del presidente Franco que dio un voto de confianza para la doctora Marta Sosa.
0: Bueno, a ver, la preferencia, los números y el puesto, la posición en este caso ya para la gran final.

0: Asimismo, nos queda una lucha bastante grande y larga, son largos 4 meses, pero se puede trabajar, se puede visitar a los amigos, a los familiares, a las personas que puedan conocer el proyecto Marta Sosa.
1: ¿Cuántos votos y en qué posición quedaste finalmente, doctora Marta?
0: Sí, yo estoy en la posición número 11 de la lista de la ANR. En mi equipo político hemos quedado en el cuarto y ahora estamos en la posición número 11.
1: Totalmente. Agradecerle a todas esas personas, más de 365 personas que votaron, apoyaron en su voto de confianza, y esto se puede no solamente duplicar, sino que cuadruplicar para esta gran final, porque ya el campo es totalmente abierto.
0: Sí, así mismo, al tranqueño que realmente quiere un cambio, al tranqueño que todos los días dice, ya no se puede estar con las mismas personas. Confía en Marta Sosa, siempre te ha mostrado su capacidad, su responsabilidad y sobre todo su honestidad en el lugar que lo ocupó estar. Vos tranqueño que querés un cambio para tu ciudad, es tu oportunidad. Vamos que se puede. Y antes nada, decirle gracias a todas las personas que confiaron en mi proyecto, en decir sí y en acercarse a hacer su papel de ciudadano franqueño el día de las elecciones.
1: Doctora, a partir de ahora, trabajar por la unidad del partido, trabajar por el abrazo republicano y recuperar la posición, porque Franco, estadísticamente hay más electorado en cuanto a ANR, es más grande, y traer de la llanura al Partido Colorado, porque hay que ser honesto en esta situación. El Partido Colorado fue a la llanura por culpa de algunos colorados que no administraba bien. El Partido Colorado podría volver a la administración porque tiene un caudal. Lo que sí noté en estas internas, doctora Marta, es la poca participación. Poca participación, digo, porque a la mañana en el colegio, la escuela del área 5, mucha gente creímos, era oportuno decir, bueno, estamos 35 a 40%, pero después, pasado el mediodía, como la gente medio se frenó a partir de las 15, hubo un repunte, pero ya como a las 16 horas se cerraron los portones, ya no había caso. Entonces, ¿genera preocupación dentro del Partido Colorado la poca participación?
0: Claro que genera preocupación. Eso significa que tenemos un arduo trabajo de volver a conquistar y demostrarle al Colorado que el Colorado tiene un equipo político bueno, transparente, en quien se pueda confiar y trabajar. ¿Qué es lo que necesita Franco? Volver a confiar en su partido.
1: Y bueno, doctora, ¿algún mensaje que quiera dar antes de irte? Porque aquí ya te están enviando rápidamente los muchachos de AA para la doctora Marta Sosa, excelente candidata, de lujo. Y sí, es lo que siempre nosotros decíamos aquí, ¿verdad? Una persona muy preparada, así que ¿algún mensaje, algo que quedó en el tintero, que de repente pasó ya el susto, el trabajo arduo, el cansancio, y ahora respirar un ratito y ya enfocarse para la gran final el próximo 4 de octubre?
0: Así mismo, gracias mi querida ciudad, gracias infinita a estas 364 personas que dijeron sí a mi proyecto, y a vos, que todavía no me conoces, me querés escuchar, me querés dar la oportunidad, te invito a que me invites a visitarte, a llegar a tu casa y que conozca a Marta Sosa. Yo soy una persona, así como me ves acá en la radio, así como me escuchas y así como viste mi trabajo, esa soy yo. Un solo ser, no soy uno en mi trabajo y otro en la calle, otro. No, yo soy una sola persona. Te pido que confíes en mi proyecto, te pido que confíes en la salud, que se puede mejorar y se debe mejorar. No te olvides, proyecto Marta Sosa en la concejalía. Gracias infinita, presidente Franco, gracias para ustedes, y les pido, hagamos nuestro papel de ciudadanos si realmente queremos decir sí al cambio. Vota Marta Sosa.
1: Fuerte abrazo, Dios te

0: Bendiga, buen resto de jornada y ya seguiremos oportunamente por aquí, mi querida doctora.
1: Muchísimas gracias, Alfredo, para usted y para toda la audiencia.
0: Sí, señor, ahí está doctora Marta Sosa, concejal electa, puesto 11.365 votos. Y a partir de ahora capitalizar, trabajar, honrar esos votos, duplicar, triplicar, me imagino, porque se viene una contienda importante. Bien, señores, Mundial al día, partidos de la primera semana, mañana jueves a las 16 horas, México-Sudáfrica, para las 23, Corea del Sur versus República Checa. Viernes 12 de junio, Paz del Chaco, Canadá, Bosnia y Herzegovina, a las 16 horas, a las 22, Estados Unidos-Paraguay. Sábado 13 de junio, Qatar versus Suiza a las 16 horas. Para las 19, Brasil-Marruecos. 22 horas, Haití-Escocia. Domingo 14 de junio, Australia, 1 de la mañana, Turquía. A las 14 horas, Alemania-Curazao. 17 horas, Países Bajos versus Japón. Costa de Marfil a las 20 horas enfrenta a Ecuador y por último Suecia versus Túnez a las 23 horas. Así está el calendario, sí, para esta competencia mundialista. José Velázquez, presidente del Cuerpo de Bomberos, ¿cómo le va? Buenas tardes.
2: Buenas tardes, Alfredo. Un saludo muy especial y también a la audiencia de Radio Concierto.
0: Se vienen los 35 años del cuartel central K1 en el barrio San Pablo del presidente Franco y hay sorpresas, hay noticias muy significativas y positivas, presidente.
2: Sí, señor. Así mismo, este año cumplimos 35 años de fundación como primera institución de bomberos voluntarios del Alto Paraná. Hemos realizado el trabajo de forma interrumpida al servicio de la comunidad y estaremos celebrando con un acto ceremonial muy, muy importante, ¿verdad? Para todos los miembros, también para la comunidad. También en dicho acto vamos a estar reconociendo la labor de los fundadores, de todos aquellos que tomaron parte de esta institución y que gracias a todos ellos hoy seguimos en pie, firmes, con nuestra misión, cumpliendo nuestra misión, y también va a estar jurando nuevos bomberos voluntarios que van a darle su tiempo y su servicio en pos de la comunidad del presidente Franco y también hay algunas sorpresas.
0: Sí, señor, se celebra 35 años de servicio voluntario, sacrificio y compromiso con nuestra comunidad. Durante esta significativa ceremonia, nuevos bomberos voluntarios prestarán juramento de honor incorporándose a nuestra fila, dice la nota, y reafirmando los valores de vocación, disciplina, solidaridad y entrega que los distingue. Qué lindo, qué bueno, presidente. Así se va a comportar el 13, ¿eh?
2: Sí, así mismo, estamos desde nuestros inicios cumpliendo con nuestra misión que juramos hacerlo, ¿verdad? Para con la comunidad del presidente Franco y de la región en todo lo que haga falta ahora, simplemente en las emergencias. Y es un honor estar presidiendo hoy día esta institución tan noble, tan servicial y tan importante para la comunidad, que va a tener sumar ahora nuevos bomberos, ¿verdad? Tener nuestras filas para poder servir. Y también en dicha ceremonia vamos a estar presentando oficialmente la nueva unidad de rescate, la nueva ambulancia, que logramos adquirir gracias al apoyo de la comunidad y de la Municipalidad del presidente Franco, que vino a reemplazar la otra unidad que había sido suministrada. Entonces, este sábado también estaremos haciendo una presentación oficial para toda la comunidad y ya va a estar al servicio las 24 horas para todo lo que sean las ciencias prehospitalarias.
0: Qué bueno, después de este trágico, digo trágico accidente, la caída de un tanque elevado de agua por nuestra ambulancia, en este caso la unidad de rescate, hoy, después de un par de meses, podemos decir que tenemos el honor de contar de vuelta con un móvil que va a ser de mucha utilidad para la gente del presidente Franco, presidente.
2: Sí, así mismo, la comunidad respondió magníficamente bien con su apoyo, sus donaciones. Logramos juntar un monto bastante importante y también la municipalidad dio una parte del monto. Con eso pudimos comprar la nueva unidad. Sí, usa acá en Paraguay, está impecable, está maravillosa. Ahora ya se pintó todo, se va a colocar las letras, el plateado y ya va a estar al servicio de la comunidad. También, gracias a todos los que apoyaron, nos haremos también reparar la unidad siniestrada a fin de esa forma tener tres ambulancias al servicio del presidente Franco.
0: Reiterar el día y la hora, mi querido presidente, para esta gran fiesta.
2: Este sábado 13 de junio, a partir de las 19 horas, en nuestra base central que está ubicada en el barrio San Pablo.
0: Fuerte abrazo, presidente José Velázquez.
2: Muchísimas gracias. Estamos a la orden.
0: Ahí está el apreciado amigo José Velázquez, presidente del Cuerpo Bomberos, Cuartel Central K1, Sábado 13 de junio a las 19 horas. Reiteramos, la gente, gracias a Michelle, sí señor, presentación de la nueva unidad de rescate UR-123. Y también en el dicho acto, el juramento de más bomberos incorporándose a las filas del Cuerpo Bombero en este caso, ¿verdad? Juramento de honor, incorporándose a nuestras filas y reafirmando los valores de vocación, disciplina, solidaridad y entrega que distingue al Cuerpo de Bomberos. Sí, señor, ahí está. 15 minutos de las 15. Es momento de otra pausa.
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0: 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Claro, tengo una nota por aquí, ¿está? Bueno, convocatoria de asamblea extraordinaria, pero está en línea de comunicación el concejal municipal de la zona sur, humildemente. Licenciado Toti Fernández, ¿cómo le va, concejal? Qué gusto, buenas tardes.
1: Muy buenas tardes, Alfredo. Muy buenas tardes al compañero ahí en estudio, a la amable audiencia que nos escucha hasta ahora en la tarde, Alfredo. Un día lluvioso, gracias a Dios, disfrutando mansamente cada gota que se cae, Alfredo.
0: Sí, señor, una mansa lluvia, lo que hoy es miércoles 10 de junio, bueno, típico de lo que es otoño, lleva preparándonos ya para lo que va a ser el Mundial. Este día viernes, Paz del Chaco, acompañar a la selección paraguaya. Y ya junio se viene con todo. San Juanazo también, me dice ya rápidamente aquí el amigo. Y bueno, concejal, pudiste sortear y pasar las eliminatorias, le dije hace rato a un colega tuyo, y estás allí para de vuelta para la competencia del próximo 4.
1: Así mismo, Alfredo, en primer lugar agradecer a todas las personas que confió más una vez en mí. No fue fácil mi trabajo político, ya que la zona sur, el fenómeno zona sur, candidató a 4 de sus hijos, 5 conmigo, y malos nuevos que no son de la zona sur también vinieron a hacer su campaña en nuestra querida zona sur. Entonces, tuvimos muchos candidatos y yo doy gracias de corazón a aquellos votos genuinos que me acompañaron, que son casi son 300 votos genuinos, porque yo no soy de comprar ningún voto, no tengo para comprar y no quiero comprar un voto. Entonces son votos genuinos que me dieron su sí, estoy muy agradecido con él. No importa el lugar, yo tengo la misma posibilidad que todos ellos, pero sí, esto me da mucha más fuerza de trabajar estos 3 meses para poder lograr el objetivo, que es la

0: permanecer en la Junta Municipal. Así que, Alfredo, muy contento, muy agradecido a la dirigencia de base, que a puro pulmón, porque yo tengo muy pocos funcionarios, apenas lo que hice fue servir a la gente, atenderle, escucharle, acompañarle dentro de mis posibilidades y dentro de la legalidad de cada cosa. Entonces, eso fue lo que me pasó su mano. Yo creo que no hay nada que no estar agradecido a esto, ¿verdad? Entonces, ya ahora, a partir para adelante, así como está diciendo, montones de situaciones tenemos el feriado, tenemos el fútbol, San Juan y la parte política. Hoy día ya estoy trabajando con mi equipo político ya para hacer acuerdos con algunos concejales que no han clasificado, para ir sumando más de uno de una vez y seguir trabajando al suelo por este objetivo, que es la permanencia de la banca de la zona sur de presidente Franco.
1: Se mandó amigo y más bien upi, pero en mi ave zona sur no recuerdo ni pete y representante, te hablo de 10 a 11 años atrás. Apareció Toti y hoy aparecieron todos, la zona sur. ¿Y yo zona sur, Toti?
0: Y yo creí, hoy lo mixta, y yo estoy seguro que si así batallamos los de la zona sur, nosotros el día de mañana vamos a tener más de un concejal. Yo siempre digo que la gente de la zona sur que vote conscientemente, porque yo creo, Alfredo, que cumplí con la gente de la zona sur, porque me he dedicado estos 4 años a servirle a ellos, no importa el color, la raza, la religión. Yo, cuando recibí por la función de papel, ahora, entonces, eso yo fue mi compromiso, yo creo que eso cumplí, pero la gente va a decir eso, ¿verdad? Entonces, más una vez a mi equipo político que trabajó, que hizo su parte para que podamos estar ahí, por un voto, nos fuimos, creo, a la opción 12, porque no es definitivo, porque las altas, la resolución aún no tengo. El sábado estamos viajando en Asunción para poder, eso sí, asegurar la disposición y empezar a trabajar al suelo, empezar a trabajar por la zona sur, no por el partido, no por los colorados, sino que por la gente de la zona sur. Yo no voy a mirar, apenas voy a llegar a la casa de la gente que un día le pasé la mano, entonces voy a pedir el acompañamiento. Estoy seguro que ya tuvimos una experiencia casi idéntica, que por un voto nos fuimos a la opción 7 y hemos subido a la opción 5. Entonces, este es más una vez, pero ahora con mucha más experiencia, con mucho más trabajo, con mucha más gestión. Creo que los números que queremos están ahí, entonces vamos a trabajar para eso.
1: Toti, puesto 10, finalmente estamos hablando puesto 12, 294 cantidad de votos.
0: Asimismo, el cuarto de la lista 9, por una diferencia contra el concejal Amelio Garcete. Eso me lleva a la opción 12 según el conteo final al pueblo, pero vuelvo a decir, no tengo a mano la resolución, pero el número quinto de la lista 9 está muy lejos, está más de 100 votos, entonces casi un hecho que esa es la posición, el orden entre los 12. Entonces, opción 12 de la lista 2 es lo que creo que nos quedamos, creo que ya es definitivo. Y ya vamos a trabajar para eso, para vender esa lista y esa opción.
1: Estaba observando algo, licenciado Toti Fernández. Entre Amelio Garcete, Toti Fernández, Amelio 295, Toti 294. ¿Un voto la diferencia?
0: Así mismo, es por un voto, fue muy reñido nuestro trabajo. Yo tengo una situación, Alfredo, que en los otros comités yo muy poco participo. Yo apenas me dedico a mi comité. Ese es un error, es algo que, no sé, yo hasta área 5 me voy, hasta ahí tengo mi gente, pero también le atiendo como autoridad, como concejal, a todo lo que es de presidente Franco, pero mi trabajo político, sinceramente, mis obras, mis gestiones, más son para la zona sur. Entonces, por eso yo me dedico a mi gente de la zona sur, por eso que en los otros comités me faltan números para poder llegar y levantar mucho más números, porque mi objetivo era entre 450, 500, que es mi número real, que son los votos genuinos, votos de familias numerosas, show, TVT. Entonces yo me dediqué nomás a ellos otra vez, por eso los números siguen lo mismo, pero como que te vuelvo a decir, la zona sur puso más a 4 hijos como candidato, conmigo son 5, ahora llevole aparte que mi familia de coja, pero yo dividí y todos levantamos pocos votos, ¿verdad? Pero yo fui ganador, creo que la gané a todos, y a los 5 candidatos de la zona sur, yo fui el más votado, me da la oportunidad de estar clasificado entre los 12, y hoy la misma suerte de todos los 12, no importa si alguien ya tuvo 600 o 700, esta es la nueva forma, se elige la persona, y ahí se va a reforzar el trabajo realizado de cada concejal y de cada candidato.

0: Oye, ¿cómo la llegó tu ina, director fulano, APE, director fulano, JMU, PAOZ, cualquiera? A partir de hoy, pura presión por la institución municipal, Todi.
1: Normal, Alfredo, tenemos que construir para ganar. Entonces hoy, Alfredo, tenemos que ser muy inteligentes, ya no pensar por la persona, por la dirección, sino que pensar por el proyecto grande que es la ganar otra vez la administración municipal en el año 2026-2031. Ese es el objetivo. Entonces, bienvenido a todas las propuestas dentro de las posibilidades. Yo creo que tenemos que aceptar. Felicito al equipo de la doctora Julia Ferreira por la cantidad de votos que han levantado. Es un excelente equipo en cuanto a la intendencia. Los 3.000 votos no es fácil de levantar. Y también al equipo de la Junta Municipal, los amigos, los 12 candidatos que sin tener oportunidades como nosotros en hacer obras, en hacer gestiones, ellos han levantado 2.000 votos. Entonces eso hay que reconocer. Nosotros necesitamos de ese equipo, necesitamos de la guapesa de la doctora Julia Ferreira para hacer un equipo grande y ir como lista 2 unidos. Yo creo que es momento de enfrentar al partido tradicional colorado en esta situación. Yo creo que estamos mano a mano. El hecho de estar 10 años en la administración, en el poder, en Franco, yo creo que ayudó al partido a crecer. Hoy día, Alfredo, audiencia, 31.000 colorados había. Hoy de esos 11.000 fueron afiliados al PLR en estos últimos años. Entonces, estamos de igual a igual. Yo creo que va a ser un partido importante y ojalá que el pueblo franqueño elija a quien le va a cuidar, a quien le va a atender y va a estar atento al crecimiento y desarrollo que está acorde a nuestro presidente Franco.
0: Toti, ¿crees esa posibilidad de ese abrazo entre Roger y Julia? Por esta mañana estábamos muy atentos de todo lo que estaba pasando dentro de la institución municipal. Hay ofrecimientos, también hay pedidos, y ese pedido como que en 24 horas hay que solucionarse, o si no, o sea, esa presión que hasta, como dijiste, diría que es normal, ¿verdad? Pero hasta el momento donde hay polímetro y pollo asado y abrazo, está medio en la nebulosa todo.
1: Estamos negociando, estamos intercambiando propuestas, proyectos, situaciones, estamos poniendo en la mesa siempre y cuando Alfredo, audiencia, cuidando la administración municipal. Nosotros como Chauvin, como liberal, tenemos la figura ahí del intendente Roque Godoy, que tiene que salir bien de la administración municipal. Entonces son últimos 3 meses, año político, momento político, pero tampoco hay que descuidar, pero sí hay que escuchar. Yo ya vuelvo a decirte, le felicito al equipo de la doctora Julia Ferreira, un excelente equipo. Yo me inicié en la política con ella y felicito los votos que ha levantado este grupo. Entonces necesitamos y no hay de otro, Alfredo. Tenemos que ser inteligentes y unirnos todos, porque si no va a estar, porque esta, en esta oportunidad, en esta ocasión, nosotros no tenemos ayuda de otros partidos, se llama Patria Querida, Amotel. Entonces hay otros equipos, también el presidente Franco, que la mayor parte son del PLRA, una buena cantidad. Entonces no hay otra que hacer esa unidad, no importa que sea caro el pedido, dentro de la legalidad y dentro de que se haga bien y se cumpla bien la administración, porque yo soy parte de esta administración también, Alfredo. No sé qué va a decir el soberano en octubre, pero tampoco quiero salir en diario, en tele, en robo, nada. Entonces, primero lugar es la administración, después todo lo que viene ya podemos ir negociando, Alfredo. Entonces, yo creo que en estos días están a full el tratamiento. Yo le felicito a la diputada Doña Torres por darme el respeto que se merece a nosotros, porque ella recibió la propuesta, pero ella no aceptó sin haber conversado con sus concejales, con el equipo que siempre le ayudó, con el equipo que le dio a su marido 2 intendencias, a ella 2 diputaciones. Entonces ella nos llamó, nos comunicó y debatimos un poco, pero yo de mi parte, de acuerdo con los pedidos, y que adelante, que haya el abrazo, y a partir, a más tardar del lunes, salir a trabajar como lista 2 del 100% del pueblo Chauvin.
0: Toti, nada más para terminar, aquí Paulo Feltes, Není, ahí el señor Pablo, profesor Pablo Figueredo, hay una preocupación y está la escucha. Roger decora de cubierta neumáticos en desuso, camino al Museo Bertoni, impresionante la cantidad de neumáticos en desuso. El temor era que la lluvia, dengue y compañía, pero que pema. Entonces, si queremos estar el martes por allí, saludos concejal, dice, tema de la cubierta camino a Península.
1: Ya tengo ya denuncia, Alfredo, ya esta semana recibí esa denuncia. O sea, que ellos quisieron llegar al director del Departamento de Medio Ambiente, pero no tuvieron respuesta en comunicaciones por teléfono. Yo le dije, voy a enviar a la gente de la prensa para que eso se haga público y se empiece a solucionar, porque hay que denunciar urgente que la gente deje de llevar y también que la institución correspondiente pueda hacer su trabajo. Ahora, el tema de cubiertas hoy día, o saber creo que las empresas de basuras, de colectoras, no llevan cubierta, está un poco difícil hacer así. Entonces la gente, oye, por acá, molesta o me embota la cubierta que están viendo en la romería de todo presidente Franco, y también, ya podemos decir, de Ciudad del Este, en Mandaria, traen y tienen en esos lugares donde no hay gente, donde hay circulación. Entonces, eso es un fenómeno que tenemos que solucionar. Yo ya estoy al tanto de ello. Espero que ha terminado la lluvia, se pueda ir pescar por esa gente y ver que sin darle a esta cubierta, pues ya tengo esta noche, ya estoy llevando adelante con el director de medio ambiente.
0: Toti, que sea con éxito, buen resto de jornada.
1: Muchísimas gracias, Alfredo, a la audiencia, y más una vez agradecido a todos por la oportunidad de poder otra vez estar compitiendo, y estoy seguro que dice la palabra Dios, quita y pone reyes y autoridades. Así que contamos con eso, Alfredo, muchas gracias, las órdenes de siempre.
0: Muchas gracias, licenciado Toti. Jorge Manuel Toti Fernández ingresó como puesto número 11. No, me estoy acordando nomás, algo de los muchachos me escribe directamente, y Cocue Guazú Toti. Sí, por la zona sur, pues, nunca anda ahí representado. Dorescuela es representante de la zona sur. Entró Toti, 5 por ahí, rebuscando votos por allí. ¿Qué tal, Nelson? Qué placer de tenerte aquí enfrente, ¿eh? Crecí escuchando Radio Itapirú, a tu hermano, con mi padre, y me decía, sí, el señor Benjamín.
2: Sí, sí, sí, mi hermano.
0: Tu hermano mayor. Sí, tu hermano mayor. Allí con Pedro Rafael, finado Pedro Rafael, sí, Morel, sí. Gilla.
2: Yo creo que todos ellos fueron una escuelita para todos nosotros, ¿verdad?
0: Impresionante. Bien,
2: entramos atrás.
0: Sí, sí, sí, qué tiempo aquellos. Sí. Así que, ¿qué tal? ¿Todo tranquilo?
2: Bien, estaba escuchando lo de Toti. ¿Qué número entró Toti?
0: Yo tenía aquí 9, al final fue 12.
2: Gran 7.
0: Sí, bajó. Pero con la esperanza de que el sábado los conteo y compañía. Pero hay mucha movida a la municipalidad, Franco. Sí. Director que va.
2: Eso de que el abrazo republicano fuera de los liberales sin interés en Naipori.
0: No, vamos a esperar mañana jueves, porque viernes es feriado. Mañana, ajá, jueves hasta el mediodía. Si no me solucionas este tema, lo siento mucho, papi. Más o menos así. Y hoy sale uno que ya publicó ahí, hasta aquí llegamos y punto. Un concejal electo, ¿eh?
2: Es igual que cualquier otro partido político, ¿no?
0: No cambia nada.
2: Qué lástima, che, ¿eh? Qué lástima. Yo siempre dije que hay un olor ahí. Hay un olor, yo creo, a esa interna liberal ahí. Mucha contaminación va a haber todavía. Por más que le den 10 direcciones en la municipalidad, ella no va a abandonar su forma de hacer política. Increíble. Es de la escuela Carlos Portillo.
0: Increíble.
2: Carlos Portillo no gana y te traiciona. Así es el tema.
0: No, y se ve que está ahí cerca nomás. Y bueno, Nelson, juega Paraguay el viernes. Yarecota es feriado el 12 de junio. Juega Paraguay. Sí.
2: Mañana no trabajamos. No sé si ustedes trabajan. El viernes, quiero decir. El viernes no trabajamos. ¿Feriado o viernes?
0: Feriado, no, yo supe, sí, preparar, ya que mi nieta se ve.
2: Y he visto que el día del padre también, después, el domingo día del padre, el lunes feriado llegué ahí.
0: Yo tengo un cumpleaños, este me la regalo. Hay que prepararse, ¿eh?
2: Sí.
0: Le manda saludos al abogado director, hasta el momento, de Acción Social, Alder Cuellar.
2: Saludos a Alder.
0: Sí.
2: Futuro es director.
0: Abrazo condicionado. Abrazo condicionado.
2: No, pero en realidad tienen que hablar, en Franco. Ay. O si no, porque si ellos no hablan y y nos quieren dejar a nosotros nomás que digamos todo. Ah. Está mal eso.
0: No, ellos tienen que hablar.
2: Tienen que hablar, ¿no? ¿Por qué lo que? Porque tiene que cambiar la forma de hacer política. A la gente no le gusta estas cosas,
0: ¿eh? No.
2: Y los dirigentes tienen que definirse si van a trabajar con.

0: la candidata al narcotráfico o la que ganó las elecciones internas. Así no más.
1: Sí, claro.
0: Estoy contaminando tu programa, Gina Alfredo.
1: No, si yo te tengo acá enfrente, entonces para mí un placer, así que tranquilo.
0: Yo vine un ratito para usar la computadora nomás y ya.
1: No, es espectáculo. No, es que se prende la gente y ya envía su mensaje. Bueno, ¿qué?
0: Yo le he echado a Alder.
1: Y prácticamente así, ¿eh? Ya no forma parte del equipo. O sea, no, ya dejó la dirección de Acción Social. Tengo un... Los pedidos son dirección de medio ambiente, dirección de tránsito, dirección de seguridad, o sea, dirección de tránsito, social y medio ambiente. Medio ambiente está Freddy, que entró de punta, Alder, Acción Social, que también está entre los 12, Ovaldo en la dirección de seguridad y tránsito.
0: Sí, le conozco a Ovaldo Sánchez.
1: Ovaldo para obras. Le ofrecen dirección de obras, de la dirección de obras. Porque Ovaldo en su otra vida.
0: ¿Y para qué, por ejemplo, quieren las direcciones de tránsito los otros?
1: Porque piden a.
0: Hay plata, pico, en la dirección de tránsito.
1: Víctor Valdés, me dice Víctor Valdés.
0: Que ¿el fue candidato a concejal?
1: Sí, que no entró.
0: Ah, él no entró.
1: No entró. Pero a Víctor Valdés le quieren dar la dirección de.
0: Y le quieren dar así, tipo consuelo a él. El...
1: Premio Consuelo. Consuelo.
0: Sería una... mucha ingenuidad de la gestión municipal actual y de Roya darle a. Le vas a enojar a su propio equipo que se jugó por ello y eso es medio peligroso, ¿no?
1: No, y acá medio enojado ya están unos cuantos. De acuerdo a lo que estamos observando, viendo la mañana de hoy, los mensajes, hay que cuidar, ¿eh? Campo minado, vaina.
0: Y bueno. Decirle a tu oyente liberal que nos atienda mañana con Lucía, vamos a estar nosotros, ¿sí?
1: Sí, sí. No, y vamos a estar por ahí mañana.
0: Porque nos quieren pues, hablar, algunos nos quieren decir las cosas. Ya es pana algún mundo.
1: Sí, ya es pana.
0: Me gustó mucho lo que dijo el presidente del Partido Liberal. Ayer hablamos con él. Vamos a hacer respetar el Partido Liberal. Sí.
1: Porque hoy lo va a pecar, Río Revuelto, Medina. Sí. Ahí nomás.
0: Y,
1: en muy pasa. Y bueno, Nelson, gracias por
0: gracias
1: compartir
0: a vos.
1: Conmigo. ¿Sí?
0: Gracias a vos, Alfredo.
1: Llegamos a la parte final, recta final. Doble A en controles. Dios mediante, mañana a partir de las 14 horas. Chao, chao.

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¿Qué tal, amigo? ¿Cómo están? Muy buenas tardes, bienvenidos a nuestra programación de Comentando la Tarde aquí por la 89.1 FM Radio Concierto. ¿Cómo están todos? Espero que estén bien, que estén disfrutando de esta hermosa jornada. No crean que porque tenemos lluvia, nubarrones negros, truenos, relámpagos, de que va a ser un día, que fue un día feo, horrible, pésimo. No, al contrario. Hay algunos que le encanta la lluvia y disfrutan de la naturaleza porque es un ambiente bastante agradable. Y otros se pegan el lujo de dormir todo el día, o sea, con el ruidito de la llovizna, espectacular, relajándose, preparando ya para lo que va a ser el debut de la albirroja. Me imagino que todos estamos ansiosos de lo que va a aportar la selección paraguaya de fútbol, y encima que con el local, que se prepara para campeonar, por lo general, se preparan ellos para a campeonar o a pasar en la siguiente fase. Lo bueno es de que en cada llave tengo entendido que casi clasifican todos. Entonces, tenemos que sumar, tenemos que ganar y tratar de tener todos los puntos que sea necesario para pasar en la siguiente ronda de este campeonato mundial. Lo lindo sería marcar historia y ir acercándonos en los lugares más privilegiados para que de esa manera nos respeten un poco más de vuelta a nivel de selecciones y que estemos subiendo en la

0: escala en el ranking mundial de selecciones de Sudamérica y del mundo. Bien, saludos cordiales, felicidades a la gente que están de cumpleaños, espero que estén pasando bien en esta jornada. Hoy es el último día del novenario a los Sagrados Corazones de Jesús y de María. Mañana vamos a tener el sorteo de la rifa, vamos a tener también un festival artístico. Vamos a estar observando el partido de Paraguay versus Estados Unidos con una pantalla gigante que están preparando allí. Y en el entretiempo, mala o gallara, pa' y allá, Genaro, pa' y la o gallara. Ahí más que ahí, Pablino González, y en la previa vamos a estar viendo los goles de Cerro. Y más güey, entonces ya respetamos la Bahía y entonces Sayete y no, ya echaste la gol de Cerro, la cosecha de Cerro fue muy pobre en el campeonato Apertura. Están todos cordialmente invitados a lo que va a ser esta fiesta patronal de nuestra parroquia, Sagrados Corazones de Jesús y de María. El día de la Inmaculada Concepción de María cae en la festividad de San Antonio. Ya el día 13, porque el Sagrados Corazones es este viernes de Jesús, y el viernes pasa la festividad del Sagrado Corazón de la Inmaculada Corazón de María. Entonces hay dos fiestas demasiado importantes que se va a tener, el Santo Casamentero, que se une a los Sagrados Corazones de María, para que de esta manera se pueda tener una celebración. A las 18 horas el Santo Rosario y la Santa Misa a las 19 horas. Alberto Baezquen, ¿cómo estás? Qué gusto saludarte. Buenas tardes.
1: ¿Qué tal, Lucio? Buenas tardes para vos y para toda esta audiencia. El gusto es mío saludarte siempre, mi amigo.
0: Felicidades, Alberto, por la clasificación entre esta selección de 12 jugadores encabezado por... Vamos a tener todo término futbolístico que tenemos que utilizar ahora por lo de la selección, la pasión y compañía de lo que fue el domingo. Arnold Ramírez fue electo intendente municipal y clasificar en los 12 fue muy duro. Es una competencia dentro de del Partido Colorado de casi 48 candidatos. Estar entre los 12, me imagino, primero es un privilegio y otro fue una linda experiencia, me imagino, Alberto.
1: Sí, la verdad que sí, Lucio, como yo siempre dije, yo soy nuevo en esto, ¿verdad? Es mi primera incursión en la política. Justamente tengo amigos que me dijeron, bueno, ahora mi amigo no puede más decir que no soy político porque no cualquiera pasa a ser lista uno más, todavía con la cantidad de participantes que hubo, ¿verdad?
0: Sí, y es preocupante, Alberto. Justamente hablamos con gente con mayor experiencia sobre esta situación, porque ¿dónde están los 63% del electorado colorado que no participan? Porque debe los presidentes seccionales, terminado en octubre próximo de estas elecciones, tienen que ver y zanjar este inconveniente, porque desde mi humilde opinión es un inconveniente. Porque a veces son muy mezquinos en que una seccional tiene casi 25.000 afiliados, ya no concuerda, se debe de crear como mínimo 3 o 4 seccionales para realizar un nuevo censo, ubicarle a los nuevos y los correligionarios históricos y tratar de una manera ir reagrupando al Partido Colorado y que en las próximas elecciones sea la inversa, que la participación sea del 63% y que el 37% sea el ausentismo. Es lo que sería bueno, porque al final la minoría está eligiendo por lo que le corresponde a la mayoría, Alberto.
1: Así mismo, Lucio, justamente eso estuvimos también intercambiando con algunos compañeros del partido después de las elecciones, que urge para mí por lo menos 3 a 5 seccionales, ¿verdad?, para poder hacer un mejor trabajo. Y yo pienso que el ausentismo también es causa de la falta de confiabilidad de la clase política, ¿verdad? No nosotros que somos nuevos, sino la gente está cansada de la clase política, demasiado mucho, gente que estuvo antes que nosotros dentro del partido y dentro de otros partidos le mintió a la

0: 2 o 3 años atrás, los jóvenes se prepararon, no, me miento, hace 7 años atrás, los jóvenes se prepararon para sus elecciones y fueron truncados de vuelta. Yo no sé cuál fue la política. Y aquellos jóvenes que se candidataron para el Comité Juvenil Colorado ocupan hoy algunos escaños en la Junta y otros que fueron reelectos ya, pero perdieron esa etapa maravillosa de trabajar por el partido desde la base del conocimiento y el de por qué puede uno decir es colorado, ¿verdad? Pero los líderes partidarios tienen que entender de que los jóvenes y las mujeres deben ser parte fundamental para la construcción de un nuevo partido, porque yo no sé cuál es la intención de seguir engrosando el padrón partidario y que se mienta, porque para mí es una estafa tener 2.800.000 afiliados y la participación sea tan escasa que no alcanza el 40%. No sé, debe de preocuparle a las autoridades partidarias y que tiene que hacer una reingeniería, pero urgente dentro del Partido Colorado, Alberto.
1: Totalmente, mucho, ¿no? Yo estoy de acuerdo también contigo que hay que hacer algo con eso. Como te dije, para mí la solución es la vuelta de la elección juvenil para darle protagonismo, darle espacio. Yo pienso que muchos jóvenes se vieron truncados y miraron a otro partido buscando espacio justamente por la falta de lugar al quitarle las elecciones juveniles y también las elecciones de la mujer.
0: Alberto, ¿tu ubicación es lo que esperabas de repente? ¿O cómo te sentís? ¿Y cómo tomás esta? Yo sé que esto es democracia, no pasa por Alberto, no pasa por Lucio, pasa por el electorado en sí. Llegar con estos números y estar en este posicionamiento, ¿es lo que esperaba de repente? ¿Estás contento con lo que llegaste a cosechar en tu primera experiencia, Alberto?
1: Y la verdad que sinceramente, Lucio, yo siempre traté de llevar esto con mucho sincericidio, y como tuve experiencias anteriores, no como candidato, sino apoyando a los candidatos, yo siempre calculé que el número iba a ser un poquito mayor, pero la verdad que la diferencia no es tan grande, ¿verdad? Yo calculé que íbamos a estar por los 520, 550. Trabajamos sobre 1.000 y calculé el 50% como siempre se hace. Y calculé que íbamos a estar por los 500, 550 y estuvimos ahí cerca, ¿verdad? Pero también estoy muy feliz mirando resultados, viendo gente que está haciendo mucho en la política, a quien hemos tenido más votos que ellos y otros referentes donde estuvimos ahí cerquita nomás. Y eso quiere decir que nuestro trabajo dio fruto, ¿verdad? Que el trabajo que hicimos con mucho cariño, con mucha humildad, llegó a la gente y tuvimos la oportunidad de hoy ser representantes de la lista.
0: Ahora hay que redoblar el esfuerzo, ya hablar con la comunidad en sí. De hecho, esa pasión en el corazón del Colorado va a estar latiendo siempre. Instale a la gente que vote por la lista 1, pero ya el discurso va a ser a nivel general, ya invitando a la gente para que vote por tu opción fundamentalmente, Alberto.
1: Y la verdad que nosotros en todo momento, por más que éramos candidatos de la lista 1, siempre dijimos que primero tenemos que ser hijos de Dios, segundo patriotas, tercero franqueños y después era trabajar por el partido, ¿verdad? Entonces a nosotros no nos va a costar mucho eso. Sí tenemos un espectro más amplio para trabajar, tenemos más amigos para visitar, más familias que visitar. Y tenemos que hacer un trabajo que esperemos que llegue a su fruto, ¿verdad? Estamos comenzando ahora la parte de la planificación, al mismo tiempo tratando un poquito de descansar un poco también por el desgaste físico y mental que tiene esto. La verdad que no es fácil, como siempre dicen los amigos, tenés que candidatarte para saber lo que es llevar una candidatura. También quiero aprovechar para felicitar a todos los correligionarios y grandes amigos que no pudieron llegar, porque fue una campaña limpia, una campaña sin mucha presión, sin no hubo mucho eso de hablar mal de la gente. Entonces, yo también quiero felicitar por ellos y por el trabajo, porque es un trabajo muy difícil, sinceramente.

0: Roberto, ¿en qué lugar te quedaste? Estoy medio confuso yo en el tema de la lista. Ya se hizo ¿cómo podemos decir? La consolidación. Tu equipo creo que llegó con 5 o 4 escaños, ¿verdad? Para la junta.
1: Cuatro
0: Cuatro.
1: estadios.
0: ¿Y tu ubicación en la opción?
1: Y yo soy el que ya tenía que meterle bola en el equipo. Yo soy el centro delantero del equipo.
0: Ah, ya. ¿El 9 o el 10?
1: El 9,
0: El 9.
1: el 9 del equipo,
0: Ahí
1: sí.
0: está. Espectacular. No, no es. O sea que para la promoción ya tenés entonces una. ¿Cómo puedo decirte? Ya tenés ya la muletilla para acercarle la lista y la opción de tu candidatura.
1: Así mismo, la verdad que el objetivo era pasar, teníamos intención de llegar un poquito más arriba, ¿verdad? Pero bueno, que se dio con nuestro trabajo y estamos muy felices porque muchos amigos que también se merecían pasar lastimosamente no pudieron hacerlo y vamos a tomar esto con mucha responsabilidad y con mucho cariño como siempre lo hacemos y vamos a ver qué fruto da, pero sí, vamos a hacerlo el 9 del equipo.
0: Y bueno, Alberto, una linda experiencia entonces en lo personal. Ya se llega a un pequeño respiro y luego ya acelerador a fondo, porque si el motor se enfría hay que volver a calentarlo y creo que el motor lo dejan en punto muerto para continuar el trabajo, que esto va a ir hasta el 4 de octubre, un trabajo con mucho desgaste, en verdad. Y que lo van a seguir realizando. Ahora son 12 de los casi 48 que estuvieron, ¿verdad? Y hay que seguir trabajando, Alberto, porque sé que venía en la política para quedarte y que vas a estar luchando y vas a estar trabajando por tu espacio.
1: Así mismo, la verdad que esto es cantando, Lucio, es un decir, ¿verdad? Lo que estamos un poquito también es dando, descansando, sería descansar en esas las visitas y todo eso, dándole también espacio a la gente que disfruta un poco del mundial y respetando, ¿verdad? El momento que se vive. La verdad que nosotros estamos trabajando dentro del equipo, estamos planeando, planificando, poniendo ideas, hablando con amigos que nos llegaron, hablando con amigos de otros partidos, estamos trabajando, la verdad que eso de descansar es un decir, como te dije, estamos siguiendo a fin, la verdad que el día siguiente a esa noche después de la elección a las 7, a las 8 de la noche, nosotros ya nos estábamos reuniendo con algunas personas, ya estábamos empezando un diálogo, cosas que estamos tratando de cerrar ahora, para conseguir la de ciertos amigos y estamos a punto de eso. Estuvimos también en conversación con Arnold para ver cómo vamos a trabajar con la lista 1 y con grandes referentes también de la zona.
0: Alberto, quiero pasar un poco en otro ámbito. Tengo entendido que una conferencia de prensa hoy y presentación ya del nuevo técnico de nuestra Federación Franqueña de Fútbol de Salón.
1: Asimismo, hoy tuvimos, quería decir, no sé si decirte bendición o cómo llamarlo, ¿verdad? Pero un hijo franqueño volvió a su casa, el glorioso Andrés Pate Bogado firmó otra vez con nosotros, con todo su cuerpo técnico, ¿verdad?
0: Imagino un técnico campeón, por el técnico campeón vigente del Salonismo Nacional es Pate Bogado, ¿eh?
1: Sí, Pate Bogado es un técnico multicampeón, la verdad, un técnico campeón actual, pero sobre todo un franqueño que ama y siente los colores de la verde y oro. Y estamos muy contentos porque volvió a su casa, ¿verdad? Un lugar donde no debería haber seguido.
0: ¿Se firmó un contrato por 2 años? ¿Cómo viene la mano, Alberto?
1: Y la verdad que el contrato es por un año que puede ser renovable. También se firmó un contrato con la empresa que nos viste y todo eso también por 5 años. Eso fue lo que se hicieron ahí.
0: Espectacular. Bueno, buena noticia en el ámbito del fútbol de salón. También el tema político para contigo, Alberto, vos sos parte de la dirigencia de la Federación Franqueña de Fútbol de Salón. Te deseamos el mayor de los éxitos, Alberto. Vamos a estar hablando ya un poco más para adelante, como bien lo dijiste. Da un respiro y luego es tomar de vuelta.

0: impulso e ir para adelante. Te llamamos solamente para felicitarte por el tremendo trabajo político que realizaste, por los números que conquistaste, porque al final son conquistas que lo hiciste de forma personal con los amigos. Clasificaste en el número 9 y ahora hay que posicionarse entre los 12 para que pueda ser concejal municipal, ¿eh?
1: Asimismo, muchísimas gracias, Lucio, y muchísimas gracias a tu audiencia y al pueblo salteño, sobre todo, ¿verdad? Que confió en nosotros y no vamos a defraudar su confianza, vamos a redoblar, vamos a triplicar el esfuerzo. Si antes dormíamos 8 horas, vamos a dormir 4 horas, vamos a hacer lo que sea, vamos a seguir trabajando con mucho amor, con mucho cariño, como siempre, para intentar llegar al objetivo y ser dignos representantes de nuestra querida ciudad.
0: Abrazo Alberto y saludo a la familia. Muy amable como siempre. Éxitos.
1: Otra ilusión.
0: Muy amable. Alberto Baesken, candidato de la lista 1, opción 9, dialogando con nosotros en esta jornada, donde deja su impresión también de lo que fue estas elecciones internas coloradas, donde ha participado él y ha quedado en el número 9 de la lista 1. Vamos a la pausa, 17 horas 36 minutos.
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0: 17:45 minutos en los estudios de Radio Concierto. Estamos comentando la tarde. Roberto Brizuela, ¿cómo estás, concejal? Qué gusto saludarte. Buenas tardes.
1: Buenas tardes, Lucio. Buenas tardes a esta audiencia de Radio Concierto. A la orden.
0: Felicidades, Roberto, por la clasificación, por estar en los lugares preferenciales en la lista de concejales. Sé que la política cada vez es más complicada, es muy difícil. Ganar estos votos fue de mucha lucha, mucha entrega, y fruto del trabajo y la entrega, porque siempre hablamos, Roberto, de que hay dos cosas, dos caminos, es la que te premien o que te castiguen, y por lo visto cumpliste con tus amigos, con aquellos que confiaron en este periodo que va concluyendo, y de vuelta estás en la lista oficial del Partido Liberal Radical Auténtico, en la lista 2, Roberto.
1: Y sí, Lucio, gracias a Dios y los compañeros, los amigos franqueños y parientes. Estoy en un lugar muy... Estoy manteniendo entre los cuatro mejores concejales del partido, y entonces agradecerle a todos mis conocidos, amigos y parientes que nuevamente me dieron su confianza de mantener el opción 4, lista 2, opción 4, Lucio.
0: Fue una elección bastante interesante, Roberto, pero apartando de lo interesante, los votos que cada candidato han obtenido, bueno, los liberales me dicen, normal, esto es para nosotros, Lucio, hasta inclusive alcanzamos 35, casi 36%. Pero a mí me preocupa esta apatía de los liberales en ir a las internas, Roberto. Yo no quisiera normalizar esta situación porque... De Catuño Ciudadanape tenía 65% de ausentismo, que es la mayoría, y que la minoría vaya a elegir. Es un pensamiento mío nada más, mi querido Roberto, no quiero que me tomes a mal, pero tienen que hacer una reflexión profunda de por qué los liberales no participan de sus internas.
1: Y bueno, mucho tiempo atrás yo comencé en la política, y desde que comencé, de los 27 años, siempre fue su participación entre 30 y 35%, 37%, y nunca llegamos a los 50% en la interna. Al contrario, en general siempre la gente participa todo. Una forma muy extraña dentro del Partido Liberal, Lucio, porque realmente me extraña mucho, porque hace mucho que estoy en la política, y siempre fue así, Lucio, y mejoramos un poquito, así que alcanzamos los 8.000 votos esta vez. Y bueno, de los 23.600 prácticamente el 35, el 36% alcanzamos esto. Siempre fue así, Lucio, y en general los amigos, los correligionarios, se va todo, se prepara todo. Y algunos dicen, ¿no? En la interna, todos somos amigos y vamos a entrar en general, le dice. Y entonces, no comprendo yo también, pero siempre en los generales responde hace 20 años, Lucio.
0: No, a mí me llama la atención, porque le digo a todos la misma cosa, Roberto. No creas que solamente te estoy diciendo a vos como liberal, le digo también a los colorados, que son más hasta inclusive, y que tuvieron también casi igual participación, 37%, que, no sé, yo no quisiera normalizar esto. Ustedes tienen tres comités, están 24.000 afiliados. Creo que en el futuro tienen que crear otro comité también para ir... ¿Ustedes, los liberales, Roberto, cada 5.000 también crea un comité? ¿O cómo viene la distribución de los comités, Roberto? Discúlpame la pregunta también, por favor.
1: No, hasta ahora es así. En presidente Franco, yo te puedo hablar. Quien vota el comité número uno es quien vota en área 5, en la interna. Y Bertoni es 2 y kilómetro 7 es 3. Hoy en día kilómetro 7 tiene ya kilómetro 9. Se abrió uno en generales, Tony en San Roque, dos lugares, y comité uno está más o menos tres, había 5, María Auxiliadora y Paraguay y Brasil. Y siempre nos va por la cantidad, porque si nos vamos por la cantidad de kilómetros, el Comité 1 tiene más, tiene 23 metas, hacia 7 crece, hacia Mondal creció más, está ya 19 metas, la Tony tiene 17. Y esa forma vino Lucio y que 2004 creo que comenzó este partición porque Franco teníamos solo uno y después se abrió para tres comités.
0: Ah, ya. Pero no hay una cantidad X para crear un nuevo
1: No,
0: comité, ¿eh?
1: no, no, no, no, no. Y en Ciudad del Este sí hubo 23 comités y después vieron que no corresponde y volvió a 10. Y porque es difícil que funcione también ese comité, entonces repartir no funciona. Tal vez un poquito más tarde puede ser, pero ahora mismo contestamos, Lucio.
0: Roberto, más allá de todo esto que estamos conversando, una elección tranquila, una elección que inició a las 7 de la mañana, creo que fue algo bien planificado. Los apoderados, los delegados electorales respondieron a cabalidad a la exigencia que es estas elecciones internas en nuestra comunidad. Y culminó también de la mismísima manera que ha iniciado Roberto, sin forcejeo, se cerraron los portones tranquilamente, llegó a las 16 horas, se cerró, y creo que estamos avanzando, pero positivamente en ese sentido.
1: Y sí, realmente fue una fiesta cívica tranquilo, entre los amigos, nos encontramos todos en Comité 1, le encontré al intendente, a la diputada Julia Ferreira, y ahí ya estábamos abrazados, practicando ya como bases generales, y ese a los dos éxito y que gana, que el pueblo decide quién. Entonces estuvo por ahí Hernán y otros amigos sacando fotos y nos montamos todos ahí tranquilos y yo creo que ya hay unidad dentro del Partido Liberal, vamos a ir unidos más que nunca porque esto no va a ser fácil, pero se puede lucir.
0: ¿Estás contento con los votos que recibiste, Roberto? ¿Es lo que en la cual te empeñaste en conseguir? ¿Estás satisfecho de la campaña que realizaste con tus amigos?
1: Una parte sí, Lucio, porque 36 candidatos, muchos amigos se candidataron, se repartieron los votos, diferentes movimientos y diferentes amigos. Entonces, la posición que estoy en cuarto, hace 5 años atrás estuve luego en esa posición de cuarto, hoy en día nuevamente en cuarto lugar. Y sí, Lucio, una parte muy importante, los compañeros lucharon gracias a esos compañeros que fueron a hacer los votos. No es fácil porque, como te dije, 36 candidatos y todo el mundo pelea a llegar a los primeros lugares.
0: Muy bien, Roberto, queríamos saludarte, desearte el mayor de los éxitos. Hay que seguir trabajando. Un detalle, Roberto, hoy hablábamos con Simeón Duarte, con Luis Fernando Vargas. Ahora ya son todo un equipo. Tienen que ver la posibilidad de agilizar la limpieza allí en el sector del área 5, porque

0: extranjero, Roberto, nos enviaron la suciedad que dejó las elecciones. Yo no sé si ya se limpió, continuamos así, pero esta mañana nos enviaron fotos y nos sentimos un poco mal, sinceramente, pues Ñandé le llamó, Ñandé ya pues, nos involucramos todos, nadie va a ser más santo que más papita que el Papa, ¿verdad? Todos tenemos la responsabilidad, pero si la institución tiene otras prioridades, tenemos que buscar como equipo, ustedes de la lista 2, Peño juntar, Roberto, a la bolsa de Ulego barato y te di 10.000 a Nieta y te dimos Yeyuaja, por lo menos, pero tenía 20.000 a 30.000 con el equipo, ir y hacer una limpieza general allí en la Plaza 15 de Mayo, yendo hasta la Universidad Privada del Este y tratar de dejar de vuelta intacto como lo estaba, Roberto, ¿eh?
1: Sí, realmente corresponde, no sé qué pasó. Porque retirando, llevando todo ya en un lugar y dejando poco algunos compañeros que seguramente quedaron en un 3, 4 días. Y realmente el lunes se tenía que limpiar todo ya, hubo, no sé, fracaso. Es realmente un mea culpa a todo por y justo el más y
0: Sucio,
1: hoy.
0: Roberto. Ahora me confirman que continúa muy sucio el lugar. Entonces mañana con un pilotín a ponerse las pilas y vamos a limpiar, vamos a pedirle a la empresa que contrataron para los toldos que vengan a llevar y empecemos a limpiar eso, Roberto. Con lluvia o sin lluvia, eso tenemos que ponernos las pilas y limpiemos todo.
1: Real.
0: Bueno, perdimos la comunicación.
1: Hola,
0: Sí, ahí
1: hola.
0: recuperamos, Roberto.
1: Sí, yo a la mañana escuché.
0: Sí.
1: Le llamé y dijo que iba a mandar a quitar con un grupo de desarmar, vamos a desarmar.
0: Bueno. Excelente, Roberto. Te agradecemos por tu tiempo. Pedimos comunicación. Tomamos su palabra como un compromiso. Y esto va para todos los dirigentes quienes trabajaron en esta campaña, en estas internas. Está demasiado sucia. Pongámonos las pilas y empecemos a limpiar. Es la recomendación que le damos a nuestros amigos, ¿verdad? Ya llamó Potimina. Ya, Potimina, tiene esfuerzo, mija. Ya, llamó Potiña, llamó por lugar, porque estaba limpio, estaba ordenado y dejamos muy sucio, en serio. Entonces, hagan un pequeño esfuerzo de poder limpiar y poder dejar de vuelta en su estado original, vaya, eso, vaya, si es posible. Bien, está sucio, me enviaron fotos, me dijeron gente, sí, sigue sucia, entonces va el mensaje. Para nuestra gente que pueda mantener limpia esa zona, ese lugar, por favor, por nuestro vecino, por los extranjeros que nos visitan y tenemos que limpiar, no hay de otra. Bien, vamos a la pausa. Estamos a un minuto de estar arribando a la hora 18 en los estudios de Radio Concierto.
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Muy bien, estamos a 14 minutos de la hora 18 en los estudios de Radio Concierto. Estamos con el compañero Genaro Amarilla, que está en los controles técnicos. Tranquilo, pa' vena, Genaro. Dale nervioso y ni va de vena ya. Corazón en punto muerto. Dale nervioso, mañana, Genaro.

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Bien, la Administración Nacional de Electricidad, ANDE, informó en conferencia de prensa sobre Ñande Ahorro 2026, una promoción que incluye varios beneficios para los usuarios residenciales como fraccionamiento de deudas hasta 60 cuotas, así como la actualización de nombres, aumento de cargas, cambio monofásico a trifásico sin costo. Mirá un poco. Lo hicieron acompañado de la pasión mundialista. Lo hicieron acompañado de la pasión mundialista de Gilles Apea, con principales autoridades vestidas con la camiseta de la alirroja. La Administración Nacional de Electricidad, ANDE, lanzó este miércoles la versión 2026 de la ya tradicional promoción Ñande Ahorro, que tiene como objetivo reducir los índices de morosidad y aumentar la formalidad por parte de los usuarios de la electricidad para poner al día y regularizar las conexiones. Ahora, Ñande Ahorro, podés poner al día con la ANDE hasta 60 cuotas sin recargo ni intereses y tu primera cuota en la factura Ñande Ahorro desde el 10 de junio hasta el 31 de julio. O sea, menciona la promoción en un video institucional presentado durante la conferencia de prensa. En las principales autoridades se mostraron con la camiseta de la selección paraguaya de fútbol. La campaña para la que contrataron a la novia del mundial, Larisa Riquelme, anuncia que el partido recién empieza y asegura acompañar la pasión mundialista. La promoción incluye varios ítems, entre los cuales mencionaron el fraccionamiento de la deuda para clientes en baja tensión hasta 60 cuotas sin intereses ni recargos, con la novedad de que la primera cuota deberá ser abonado recién en la siguiente factura. Además, no tendrán costo la actualización de nombres de las facturas, el aumento de carga y el cambio de monofásico a trifásico hasta 41,58 kilowatts y factura al día. Para los nuevos clientes, anunciaron que el pago de derecho de conexión recién se abonará en la primera factura y para los clientes de media tensión que deseen actualizar, recién abonarán una entrega del 20% y podrán fraccionar hasta en 10 cuotas sin recargos ni intereses. El presidente de la ANDE, don Félix Sosa, dijo que el cliente puede llegar a fraccionar sus deudas independientemente del monto que se puede realizar o puede realizarlo en la sede de la ANDE, en cualquiera de las sucursales a través de la página web sin ninguna entrega. Por otro lado, también algo que consideramos muy importante, una de las secciones principales de la ANDE este año y los siguientes años será la reducción de pérdidas. Es decir, una de las metas es tener como prioridad la reducción de pérdidas eléctricas. Es importante mencionar que en los últimos 2 años se ha reducido 4 puntos de pérdidas de distribución, pasando de 24 a 20%, y nuestra meta a corto plazo es llegar a 15% de pérdidas de electricidad en distribución, puntualizó Sosa durante la presentación. Por tal motivo, durante la promoción, clientes que por algún motivo no se le ha retirado el medidor y se encuentra de forma irregular en este momento o de repente nunca tuvo medidor, también durante esta promoción van a tener la oportunidad de solicitar el medidor de la ANDE y el derecho de conexión solamente que se le va a enviar en la siguiente factura, anunció. Es decir, que el cliente en baja tensión y que algún motivo se encuentra de forma irregular con la ANDE, también tienen la oportunidad de regularizarse y reiteró, las facturas correspondientes al derecho de conexión van a poder pagar
a un mes después, comentaron.

0: las cabezas visibles de la ANDE. Apuntaron a los usuarios con deudas de 5 o más facturas pendientes, que en baja tensión son 350.000 clientes en esta situación. Entonces nosotros estamos apuntando a esos clientes para poder regularizar la situación con la ANDE. El gerente comercial de la entidad, el ingeniero Hugo Rolón, explicó por su parte que uno de los objetivos principales de la campaña es la reducción del índice de morosidad, ya que con la anterior edición 2024-2025, la ANDE logró una reducción importante. Posteriormente, en la pandemia, estamos con índice de morosidad de alrededor del 29%, y todas estas acciones conjuntas han desarrollado la institución, nos permitió reducir a 19% a finales del 2025, y este año tenemos una meta fijada en los índices de morosidad, se reduzca a un 16%. Explicó agregando que este se trata de un valor inferior en el 2019, que habían cerrado con índice de morosidad 17%, con el cual ya estaríamos con valores cercanos a los que pretende la institución en términos de reducción de índices de morosidad. Reitero esto, la ANDE ha lanzado esta super promoción, ya de Supera Lleva, para aquellas personas que por algún motivo están en morosidad con la Administración de Electricidad, ñan de ahorro. Tener la oportunidad o la posibilidad de ahorrar vas a pagar nomás tu deuda, nomás lo que vas a fraccionar, y ya va a venir con tu factura a un mes después. Entonces tenés que aprovechar. Cambio de nombre, ¿sí? Actualización de nombres, aumento de cargas y cambio de monofásico a trifásico sin costo. Lo hicieron acompañado con la pasión mundialista nuestras autoridades de la ANDE, encabezado por el ingeniero Félix Sosa, el Alto Paranaense, que es el presidente de la Administración Nacional de Electricidad ANDE, acompañado del ingeniero Hugo Rolón, que es gerente comercial de dicha institución. 18:23 minutos en los estudios de Radio Concierto. Noticias positivas para aquellos quienes están de forma irregular, están con la intención de pagar Noreco y Areco Tantonte. Esta es la oportunidad que te da la ANDE.
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18:41 minutos en los estudios de Radio Concierto. Quiero reiterarte que hoy miércoles el lema de la Santa, o sea, la celebración de la fiesta, el novenario en honor a los Sagrados Corazones de Jesús y de María, que se cierra hoy, miércoles 10, fomentar una economía humanista y solidaria. El Santo Rosario se rezó de las 18 horas con Legión de María y Rosa Mística. A las 19 horas la Santa Misa. La capilla invitada al barrio San Sebastián, movimientos invitados, pequeñas almas, Rosa Mística, invitado a la Asociación de Comerciantes del Mercadito. La actividad que se tiene justamente programado para los Sagrados Corazones de Jesús y de María. Mañana es la fiesta principal. Mañana le invitamos a todos, o sea que el 12, mañana es el 11 recién, el 12, va a ser la fiesta principal. Como el viernes no trabajamos por el feriado, entonces vamos a estar atentos a lo que va a ser el día 12 de junio, el día de los Sagrados Corazones de Jesús, y el sábado, el día de los Sagrados Corazones de María. Entonces, pedala Yaguarecota Gendañan de Parroquia, fiesta patronal 2026, el bien común. Denles ustedes mismos de comer, vea la lema del año 2026. Brevemente, antes de irnos, reajuste el salario mínimo, apreciado Genaro, aún sin acuerdo, y el próximo miércoles es la última reunión para alzar unos 60 y algo mil nomás. Luego de la reunión del Consejo Nacional de Salarios Mínimos con SAM, se confirmó que hasta ahora no hay acuerdos en el reajuste. Los trabajadores piden un aumento de 647 mil guaraníes y rechazan la idea de que el aumento sea de 69 mil guaraníes, según la información que estamos manejando. Entonces, es la invitación, es por lo menos lo que están planeando, ¿verdad? La gente. Luego de la reunión del Consejo Nacional de Salarios Mínimos con ASAM, se confirmó que hasta ahora dai por y acuerdo. Y rechazan la idea de un aumento de 69 mil, una ofensa, ¿no? El presidente de la Central Unitaria de Trabajadores Auténticas de la CUT, Bernardo Rojas, dijo hoy nuevamente que se llegó a un acuerdo en torno al reajuste, o no se llegó de vuelta al reajuste del salario mínimo tras la reunión. Asimismo, solicitó un estudio realizado por parte de los trabajadores y revelan el sueldo debe de aumentar 647 mil guaraníes, un 20%, para equiparar algunas medidas de pérdida de poder adquisitivo. Eso pedimos, y el sector empresarial sostenemos negociar si vos podés o no podés, cuánto podés, o sea, que nos digan para... y vamos a hablar, dice, ¿verdad? No levantamos sin nada otra vez, y la propuesta a cuestas, no vamos sin nada, lamentó. Asimismo sostuvo que con ASAM se tiene que reestructurar para alcanzar un estudio serio y responsable en torno al ajuste del salario mínimo. Otro punto que acotó es que su solicitud de la prensa ingresa a la reunión y rechaza o es rechazada. O sea, que su solicitud de que la prensa ingrese en la reunión fue rechazada, por lo que todos los años perdemos nosotros 2-1 en la tripartita, dijeron los trabajadores. Rojas también aseguró que nosotros no vamos a aceptar de ninguna manera 69 mil guaraníes, que sería un reajuste que plantea el gobierno de Santiago Peña. Vamos a irnos juntos al presidente en Burbisharoga. Todo entra dentro del plan, citó, sin descartar una manifestación o una huelga general. Por su parte, el presidente del Consejo, Jorge Rivas, quien representa al Estado, reiteró que el próximo miércoles será la última sesión ordinaria prevista dentro del calendario, aunque se podría aclarar en una sesión más. El pedido pudo hacerse en una sesión más con ASAM,
tiene en cuenta un montón de elementos y la decisión final es del presidente de la República. Nuestra tarea es tomar la propuesta a través del diálogo y con ASAM en sesión. No necesariamente debe ser pública. En torno a la prensa, forme parte de la reunión, Rivas alegó, las sesiones internas no son públicas y al tratarse de algo técnico, no necesariamente debe ser pública. Y bueno, esto va a ser una bofetada para la gente, ¿verdad? Cobrar 69 mil guaraníes más en su salario, con toda honestidad les digo, va a ser una tremenda ofensa, ¿verdad? A la situación real donde el salario mínimo no alcanza, y hay que decir, no alcanza. Y es lo que en verdad nos preocupa de que estemos en esa situación de indecisión, porque puede haber manifestaciones, huelgas y compañía. Hoy está de cumpleaños el diputado nacional Luis Tiki González. Le enviamos un gran abrazo al licenciado Tiki por el día de sus cumpleaños, rogando a Dios que bendiga su vida. Todo lo mejor para Tiki, una gran persona, un gran vecino, un gran líder partidario también, que hoy está de cumpleaños. A la licenciada Perla Burgos, profe, un gran abrazo, mi colega Perla Burgos, que Dios te bendiga, profe, un gran abrazo. A Marlene Carolina Vareiro, Marlene, un abrazo, felicidades. A Noelia Ruiz Díaz, también felicidades. A Mauricio Fabián Cantero, está Mauricio, o sea, ¿por dónde anda Mauricio? Felicidades. A Mirta Amarilla, también ella estará por Buenos Aires, saludos. A la doctora Dionisia Morel, Báez Morel, doctora Dionisia Báez Morel, un gran abrazo, muchas felicidades también. A mi querido y apreciado amigo Derlis Muñoz Catebeque, un gran abrazo, Derlis, que pase bien el día de tu cumpleaños. A Mabel Morel, espero que estés pasando bien. A Meli, un gran abrazo. A mi compadre Oscar Florentín, está también de cumpleaños. Le envío un gran abrazo. Espero que esté pasando bien. La lluvia no es impedimento para celebrar. Al horno, chicos, al horno. 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En otro año para allá, porque está la mitad. Por lo menos íntimamente, ¿entendés? Mire, cóndere, cuidan de disfrutar. A gente de Ijúa, todo compartimiento en Diego. Ahora están, tú chaitea ya, de cumpleaños, niño. Entonces, ya me siguen alguna cosita a mí. Allá, puca y mí. Apeye puca, apeye añuape, compartir. Eso es lo que queda grabado y ese es el momento que nunca se olvida. Después es historia. Los momentos que vivimos, disfrutamos, son felices. Eso queda grabado en la mente y en el corazón de la gente. Entonces, aprovechemos ese momento, aprovechemos para disfrutar, aprovechemos para celebrar. La vida hay que celebrar y hay que celebrarla todos los días. Yo todos los días amanezco y doy gracias a Dios por mi vida, por mis compañeros, por mi familia, por mis hijos, por mi esposa, por mi trabajo, por mis compañeros, ¿verdad? Agradezco a la vida, por más lluvia que tengamos, la lluvia es preciosa, es hermosa, es bonanza, nos reverdece el alma, el espíritu. ¿Cómo no decirle gracias a Dios por todo lo que nos regala? Entonces, y más todavía cuando Él te regala un día más de vida, un año más de vida, un año más para que puedas transitar alrededor del sol. Que Dios nos bendiga siempre, a pasarla bien, a disfrutar de este maravilloso, de maravillosa noche. Despacito nomás vamos a andar. A niña y taroba, ese ya llegó, se ya llegó bien, tiene de vehículo y pones a güere, pega máquina, y que tú ñembe ahí, ne freno, hoy que tú, ella un freno a acelerar, hay que tú, he perjudicado a otra gente, va a pesar, no ley, llegó. Despacito nomás. Sí, está muy apurado salir más temprano para llegar a tiempo en las reuniones en el lugar donde tenés planeado ir. Que Dios nos bendiga. De nuestra parte será hasta mañana a partir de las 6 y a las 17 horas vamos a estar retornando para comentar la tarde. Será hasta entonces. Chao, chao.

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